0: plaza sin hierba, lo que hemos logrado hasta hoy, pero falta mucho por hacer, pero vamos avanzando. Estoy seguro que todas las colonias recibirán el mantenimiento con el programa Guadalupe Limpio, manifestó el edil mesista, citando que las acciones de servicios públicos son en sinergia con salud municipal e incluyen fumigación y descacharrización. 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
2: La eternidad es cuando al presente no le falta nada.
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Impacto mundialista al momento. ¿Cómo olvidar al gran arquero brasileiro Claudio Taffarel, Mundial de 1998 en Francia? El partido se jugó el 7 de julio en Marsella. Fue un duelo durísimo. Brasil se adelantó con Ronaldo, pero Holanda empató con gol de Cloutier. Prácticamente sobre el final, en la tanda de penales, Taffarel se convirtió en el héroe. Atajó dos, uno a Cocu y el otro a Ronald de Boer, calificando a Brasil a la gran final contra Francia. Impacto mundialista al momento. 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
3: En Monterrey, como parte de su compromiso con el desarrollo integral de la niñez y juventud, el gobierno municipal encabezado por el alcalde Adrián de la Garza Santos impulsa iniciativas deportivas que fomentan la disciplina, la sana convivencia y la formación de nuevos talentos. En este contexto se llevó a cabo una clínica de básquetbol en colaboración con el equipo profesional Dallas Mavericks y la empresa Softec, consolidando una sinergia que apuesta por el deporte como herramienta de transformación social. 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
1: El doble impacto del fútbol informa.
4: ¡Qué gran partido dio el día de ayer Fernando Gorriarán! ¡Juegazo del jugador felino! Sin duda alguna, se nota que siente la camiseta. Gorri puede jugar en cualquier posición y en todas cumple. Sin duda alguna, un inamovible para Guido Pizarro en el 11 titular.
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6: En el amor siempre hay algo de lo

0: la locura siempre hay algo de razón.
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0: 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Mundial de México 1970, Mario Lobo Zagallo y su historia al convertirse en el primero en ganar la Copa del Mundo como jugador y también como entrenador. Lo hizo jugando en 1958 y 1962. En 1970 asumió como técnico de Brasil en circunstancias difíciles porque el equipo atravesaba una crisis con dudas sobre el bajo nivel futbolístico de Pelé e incluso pensaba en no jugar. La anécdota es que Zagallo apostó por muchos ofensivos: Pelé, Rivelino, Tostao, Gerson, Jairzinho, y algunos decían que era imposible que tantos atacantes convivieran en el campo. Pues lo hicieron y fueron campeones en nuestro país en el 70. 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
2: Escobedo reconoció a 6 ciudadanos quienes desde su trinchera demuestran ser transformadoras y transformadores norteños que con sus acciones han logrado un cambio positivo en las comunidades de Escobedo y de todo Nuevo León. Fue el alcalde Andrés Mijes Llovera quien encabezó la ceremonia en el Teatro Fidel Velázquez, donde entregó la presea al mérito cívico Capitán José de Treviño en su edición 2026, a quienes se han distinguido por su carácter, cultura del trabajo y alma de acero. En esta edición se reconoció a la joven Nicole Montserrat Escobar Carrillo, Verónica Narváez Flores, Carlos Medina Román, Ania Aurora Treviño Chávez, Juan de Dios Llerena y a Emilio Machuca Vega. 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
4: Los Tigres en el partido del día de ayer ante las Chivas se vieron en desventaja 1-0, iban perdiendo desde el minuto 11 del primer tiempo, pero supieron manejar el encuentro, le dieron la vuelta y agarraron un gol más de ventaja, 3-1, y faltó el de Bruneta. Todo mundo lo dice, esa diagonal que le dio el Chicha Sánchez debió haber acabado en gol. No fue así. Esperemos que no le pese al equipo felino allá en Zapopan.
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6: No hay nada en la vida que no contenga sus lecciones. Si estás vivo, siempre tendrás algo que aprender.
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0: 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Estos son los números históricos de Edson Arantes do Nascimento Pelé, único jugador con 3 Copas del Mundo, 1958, 1962 y 1970, un total de 12 goles en mundiales, un ícono global en el fútbol. 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
0: En Apodaca, durante el programa Recorridos Contigo, el alcalde César Garza Redondo ha sido felicitado por los vecinos, quienes le agradecen acuda hasta sus colonias y la apertura que ha tenido su administración municipal al realizar semanalmente las tradicionales audiencias ciudadanas. Nuestra prioridad es escucharte, atender a cientos de familias y reafirmar que para nosotros todos los temas son importantes. Somos un gobierno abierto, humano y cercano, les expresó el joven edil apodaquense. 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
2: La vida no es un pasillo recto y fácil que recorremos libres y sin obstáculos, sino un laberinto lleno de pasadizos.
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0: 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Después de muchas décadas, Edson Arantes do Nascimento Pelé es considerado el jugador más grande en los mundiales, el número uno, debutando en 1958 a los 17 años y ganando su tercer Copa del Mundo en México 1970. Es por eso que hoy por hoy no hay nadie quien iguale al gran Rey Pelé. 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

0: noches, ¿cómo están? Ya es domingo 3 de mayo y estamos empezando el quinto mes del año aquí en La Hora Nacional. Muchas gracias por estar con nosotros.
1: Hoy vamos a empezar con música de Paloma Fierro, una creadora escénica que mezcla lo tradicional con lo contemporáneo de una forma muy especial, ya verán.
0: Hablaremos del Día del Trabajo, una fecha en la que reconocemos a las y los trabajadores como base de la economía. Vamos a recordar los avances que se han impulsado a su favor, como el aumento al salario mínimo, la reducción de la jornada laboral y la regulación del outsourcing. Y también vamos a platicar de los programas Vive Saludable, Vive Feliz y Mi Derecho, Mi Lugar. Estas son iniciativas que buscan que las y los jóvenes tengan un espacio asegurado en el bachillerato, además de impulsar hábitos saludables y mejores condiciones en sus entornos. Es decir, no solo que tengan acceso a la escuela, sino bienestar integral.
1: Y el 4 de mayo se conmemora el natalicio de Carlos Monsiváis, una de las voces más importantes de la cultura en México. Hoy vamos a recordar quién fue, por qué sigue siendo tan relevante y hasta nos vamos a dar una vuelta por el Museo del Estanquillo donde se encuentra gran parte de su legado.
0: Más adelante en el programa les vamos a platicar un poquito sobre la aplicación móvil de la CFE. Así que quédense con nosotros que tenemos de todo un poco hoy aquí en La Hora Nacional.
1: Paloma Fierro es una creadora escénica multidisciplinaria con formación en el Ballet Folclórico de México y con trayectoria internacional.
0: Sí, su trabajo integra danza, canto y dirección escénica y hoy vamos a escuchar una muestra de su propuesta sonora.
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0: En el marco del Día del Trabajo, el 1 de mayo, no podemos dejar de reconocer que las y los trabajadores son el pilar fundamental de la economía nacional.
1: Por esto, desde el gobierno federal se han impulsado varias acciones para fortalecer sus derechos y condiciones, como el incremento al salario mínimo, la ampliación de vacaciones dignas, la regulación del outsourcing y la reducción de la jornada laboral, entre otras mejoras.
0: Y para dimensionarlo un poco, en México hay más de 60 millones de personas que forman parte de la población económicamente activa, trabajando en distintos sectores.
1: Muchísimas gracias a la Secretaría del Trabajo y Previsión Social por compartirnos una cápsula que vamos a ver y escuchar.
2: Hacia finales del siglo XIX, las condiciones de precariedad laboral de la mayoría de los trabajadores en el mundo comenzaron a cambiar. En México, la lucha laboral a finales del siglo XIX y principios del XX fue nutrida por las corrientes mutualistas, feministas y anarcosindicalistas recogidas por Ricardo Flores Magón y Margarita Ortega, de entre otros colaboradores del Partido Liberal Mexicano, quienes promovieron la organización entre las y los obreros y cuya influencia fue decisiva en las huelgas de Cananea en 1906 y de Río Blanco en 1907, consideradas el antecedente directo de la Revolución Mexicana. Años de revuelta civil dieron pie a la promulgación de la Constitución de 1917, que en su artículo 123 contempló por primera vez en la historia del mundo derechos laborales, como derecho a la libre asociación, derecho de huelga, derecho a un salario mínimo y jornada máxima de 8 horas. Con la llegada del neoliberalismo a inicios de la década de 1980, bajo el pretexto de atraer inversión, el gobierno privatizó industrias nacionales y precarizó tanto los salarios como el sistema de pensiones y burló los derechos laborales de millones de personas trabajadoras con el esquema de subcontratación, lo que disparó los índices de desigualdad social. Para 2018, el descontento general y la esperanza de millones de mexicanas y mexicanos se expresó en las urnas para dar inicio a la transformación del país, que en materia laboral trajo consigo la reforma de 2019, que ha mejorado la democracia sindical y el sistema de justicia laboral. El aumento en 135% al salario mínimo. La implementación del programa Jóvenes Construyendo el Futuro, que hoy está en la Constitución y garantiza el derecho al trabajo de este grupo de personas. La igualdad sustantiva, que prohíbe la brecha salarial entre hombres y mujeres. La regulación del teletrabajo. El derecho a la incorporación de trabajadoras y trabajadores del hogar al seguro social. Y la reforma en materia de trabajo en plataformas digitales. Estos logros son parte de la primavera laboral que el pueblo de México vive hoy gracias a los gobiernos de la transformación.
3: Los mejores trabajadores del campo, los mexicanos. Los mejores trabajadores de los servicios, los mejores trabajadores de las fábricas.
1: Bueno, hoy vamos a platicar de dos programas que tienen mucho que ver con la educación en el país. Vive Saludable, Vive Feliz y Mi Derecho, Mi Lugar, que están impactando directamente a las y los jóvenes.
0: Empezamos por Mi Derecho, Mi Lugar. La idea es muy clara, que nadie se quede sin un espacio en el bachillerato. Por ejemplo, en el Valle de México hubo más de 300.000 registros para ingresar en 2026 y la gran mayoría sí consiguió lugar. Muchos incluso en sus primeras opciones.
1: Esto cambia las cosas, porque antes el acceso dependía mucho de un solo examen. Ahora el enfoque es más justo y más flexible. De hecho, casi 9 de cada 10 aspirantes quedaron en su primera o segunda opción. Eso habla de un sistema que está respondiendo mejor a lo que quieren estudiar los jóvenes.
0: Y no solo eso, también hay más opciones. Se están abriendo nuevos espacios, más escuelas, más bachilleratos tecnológicos. La apuesta es ampliar la cobertura para que estudiar la prepa no sea un privilegio, sino un derecho real.
1: Y eso conecta con el otro programa, que es Vive Saludable, Vive Feliz. Este va más allá del salón de clases, porque aquí el enfoque es el bienestar desde edades tempranas. Lo que se trata es no solamente de estudiar, sino de estar saludables para poder aprender.
0: Este programa ya ha llegado a casi todas las escuelas del país, con revisiones de salud, seguimiento e información para las familias. Por ejemplo, se ha detectado que 4 de cada 10 estudiantes tienen sobrepeso u obesidad y también hay muchos casos de problemas visuales o de salud bucal.
1: Y ahí es donde el programa entra con soluciones concretas. Atención médica gratuita, orientación nutricional, entrega de lentes, o sea, acciones muy puntuales que pueden hacer la diferencia en la vida diaria de niñas, niños y jóvenes.
0: Al final, los dos programas se complementan. Uno garantiza que puedas estudiar y el otro que tengas las condiciones para hacerlo bien. Es una visión mucho más integral de la educación.
1: Y eso se puede traducir en más oportunidades reales para las y los jóvenes del país. No solo para entrar en la escuela, sino para mantenerse, desarrollarse y construir su futuro.
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0: El Museo del Estanquillo resguarda la colección personal de Carlos Monsiváis y está ubicado en el corazón del centro histórico.
1: Sí, es un museo que tiene miles de piezas, o sea, desde fotografías, caricaturas, miniaturas, objetos de cultura popular y arte, y todos reflejan la mirada única del autor sobre México. Nuestro compañero Germán Gastelum visitó este espacio para conocer uno de los acervos más interesantes del país.
5: Hola amigos de La Hora Nacional, quiero invitarlos a conocer un museo que es un tesoro de la ciudad. Entre Madero e Isabel la Católica se encuentra el Museo del Estanquillo, fundado por Carlos Monsiváis, el cronista, escritor de la ciudad, que con su mirada aguda y crítica nos enseña mucho del mexicano. Vamos a conocerlo ahora que festejamos un natalicio. Acompáñame. Amigos, seguimos aquí en el Museo del Estanquillo de don Carlos Monsiváis. Y para que nos platiquen un poquito sobre él, tenemos a...
6: Aileen Cortés.
5: Aileen Cortés, platícanos, Carlos Monsiváis, ¿quién es para ustedes, para todo el público? ¿Qué dices de él?
6: Bueno, él era un coleccionista, uh-huh. era cronista uh-huh. y también escritor. Entonces, bueno, el museo...

0: colecciones.
1: Ajá, justamente, de Carlos, tenía de todo, él le encantaba coleccionar de todo, revistas,
0: discos, películas, grabados, etcétera.
1: Ajá, de todo. Por ejemplo, aquí también podemos encontrar su urna, que está aquí en la biblioteca. Ah, es la Gaturna, que está hecha por Toledo.
0: Gaturna, es un gatito, ¿verdad? ¿Por qué?
1: A Monsiváis le encantaban los gatos, era fan, súper fan de los gatos. Entonces, pues justamente tiene un gatito jugando con la pelota.
0: Ah, qué bonito.
1: Ajá. Y pues aquí tenemos sus restos. También algunas de las cosas personales de Carlos Monsiváis las vamos a poder encontrar en la Biblioteca Nacional, que son como su pluma o cosas.
0: Su cuaderno, sus libros, más personales.
1: Ajá.
0: Amigos, seguimos conociendo más sobre el mundo de Carlos Monsiváis. Y para eso tenemos a una amiga que nos va a platicar más profundamente de todo esto. Nuestra querida amiga Silvia, ¿está bien?
2: Así es.
0: Silvia, oye, qué emoción que estás en un lugar como este, ¿no?
2: Sí.
0: ¿Qué ha significado para ti el conocer el mundo de Carlos Monsiváis?
2: Ha sido muy interesante, no me imaginé que en la cotidianidad de la vida mexicana, que es lo que principalmente le interesó a Carlos Monsiváis, la cotidianidad y los pequeños detalles, iba a encontrar pues parte de la historia de México y de la cultura de México.
0: Venir al Museo del Estanquillo es conocer a Carlos Monsiváis. A través de sus colecciones podemos entender la historia, la cultura y la idiosincrasia del mexicano. Hay que venir también para festejar hoy en su día a don Carlos Monsiváis. Seguimos aquí en La Hora Nacional.
3: En La Hora Nacional también hablamos de servicios que nos pueden ayudar, como programas y herramientas que facilitan trámites y nos ayudan a mejorar la vida diaria.
4: La aplicación de la Comisión Federal de Electricidad nos permite pagar, consultar recibos y revisar consumos desde el celular. Vamos a ver y escuchar la entrevista de Orlando Abad a nuestro colaborador de tecnología, Axel Pérez.
5: Se fue la luz.
0: De cabeza que se quitan escuchando La Hora Nacional, y eso los quita nuestro buen amigo Axel Pérez, que nos hace la vida más fácil detallándonos y explicándonos cómo es eso de los trámites. Y hoy trae uno importantísimo para todas las casas de México, oficinas, para todos lados. Bienvenido, Axel, ¿cómo estás?
6: Muchas gracias, Orlando. Pues hoy vamos a hablar acerca de esta aplicación móvil de la Comisión Federal de Electricidad.
0: Oye, siempre era un rollo, ¿no? Que no se te vaya a pasar el día de corte porque te cortan la luz y te quedas sin luz. ¿Cómo es que funciona a esta maravilla?
6: Justo la Comisión Federal de Electricidad ha hecho un esfuerzo para tener herramientas digitales a nuestro alcance. Tenemos no solamente esta aplicación móvil de la que vamos a hablar, sino que también existe la aplicación web que se complementa con esto que mencionas, que no nos quedemos sin servicio y podamos siempre contar con nuestro pago al mes con mes.
0: Esto es para nuestros dispositivos móviles de entrada, ¿no? La aplicación de la CFE en iOS y en Android.
6: Así es, en todos los sistemas operativos está la aplicación y es muy fácil de descargar. Vamos a descargar la aplicación que se llama CFE Contigo. Vamos a registrar nuestro número de servicio.
0: Que ese viene en el contrato.
6: Exactamente, y podemos hacerlo de dos formas. Lo puedes meter manualmente y también lo puedes meter con la cámara del celular y automáticamente se registra tu servicio. Hasta ahí vamos.
0: Sí, señor.
6: Después registramos nuestra tarjeta de crédito o débito para realizar el pago y vamos a tener acceso a diferentes funciones. Podemos pagar nuestro recibo de luz, pero también podemos simular cuánto llegaría nuestro siguiente recibo en la aplicación. Podemos notificar que nuestro servicio sufre alguna falla. Podemos solicitar reconexión y también podemos encontrar la sucursal más cercana.
0: Muy bien, es una manera muy fácil y simple de estar más en contacto con la CFE. Parece muy amigable de su parte también.
6: Sí, aparte es súper útil porque muchas veces nos piden un comprobante de domicilio. Ajá. Y ahí mismo en tu celular puedes descargar tu comprobante de luz.
0: O sea que para los que todavía no la tienen, lo esencial es tener nuestro contrato a la mano para el QR y descargar la app con eso.
6: Sí, facilísimo. Te lleva menos de 5 minutos.
0: Hecho, ¿algo más que tengamos que saber, mi querido Axel?
6: Animar a todo nuestro auditorio a que utilicen la tecnología. La tecnología está para hacer nuestra vida más fácil.
0: ¿Tus redes sociales, hermano?
6: Claro que sí. Recuerden que esta sección la hacen ustedes y pueden escribirme a axeltecnotips@gmail.com o también seguirme en Instagram en axeltecnotips.
0: Nosotros continuamos con más esta noche en La Hora Nacional.

0: La música clásica y el canto lírico siguen encontrando nuevos públicos en México y en el mundo. Hoy tenemos con nosotros a dos intérpretes que mantienen viva una tradición que emociona y trasciende generaciones desde el escenario.
1: Sí, le damos la bienvenida al tenor Francisco Valtierra y al artista escénica Paloma Fierro. Y acompañándolos están los músicos Eduardo Díaz y Luis Alberto Miranda. Pues la idea es platicar un poquito de su experiencia, su trabajo actual, la propuesta que traen y lo importante que es llevar la música a espacios públicos distintos, nuevos, etcétera. Entonces, bienvenidos todos a la Hora Nacional. Gracias por acompañarnos.
2: Gracias.
3: Muchas gracias.
0: Qué gusto tenerlos por acá. Le estamos llamando de una manera muy elegante, ¿no? Lírica, música clásica, pero estamos hablando de boleros principalmente. ¿Cómo es la historia del bolero? ¿De dónde viene? Pues yo me acuerdo que mi papá escuchaba y a mí me acabó encantando y siento que hay un renacimiento ahorita del bolero.
3: Sí, pues este espectáculo que hace poquito presentamos, lo que permite es decir que el bolero no tiene fronteras y que pasa de generación en generación. Surgió en 1885 y bueno, pareciera que fue hace poco. Y entonces contamos un poquito de esa historia porque hacemos una escena muy divertida, dando a conocer de dónde surgió, en qué país, porque muchos piensan que es aquí en México y fue en Santiago de Cuba. Y entonces de ahí arrancamos y también cómo fue que llegó a México y que obviamente aquí lo cobijamos, le dimos de comer y le dimos alas.
0: Lo regamos.
3: Sí, lo regamos. Lo hicimos florecer.
2: Como un virus se internó en los géneros musicales, en las instrumentaciones, o sea, Javier Solís fue el príncipe del bolero ranchero, hasta los norteños tienen por ahí uno que otro bolerito, están los trillos que son con guitarras, con requintos. En mi caso yo conocí el bolero con las rondallas, yo soy de Mexicali, Baja California, hay una tradición fuerte de las rondallas, y así fue como tuve mis primeros contactos con los boleros.
0: Uy, o sea, rondalla y luego tacos de carne asada.
2: No, esa combinación.
1: Salvando. Ahora, este espectáculo de boleros es solamente uno de los muchos que están preparando, porque para la segunda mitad del año tienen pues básicamente planes de conquistar el mundo y todos los géneros musicales.
2: Sí, bueno, tenemos por mi parte propuestas de conciertos de zarzuela. Hemos tenido una experiencia muy bonita representando a México en un concurso internacional de zarzuela en la isla de la Gran Canaria y queremos compartir esa experiencia porque llevo un entrenamiento y me traje a la soprano que ganó el segundo lugar, Katy Alejandra. Ella también participó en el concierto de boleros que tuvimos hace poco. También tenemos propuestas de galas de ópera. Es homenaje a Manuel de Falla, por eso actualmente en Bellas Artes hay una apuesta de Manuel de Falla porque un aniversario especial este año y queremos hacer un homenaje también. Junio tenemos más
3: también conciertos, más fechas, pero aprovechando que es el aniversario número 100, ¿no?, del nacimiento de José Alfredo Jiménez. Entonces hay mucho que festejar y bueno, también combinar lo que es el canto lírico. Yo soy más canto popular, vengo de una tradición, de un legado. Mi mamá era cantante, se llamaba Laura Fierro, era el ejecutivo B. Ve y tráete las galletas y como antes lo hacíamos, muchachos, nosotros sí, ¿verdad?
0: Hay que empezar de alguna manera, sí, hombre.
3: Y entonces en casa, por ejemplo, de Lola Beltrán, de Amalia Mendoza, de María de Lourdes, de Lucha Villa. Entonces, combinar también, ¿no?, lo que es el canto popular y también acercarlo al canto lírico, ¿no? Porque finalmente pues van de la mano y pues la música, ya sea tanto clásica o popular, llega al corazón.
1: Oigan, por favor, denos sus redes sociales para estar pendientes de todas las próximas aventuras musicales que están planeando, para que la gente que sea fan o de José Alfredo o de alguno de los géneros que nos platicaron que van a estar explorando pueda alcanzarlos.
2: Mi red social, Francisco Valtierra, Valtierra con B de bueno, tenor, en Instagram, Facebook y TikTok.
3: Y en mi caso, Fierro Paloma. Como si dijera usted Fierro Pariente.
0: Fierro Paloma.
2: Fierro Pariente.
3: Ahí me pueden tener en Instagram o Paloma Fierro en escena en Facebook.
1: Perfecto.
0: Buenísimo. Ya los queremos escuchar. Muchas gracias por platicar tantito con nosotros. Gracias por venir aquí a la Hora Nacional. Es un gusto tenerlos por acá.
3: Les agradecemos infinitamente.
2: Muchas gracias.
0: Y gracias a ustedes. No se vayan porque se va a poner muy bueno, ¿eh?
2: Muy bien.
0: Confíen en mí.
4: Hola. Somos Paloma Fierro y Francisco Valtierra y estamos en La Hora Nacional. Y vamos a interpretar para ustedes el popurrí de La Gloria Eres Tú y Tú Me Acostumbraste.

0: Y así terminamos con esta primera parte de La Hora Nacional, en la que platicamos de cultura, historia y otras cosas muy interesantes.
1: Y cerramos esta primera media hora con una frase de Carlos Monsiváis que me encanta. Escuchen muy bien. O ya no entiendo lo que está pasando, o ya pasó lo que yo estaba entendiendo. Es una frase que nos muestra su famosa ironía.
0: Sí, qué gran personaje, ¿no?
1: ¿A dónde vas, Monsiváis?
0: Y además fan de los gatos, como una.
1: Sí, exactamente.
0: Oigan, antes de irnos queremos mandar saludos a todas y todos los que nos escriben y nos escuchan cada semana. Va un abrazo para Said Jiménez, Alejandro Díaz, Rolando Naa Pérez, David Hernández y Daniel Esquivel.
1: También saludamos a Bernardo Parra Flores, que nos escucha desde Los Ángeles, California, a Rubén Cárdenas en Guadalajara, Jalisco, a Paula Hernández, a Mauro Cruz Miramontes y a Carlos Alberto Lira Lozano.
0: Un saludo para GMS Electrificaciones en Toluca, Mariana Torres en Monterrey, Nuevo León, Luis Ángel Pacheco en Puebla y Verónica Salas en Mérida, Yucatán.
1: Otro abrazo para Jorge Luis Cabrera en Tijuana, Baja California, Ana Sofía Ríos en Querétaro y Héctor Vargas en Oaxaca. Muchísimas gracias por siempre estar al pendiente de La Hora Nacional.
0: Sí, queremos seguir además platicando con ustedes. Escríbanos, estamos en YouTube, Facebook, Instagram, TikTok, X y Spotify.
1: Y también nos pueden contactar en el siguiente número, apúntenle, 55 34 83 42 39 o mandarnos un correo electrónico a lahoranacional@segov.gov.mx. Que tengan muy buenas noches y una gran semana.
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1: Esta noche tendremos información sobre el parque de perros de Parque Fundidora, además de la nueva raza Caramelo. Es un nombramiento especial y tendremos los detalles.
2: Y la edición de hoy es especial porque vamos a recordar a Alfonso Reyes. Nos acompañará Eloy Garza para reflexionar sobre su obra y su vida. Y también Irene Torres, de Difusión Cultural de la Universidad Autónoma de Nuevo León, nos platicará sobre el Festival Alfonsino 2026.
1: Muy buenas noches, yo soy Dora Angélica Páez y les invito a que se queden en esta nuestra transmisión porque tendremos estos temas muy interesantes. Estamos esperando sus llamadas en los teléfonos que tenemos aquí en cabina para que nos dejen algún mensaje. Los teléfonos son 8120-2515 y 8120-2513.
2: ¿Cómo están, amigas y amigos? Les saluda Roberto Uriel Torres y les recuerdo que también tenemos redes sociales para que nos sigan y nos manden mensajes. Estamos como Nuevo León en la Hora Nacional en Facebook, Instagram y TikTok.
1: Y es así como iniciamos Nuevo León en la Hora Nacional.
3: Bienvenidos al área canina del Parque Fundidora, un espacio pensado para quienes saben que un paseo no está completo sin su mejor amigo. Aquí los más pequeños tienen su propio lugar, donde pueden correr, jugar y socializar con total tranquilidad. Y los más grandes también tienen su espacio, para liberar energía, jugar sin límites y divertirse como nunca. Porque sin importar el tamaño, todos vienen a lo mismo. Disfrutar. El área cuenta con bebederos para mantenerlos hidratados. También hay mesas y bancas para que los dueños puedan relajarse mientras comparten el momento. Con zonas de recreación dentro y fuera del área cercada, este lugar está diseñado para convivir y descansar. Además cuenta con estacionamiento para que la visita sea cómoda desde el inicio. Se encuentra en la esquina de Washington y Félix U. Gómez, debajo de los puentes y la línea del metro. Este espacio se ha convertido en un punto de encuentro para quienes todos los días disfrutan ver a los perros jugar y convivir. Y también es un lugar para reconocer, aunque sea de forma simbólica, a la querida raza Caramelo. Esos perritos mestizos que se han ganado un lugar en el corazón de todo México. En Nuevo León no es la excepción. Son parte del paisaje cotidiano de Monterrey. Y sobre todo, merecen todo nuestro amor, respeto y cuidado. El área canina del Parque Fundidora, donde los perros disfrutan y las personas también.
2: El 17 de mayo, dentro de 8 días, hay varias celebraciones. Una de ellas es el Día del Internet, entre varias otras. Pero hay una que destaca de forma muy especial porque es el día del natalicio de Alfonso Reyes, el regiomontano universal. Y para platicarnos más de eso, se encuentra con nosotros Eloy Garza. Buenas noches, bienvenido.
4: Gracias, te agradezco bastante la invitación.
2: Gracias. Oye, Alfonso Reyes, ¿cómo retomar su figura, sobre todo aquí? Nos interesa mucho aquí en Nuevo León, en lo local. Parece que estamos un poquito distanciados de él.
4: ¿Sabes por qué? Porque hay una serie de prejuicios, o más bien de arquetipos equivocados sobre Alfonso Reyes y sobre su obra. ¿En qué sentido? En el sentido de que piensan de que no tuvo una obra insignia que...
2: No ganó el premio Nobel.
4: No se ganó el premio Nobel, no se ganó por ciertas circunstancias que después lo podemos platicar, pero se le merecía tanto o más que el propio Octavio Paz. Bueno, eso por un lado. Por otro, no es necesario una sola obra que vuelva, que se haga insignia. Escuché hace poco a García Diego, uno de los mejores biógrafos, por cierto, de don Alfonso Reyes, que decía, es que no tiene un Pedro Páramo, es que no tiene una región más transparente, que por cierto, la frase de él no es de Carlos Fuentes, él la tomó nada más como
2: frase de Alfonso Reyes.
4: Novela. Claro, viajero, ha llegado a la región más transparente del aire, dice en Visión de Anáhuac, que en 1915 la publica por primera vez Alfonso Reyes, la Visión de Anáhuac, que si alguien quiere conocer cómo era la vida en el antiguo Tenochtitlán, tienen que leer forzosamente Visión de Anáhuac. Okay. Si alguien quiere divertirse y saber de un estandupero a mayor nivel que cualquiera de los que están aquí haciendo bromas en los diferentes antros, sí, lean por favor las partes divertidas de Alfonso Reyes, sobre todo los últimos de sus 26 largos tomos publicados por el Fondo de Cultura Económica. Mira, ahí viene La Odisea, la película de Christopher Nolan. Ajá. Si alguien quiere conocer a fondo la historia de La Odisea, no nada más lean La Odisea de Homero, lean de qué se trata y cuál es el trasfondo de La Odisea, buscando todo el análisis crítico que hace de la Ilíada y de la Odisea, Alfonso Reyes. Si quieren un Alfonso Reyes que sea como así, gran gourmet y conocedor de la cocina, y él era gordito, era chaparrito, y pesaba lo suficiente como para demostrar que sí era un gran gourmet, y un gran comedor, aquí les decimos tragones. Bueno, pues nadie mejor que Alfonso Reyes para explicarnos la comida francesa, la comida mexicana, la comida española sobre todo, y la comida vasca, la comida madrileña, etcétera, etcétera. Uh-huh. Entonces, ¿qué quieres de Alfonso Reyes? Lo que tú quieras.
2: Lo que hay, lo que
4: yo
2: quieras,
4: te digo en qué tomo de los 26 tú lo tomas. ¿Quieres poesía así bonita, delicada, dedicada a su tierra, a Nuevo León? Vete al tomo 10 de Alfonso Reyes.
2: ¿Todos estos fueron reeditados? ¿O dónde los podemos encontrar?
4: Ese es el problema. Es muy costoso y ya no se editaron las obras de Alfonso Reyes. Ajá. Pero si ustedes van al Fondo de Cultura Económica.
2: A la librería.
4: A la librería, ahí tienen los tomos. Yo les recomiendo que tomen los 26, porque luego hay antologías. Pero en las antologías el problema es que está la decisión del que hizo la antología.
2: Sí, claro.
4: Y el que hace la antología generalmente no tiene los intereses que tenemos nosotros, los regiomontanos, que somos chavos. Esa es una broma, yo ya tengo 57. Y tiene un poema Alfonso Reyes. Para que vean que Alfonso Reyes hay para todo. Yo voy a cumplir apenas 57 y Alfonso Reyes empieza un poema precioso. Dicen que no era buen poeta, no, era mejor prosista, pero era un gran poeta. Y dice, ahora que voy a cumplir mi tostón, o sea,
2: 50.
4: Mi tostón y mis 7 centavos, hago remembranza de mis amigos, o sea, voy a cumplir 57 años. Sí. Que es un poema que yo lo voy a recitar a las 12 de la noche cuando el próximo 4 de julio cumpla yo mis 57 años.
2: 4 de julio, qué curioso.
4: El 4 de julio.
2: Y hablando de esto de que Alfonso Reyes hay para todos los gustos, Reyes también fue de los iniciadores, si no es que el iniciador de la crítica cinematográfica.
4: Con una cosa que se llamaba Fósforo. Junto con otro gran, gran escritor que también está muy olvidado y ha sido el mejor novelista político que ha dado América Latina, yo te diría entre los principales 10 del mundo, que se llama Martín Luis Guzmán. Uh-huh. Martín Luis Guzmán, que se fue exiliado a España y que terminó siendo además el secretario particular, nada menos que del presidente republicano español, don Manuel Azaña, y va también un muy pobre, porque no tenía más que una mano adelante y otra atrás, después de que había sido un niño acaudalado y niño mimado aquí en Monterrey,
2: hijo
4: que
2: de,
4: se llama Alfonso Reyes, hijo del gobernador, del gran gobernador, del general Bernardo Reyes, se van allá a España, no llegaron juntos, allá no se conocieron porque ya habían estado aquí en el Ateneo, pero allá hacen juntos una cosa que se llamaba Fósforo, que era la crítica cinematográfica en los años 20. Uh-huh. Entonces ellos son los precursores de la crítica cinematográfica a nivel, no nada más de Hispanoamérica, a nivel global.
2: Sí. Sí, sí, sí.
4: Por eso te digo, es tan poliédrico, tan polifacético Alfonso Reyes, que me da mucha pena que ahora digan, no, es imposible de leer, es un hombre que es muy anticuado, etcétera. No, nunca me he carcajeado tanto como con un librito que escribió Alfonso Reyes cuando le dieron el doctorado honoris causa en Berkeley. Me estoy acordando de eso ahorita, ¿eh? Lo leí hace un par de años. Y se fue con su chofer porque le daba miedo subirse a los aviones. Él pues se fue por carretera. Se fue por carretera desde la Ciudad de México, vino aquí a saludar unas tías y después se va hasta Berkeley a recibir el honoris causa. Nada más que llega un domingo, llega aquí a Monterrey a saludar unas tías.
2: Ajá.
4: Como todos los regios, él siempre llevaba el regio en la cabeza y en el corazón. Don Alfonso, el sello, el estampado que ponía para su correspondencia era el sello de la silla.
2: Uh-huh.
4: Entonces, para que luego están diciendo, no, es que era un malinchista y nunca volvió a Monterrey. No, siempre lo llevó en el alma y en el corazón.
2: Claro.
4: Una pata a Cadereyta y otra a Guadalupe. Acuérdense también del poema. Bueno, pues este viaje que hace, lo hace con un chofer que es un pachuco, es un tintán.
2: Okay.
4: Y es una cosa tan graciosa porque pues tenía que usar un smoking, más bien usaba un tuxido para poder recibir así el premio de honoris causa, el doctorado, y se le olvidan los pantalones. Entonces llega a Berkeley el domingo y no es como ahora que también están ahí los centros comerciales para tú comprar ahí un pantalón y se te olvida en el viaje y están abiertos los domingos. En ese entonces estaba todo cerrado y la ceremonia era muy temprano, el lunes en la mañana. Entonces, don Alfonso Reyes estaba desesperado porque no tenía pantalones para poder recibir el primo. Y en un momento dado dice, prefiero regresarme a la Ciudad de México a pasar vergüenzas aquí delante de estos gringos. La verdad es que fue una odisea maravillosa. No sé si ustedes han leído una obra que también le hicieron después película que se llama En el Camino on the Road. que Jack Kerouac. Jack Kerouac viene junto con su amigo Beats de Estados Unidos, de Nueva York, a la Ciudad de México, y aquí yo digo que es on the road al revés. Don Alfonso Reyes hace de México a Berkeley, a Estados Unidos, haciendo el camino contrario por la misma carretera, y además con una obra muchísimo más divertida, simpática, excesivamente profunda, porque entre todas las gracias y todo el humor que tiene la obra de Berkeleyana, así se llama, hay también un gran contraste que lo hizo después Octavio Paz en El laberinto de la soledad, entre la figura del pachuco, la figura del norteamericano, frente a la figura del mexicano y del regiomontano. Fíjense qué cosa tan interesante, tan atractiva, pero no hay que meternos con las obras de Alfonso Reyes, porque es un viejito que ahorita nadie lo lee y es bien complicado y es bien enredado y no hay que tenerlo más que guardado si es que nos lo heredó las 26 obras nuestro abuelito.
1: ¿Qué crees que haga falta? Porque está ahí su legado, están ahí sus obras, tenemos el Festival Alfonsino, pero mucha gente, ya mencionaste que consideras que a lo mejor porque no lo conoce muy bien, pero las otras personas, o sea, las personas que no lo conocen, ¿qué se podría hacer y por qué no han llegado a él?
4: Una buena antología pensando en los jóvenes. Una buena antología no pensando así en la gente mayor, así muy adusta, que se las da de
2: académico. Quitarle lo solemne.
4: Intelectual. Sí. Hay que quitarle lo solemne, que no deja de ser solemne en muchos casos, ¿eh? Cuando hace crítica ateniense, es decir, de la época de Atenas, hace una crítica bastante buena de la crítica ateniense. Cuando hace análisis de la mitología griega, es el mejor análisis que podemos ver de la mitología griega. Pero también cuando platica de chacoteo, yo escribí cuando tenía 19 años un librito que se llamó El erotismo en Alfonso Reyes. Y fue un escándalo porque decían, oye, ¿cómo estás diciendo de que Alfonso Reyes tenía esta sensualidad a flor de piel?
2: Pues era humano como cualquier otro.
4: Era humano como cualquier otro, exactamente. Y entonces yo expurgué todas las partes, el erotismo, la sensualidad, la parte así, carnal, él lo tomaba de manera divertida. Él era un hombre muy divertido, él era un hombre muy alegre, tenía también su carácter en la intimidad, era bastante fuerte. El único hijo que tuvo se casó con una tía y eso le molestó mucho a Alfonso Reyes y a Manuelita, su esposa, pero bueno, no es esta una plática de chismes, pero vuelvo a tu pregunta y te la respondo nomás de dos maneras. Uno, haciendo una antología, y dos, haciendo una especie de explicación de las obras supuestamente más complicadas de Reyes. Por ejemplo, hace unos años, precisamente en el Festival Alfonsino, que hace la Universidad Autónoma de Nuevo León, hicimos una adaptación, yo me encargué de hacer la adaptación junto con el maestro Luis Martín, de Ifigenia Cruel. Es una obra que no se le entiende realmente, es un poema dramático, pero como nosotros a mí se me ocurrió poner a la mitad de cada escena una explicación, rompíamos la tercera pared, porque yo también ahí actué como el rey Toas, yo fui el rey por 2 horas, durante 14 funciones y estuvimos todo lleno y luego nos fuimos a hacer una gira por toda la República con una obra que aparentemente es imposible de entender. Y que con esos ligeros toques explicativos se volvió una obra tan emocionante que todo el público, digo, modestia aparte, salió encantado diciendo, pero ¿cómo yo no conocía esta obra de Alfonso Reyes? Y yo les decía, no solamente es una obra desconocida, es una obra maestra.
1: O sea, falta explicarlo.
4: A lo mejor alguna parte de las obras de Reyes, pues necesitas adaptarlo. Visión de Anáhuac, que la escribió la publicó en 1915. Estamos en el 2026, claro. Pero como todos los autores antiguos, se necesitan subnotitas a pie de página, se necesitan adaptarlos a la actualidad y se necesita sobre todo ganas de curiosear en la mente de un hombre que fue no solamente un maestro, fue realmente el regiomontano universal, porque no se quedó leyendo nada más. Él tuvo un grave problema. Había un exceso de nacionalismo aquí en México. Todo el mundo decía, no leas más que a Pito Pérez. Y Alfonso Reyes decía, yo soy tan mexicano y porque soy muy mexicano, leo a los griegos.
2: Bien, pues ahí nos quedamos entonces con esa tarea, Eloy, de ver qué podemos hacer. Digo, también pues corresponde a cada uno de nosotros, sí. leer más de él, buscarle, conversarlo, ¿verdad? Y si tenemos infancias, pues acercarles, ¿verdad? Gabriel Contreras hace un par de años hizo un cuento que se llama Alfonsito.
4: Lo conozco, como que sí.
2: Imaginó,
4: sí, sí.
2: La, o no sé sí, si buscó datos concretos de la infancia.
4: Lo sacó de un libro que se llama Parentalia.
2: Entonces,
4: es la historia de la familia.
2: Puede ser un buen inicio para los niños, sí. Introducirlos al mundo de Alfonso.
4: Y para los adolescentes, con los que tienen problemas con los papás, porque a veces, más seguido de lo que nosotros creemos, los adolescentes pues están en una edad en que se vuelven rebeldes y tienen problemas con el papá. Ajá. Alfonso Reyes tuvo graves problemas con su papá, era un general, pero además era un general ilustrado, pero además era un general que le gustaban los poetas, que no le gustaban a su hijo. Entonces, ese pleito tan fuerte le provocó una grave crisis a este niño genio, viendo cómo se comportaba un papá que también era un genio, pero era un genio militar. Don Bernardo Reyes no solamente fue un gran gobernante, fue un gran militar. Y a él todavía a los 50, 60 años, don Alfonso Reyes soñaba a su papá, pero ya con todos los estragos de la guerra. O sea, mutilado, le faltaba, no tenía movilidad en un brazo, le faltaba un ojo, traía un problema de varias costillas perdidas. Y así se lo imaginaba él. ¿Por qué se imaginaba o soñaba a su papá, ya de viejo, don Alfonso, de viejo, porque tenía mi edad? ¿Por qué se imaginaba así a su papá? A lo mejor era lo que él no quería soñar de su papá. Él esperaba soñar al hombre valiente, entrón y erguido, como lo fue en sus mejores épocas, don Bernardo Reyes, y la verdad es que uno se acuerda de sus padres en el peor de sus momentos, que es el momento de la decadencia. Entonces, ahí sí le falló Alfonso Reyes. Cuando vamos a recordar a nuestros ancestros, cuando vamos a recordar a nuestros papás, a nuestra mamá, siempre recordémoslo en el mejor de sus momentos, para no sufrir como sufrió Alfonso.
2: Bien, pendientes entonces del programa del Festival Alfonsino, para que nos vayamos involucrando en la vida y obra de Alfonso Reyes. Gracias, Eloy Garza.
4: Está padrísimo, ¿no? Gracias. Nos conocemos y invítame más seguido.
2: Claro que sí.
4: A mí me encanta echar rollo.
2: Ya nos vas a quitar aquí el programa tú.
4: No.
2: Gracias.
4: Y gracias por la invitación a los dos.
2: Continuamos. Bueno, ya hablamos de Alfonso Reyes, quién era, y una probadita de lo mucho que hizo, de sus obras y de lo multifacético que fue Alfonso Reyes. Y pues no hay mejor manera de celebrarlo que asistiendo al Festival Alfonsino, al menos aquí en Monterrey. Y para eso nos acompaña Irene Torres, coordinadora de difusión de la Secretaría de Extensión y Cultura de la Universidad Autónoma de Nuevo León.
5: Excelente. Muchas gracias. Muy bien, muchas gracias por el espacio para apoyarnos en la difusión del festival.
2: Claro, que ya empezó ayer 2 de mayo.
5: Así es, empezó ayer 2 de mayo con un concierto del dúo Hafer y continúa hoy 3 de mayo con el dúo Camos, forman dos mujeres súper talentosas del piano y cello. Okay. Entonces ellos van a estar este 3 de mayo a las 8 en el Aula Magna.
1: Okay, este año me quiero imaginar que va a ser ultra especial, o no sé si van a tener, eventos más importantes o más deslumbrantes, porque estamos celebrando el 30 aniversario del festival.
5: Así es, sí, de hecho hay algo muy importante que también se desprende con la imagen. Si ustedes pueden ver el póster de nuestro Festival Alfonsino, es un retrato, y este retrato también se usó en un libro que recién se publicó, que fue editado en Italia, y es la poesía de Alfonso Reyes traducida por primera vez al italiano.
1: Okay.
5: La traducción la hizo un poeta también y traductor que se llama Emilio Coco, y la selección de poemas la hizo el doctor José Javier Villarreal, poeta y pues secretario de Extensión y Cultura.
2: Se traduce por primera vez al italiano.
5: Así es, sí.
2: ¿Esta traducción la publica la universidad?
5: No, la publica Editorial Fentelli, se llama, que es de Italia.
2: Okay.
5: Y digamos que también es para ir calentando motores de la presencia de la universidad en la Feria Internacional del Libro de Guadalajara, en donde Italia es el país invitado. Mm,
2: qué bien.
1: Y en este festival, bueno, pues siempre hay conferencias, hay presentaciones.
5: Sí.
1: Y algo distinto que haya este año, porque yo vi ahí algo de deportes.
5: Sí, pues no podemos dejar pasar la cuestión del mundial. Uh-huh. Entonces se va a inaugurar el 4 de mayo a las 6 de la tarde en el Colegio Civil una exposición.
2: O sea, mañana lunes.
5: Mañana lunes. Una buena forma de abrir la semana.
2: Ajá.
5: Una exposición que nos va a llevar por la historia, pero local del fútbol.
1: Okay.
5: ¿Cuáles fueron los equipos? ¿De dónde nació Tigres, por ejemplo? ¿Dónde nacieron los Rayados? Mucha gente que no conoce que, por ejemplo, había un equipo de fútbol que se llama Colegio Civil, que fue de los pioneros, entrenaban en lo que actualmente es el estacionamiento de Colegio Civil.
2: Okay.
5: Y pues bueno, qué mejor lugar que una de sus salas temporales de exposiciones para albergar una colección de balones, fotografías, jerseys y varios objetos que nos van a ir narrando la historia de los equipos, ¿no?
2: ¿Y esta exposición se termina el Festival Alfonsino y también se va o se queda unos mesecitos más?
5: Esta exposición permanece todavía. Así es, todavía permanece durante junio. Es una exposición que organiza la Dirección de Archivo Histórico de la Universidad. De ahí pues se sacó todo lo histórico para conocer. Y nos apoyó en el guión el investigador también y académico Alberto Barrera Enderle, muy conocido también por su afición al fútbol y todo lo que ha investigado. Y pues bueno, el equipo de exposiciones del Colegio Civil hace la museografía.
2: Oye, Dene, cuéntanos, y además este Festival Alfonsino, pues ya hablamos de que hay literatura, está esta traducción de Alfonso Reyes al italiano y algo de deporte, pero ¿qué más trae el festival?
5: Pues también hay música, va a haber varias obras de teatro, Regresa al Gran Festín, que es una producción de la Compañía de Teatro Experimental de la Universidad Autónoma de Nuevo León.
2: Okay.
5: Pero también algo muy importante es que se estrena Los Hermanos Karamazov, una coproducción que dirige el maestro Renier Piñero.
2: Ah,
5: y esta es la primera vez que se lleva, ahora sí que todos estos libros de Dostoyevsky al teatro, ¿no? Va a ser una obra larguita, sí va a durar como poco más de 2 horas, pero hay mucha expectativa,
2: ¿En el Aula Magna?
5: En el Aula Magna, va a ser se presenta el 8, 9 y 10 de mayo.
1: ¿Dónde podemos ver el programa de todos los eventos?
5: Toda la programación está en cultura.uanl.mx, ahí está la programación de actividades, también en las redes sociales de Cultura UANL, y también próximamente en el programa impreso.
1: ¿A quién podrías recomendar este evento? A todos los regios, pero ¿a quién le va a llamar más la atención o a quién siempre ven ahí presente?
5: Pues es que es bien variado, porque sabemos que hay como gustos musicales, entonces pues hay música clásica, también la Orquesta Sinfónica desde luego se suma al Festival Alfonsino. Digamos que ya conocemos que hay un nicho de personas que les encanta la música clásica y pueden ir a eso. Pero pues también ahora sumamos el fútbol, entonces todos los que les gusta el fútbol y la historia pueden ir a la actividad. También tenemos teatro y bueno, en lo que respecta a la academia, hay una gran cantidad de conferencistas que son pues súper conocidos en la cuestión de la academia, ¿no? Pero todos tienen, la mayoría tienen algo en común, que son premios internacional Alfonso Reyes, o también han recibido premios nacionales de investigación. Digamos que viene lo top de lo top que te pueden hablar de Alfonso Reyes, ¿no? Entonces ellos, la mayoría se presenta en la Capilla Alfonsina, Biblioteca Universitaria, este hermoso lugar que pues tiene el acervo de Alfonso Reyes, ¿no? Y que es casa hermana de la capilla donde vivió Alfonso Reyes en Ciudad de México, ¿no? Entonces, ahí digamos que para todos los gustos.
2: Oye, ¿y de cine? Ya ves que Alfonso Reyes también era muy cinéfilo.
5: Era muy cinéfilo, sí. De hecho, el nombre de Cinema Fósforo que tenemos en Colegio Civil es por la columna que tenía Alfonso Reyes en el periódico donde criticaba cine, ¿no? Entonces, en esta ocasión hay 2 ciclos de cine que coordina Jesús Torres, nuestro coordinador de cine, y uno es, ya es tradicional, que se llama Regios como Alfonso, que presenta documentales o películas de cineastas nacidos en Monterrey.
2: Ah, qué padre.
5: Esa es la oferta, ¿no? De personajes cineastas que nacieron en Monterrey, muchos de ellos se presenta su ópera prima ahí. Y hay otro que se llama Alfonso Reyes Diplomático, que presenta películas como emblemáticas de países donde Alfonso Reyes fue diplomático.
2: Entonces, Francia de entrada, ¿no?
5: Francia, España, Argentina, digo, seguramente Eloy Garza ya lo han escuchado. Alfonso Reyes, además de ser un gran escritor, fue también diplomático, fue también investigador, académico. Entonces, todo eso lo podemos ver a través del cine.
2: Súper bien.
1: En tus palabras, ¿por qué sí deberíamos ir a alguno o todos de estos eventos?
5: Bueno,
1: ¿por qué nos invitas?
5: De entrada, porque hay pocas actividades gratis de este nivel, yo creo, o a muy buen precio. Todos los espectáculos están en 50 pesos. Es realmente un precio muy accesible. Y también porque creo que conocer a Alfonso Reyes es conocer la identidad de nosotros como regiomontanos. Y nunca terminas de conocerlo. Nunca terminas de conocerlo en cada uno de las directrices que tomó su vida, y sobre todo porque estamos en una ciudad que el día al día es súper, digamos que rápido, o sea, como que a veces no te da tiempo de respirar, y yo creo que las actividades culturales te obligan a respirar y a tomar tu atención, tu tiempo en disfrutar algo que te va a dejar algo bueno, ¿no? Sí, que lo vas a disfrutar muchísimo.
2: Sí, esta vorágine en la que vivimos no nos permite, pero hay que luchar contra la vorágine y hay que ir al Festival Alfonsino.
5: Así es, y poner ahora sí que nuestro tiempo y nuestra atención en disfrutar algo que vale la pena.
2: Claro que sí. Toda la información en
5: cultura.unl.mx y redes sociales de Cultura UNL.
2: Cultura UNL. Gracias, Irene Torres.
5: Nombre al contrario.
2: Por darnos una probadita de lo mucho que viene en el Festival Alfonsino. Continuamos.
1: Ya casi nos vamos, pero tenemos algunos eventos artísticos y culturales que queremos compartirles.
2: La magia del color y la tradición de México llegan al escenario con la Gala Folclórica Raíces, un espectáculo del TEC de Monterrey lleno de vida que celebra nuestras raíces a través de la danza, la música y el canto de distintos estados de la República Mexicana. Además, esta producción contará con un programa especial en conmemoración del Día de las Madres, creando un momento único para celebrar con quienes más queremos. La cita es este 8 de mayo a las 8:30 de la noche y también el 9 y 10 de mayo a las 7 de la tarde en el Auditorio Luis Elizondo. Los boletos se pueden adquirir en taquilla del auditorio o en Ticketmaster.
1: La Casa de la Cultura de Nuevo León nos invita al taller Dramaturgia Contemporánea, Elementos Teórico-Prácticos, impartido por Vidal Medina. En este taller se compartirán elementos de teoría del drama y postdrama, además de la revisión de textos y ejercicios creativos. Los miércoles del 6 de mayo al 10 de junio, de 6 de la tarde a 8 de la noche. No tiene costo y requiere de inscripción. Está dirigido al público con textos teatrales en proceso. Infórmate llamando a los teléfonos 8183-74-1226 con extensión 106.
2: Y a partir del 21 de mayo en el espacio 1, el Museo de Arte Contemporáneo nos espera con Los Cuervos Vuelan Hacia el Norte, de Wendy Cabrera Rubio. Este proyecto se sitúa en los sistemas que organizaron el trabajo agrícola migrante entre México y Estados Unidos. Monterrey aparece como punto de selección y tránsito dentro del programa Bracero. Registros, exámenes, fumigaciones. Procedimientos que hicieron de los cuerpos unidades medibles y disponibles para la producción. La frontera aparece aquí como un punto de control, el lugar donde estos procesos se concentraban y se hacían visibles. Con la participación del investigador Jairo Antonio Hoyos y los artistas Luis Alonso Sánchez, Alejandra Lomar, Adrián Araiza y Svetlana González. Curaduría de Brenda Fernández Villanueva. Agenda a partir del 21 de mayo en Marco.
1: El Conjunto Folclórico Regiomontano nos invita a recorrer México a través de sus tradiciones con el espectáculo Del Pacífico y Golfo, Dos Costas, Un México. Vivamos una noche llena de color, música y movimiento que celebra la riqueza cultural de nuestro país. Próximo sábado 9 de mayo a las 8 de la noche en la Gran Sala del Teatro de la Ciudad. Boletos en línea y en taquilla una hora antes del evento.
2: Concluimos esta emisión de Nuevo León en la Hora Nacional. Les invitamos a que nos acompañen nuevamente el próximo domingo a las 10:30 de la noche. Se despide su amigo Roberto Uriel Torres.
1: Yo soy Dora Angélica Páez, muchísimas gracias por habernos acompañado. Síguenos en las redes sociales, estamos como Nuevo León en la Hora Nacional y nos vemos y escuchamos la próxima semana a través de radio, televisión y redes sociales.
2: Y recuerda que esta es una producción del Sistema de Radio y Televisión de Nuevo León y la Oficina de Comunicación del Poder Ejecutivo del Estado en colaboración con la Secretaría de Cultura. Antes de irnos, escuchamos con el debido respeto el himno nacional mexicano.

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0: ¿Sabías que cada vez que un ave vuela puede estar sembrando un bosque entero? Mientras cruza montañas o ríos, lleva consigo semillas pegadas a sus plumas, en sus patas o en su panza. Sin proponérselo, ese vuelo podría ser el inicio de un nuevo ecosistema. Las aves no solo cantan y vuelan, también plantan el futuro. Se llama ornitocoria a la dispersión de semillas realizada por aves. Es tan vital que el 70% de las plantas con flores dependen de estos jardineros con alas para reproducirse. Imagínalo, un árbol que nace en la selva de Chiapas puede crecer en un pastizal de Sonora. Todo gracias a que un ave se comió su fruto. Y no estamos hablando de distancias cortas. Las aves migratorias pueden transportar semillas más de 300 kilómetros, incluso entre continentes. Cruzan océanos con semillas adheridas al plumaje o en su sistema digestivo, colonizando islas remotas que jamás tendrían vegetación sin ellas. Las aves residentes y migratorias trabajan en equipo. Las locales, que viven todo el año en el mismo lugar, mantienen un flujo constante de semillas, regenerando la vegetación cercana. Mientras tanto, las migratorias actúan como mensajeras entre regiones, conectando poblaciones vegetales separadas por cientos de kilómetros. Pero esto no es casualidad. Es una alianza evolutiva de millones de años. Las plantas desarrollaron frutos jugosos y coloridos como pago por el servicio de taxi. Las aves obtienen nutrientes de la pulpa y las semillas viajan gratis en su sistema digestivo, hasta ser excretadas lejos del árbol madre. Pero el cambio climático está rompiendo este pacto milenario. Las aves migratorias están desplazando sus rutas hacia zonas más frías, lo que desconecta los ciclos reproductivos de muchas plantas. El ritmo de migración ya no coincide con la maduración de los frutos, y sin aves, muchos bosques no pueden regenerarse. Sabemos todo esto. Antes se capturaban aves con redes de niebla para analizar sus heces, pero ahora usamos códigos de barras de ADN. Analizamos pequeños restos genéticos en sus heces y listo. Sabemos exactamente qué semillas transportó cada ave. Ciencia molecular al servicio de la conservación. Entonces, cada ave que ves no es solo un animal bonito que canta. Es arquitecta de bosques, sembradora de carbono, conectora de ecosistemas. Su desaparición implicaría la pérdida de miles de interacciones ecológicas que sostienen la vida en los trópicos. Conservar aves es conservar bosques, es proteger el almacenamiento de carbono, es garantizar que las plantas puedan adaptarse al cambio climático buscando nuevos hábitats. Porque sin aves sembradoras, los árboles no pueden cruzar montañas, ni ríos, ni campos. Se quedan inmóviles, esperando un vuelo que quizás nunca llegue. Con información del portal Una Mirada a la Ciencia. Les saluda Mónica Genis.
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1: 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Son las 12:33.

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Son las 3:15.

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1: 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Son las 4:25.

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Son las 5 con 23 minutos.

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Son las 5:36.

0: 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Médicos de los CENDIS proponen que estos sean considerados un observatorio de la salud integral del niño para que los 5,300 menores sean evaluados y se establezcan medidas preventivas para definir políticas públicas en materia de salud. Noticias del país. En su primer discurso como nueva presidenta de Morena, Ariadna Montiel Reyes advirtió que los candidatos a cargos para la jornada electoral 2027 deben tener un historial impecable. 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

0: que se pudra el amor, señoras y señores. Muy buenos días. Que me pudra yo, dice la pavía. De hecho, el sábado así la anuncié. ¡Qué bárbaro!
1: 19 grados en Monterrey.
0: Nunca cambies, Ramiro.

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¿Te imaginas compartir tu vida con un compañero que puede vivir 100 años? ¿Un amigo emplumado que si pierde a su pareja puede caer en depresión como tú o como yo? Las aves no son juguetes. Son seres con emociones complejas que merecen un hogar para toda su vida. ¿Estás realmente preparado? Aunque durante siglos hemos tenido aves en casa, la verdad científica es clara: no son animales domésticos. Sus comportamientos siguen siendo instintivos y salvajes. Una cacatúa puede vivir hasta 100 años, un loro entre 60 y 70, un cisne 30, incluso un periquito australiano vive de 5 a 8 años. Y aquí viene algo hermoso y desgarrador. Especies como loros, guacamayas, pericos y cacatúas son monógamas. Tienen una sola pareja toda su vida. Si en cautiverio no tienen pareja, crean ese vínculo contigo. Te eligen como su compañero de vida. Pero cuando su pareja muere, ya sea ave o humano, pueden caer en depresión profunda. Por eso, adoptar un ave no es como comprar una planta. Es como adoptar un hijo de plumas que podría sobrevivir a tus propios hijos. Antes de adoptar, pregúntate, ¿tengo espacio suficiente para que viva dignamente? Cada especie necesita alojamiento específico. ¿Puedo costear su alimentación? Los carroñeros necesitan comida refrigerada. Otros requieren amplia variedad de frutas frescas diariamente. Y algo crucial, asegúrate de su procedencia legal. Las aves de criadero o capturadas legalmente están anilladas o tienen chip. Si no tiene identificación, probablemente viene el tráfico ilegal. No fomentes ese crimen.

Las aves son maestras del disfraz. No muestran signos de enfermedad hasta que están gravísimas. Por eso necesitan visitas veterinarias periódicas. Y cuidado, pueden transmitir enfermedades como la clamidia aviar. El humano se contagia al contacto con aerosoles de materia fecal o secreciones respiratorias de aves enfermas. Por eso, la higiene de su espacio es fundamental, no opcional, obligatoria. Entonces, antes de llevar un ave a casa, pregúntate honestamente, ¿puedo comprometerme por décadas? ¿Tengo espacio, dinero, tiempo? ¿Estoy dispuesto a ser el compañero de vida para siempre de una ave monógama? Porque adoptar un ave no es tener una mascota. Es asumir la tutela de un ser que podría sobrevivirte, que puede deprimirse si lo abandonas, que te elegirá como familia. Y eso es un privilegio y una responsabilidad de por vida.

0: Un guión de Leonardo Santiago con información del portal Ciencia UNAM. Les saluda Mónica Genis.
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0: son las 6:19 de la mañana.
1: No me digas, Ramiro.
0: 6:19,
2: sí. 6:19, sí va a haber clases hoy o no.
0: 6:19, no vayan a la escuela
2: niños. Van a mandar a los niños.
1: Muchos ¿no? hicieron puente hasta el miércoles.
2: Mira, qué bonito. Sí. No va a haber escuelitas.
1: ¿Quién va a la escuela?

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0: 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Continuamos con el número uno en el top de los mejores jugadores en los mundiales. Es Edson Arantes do Nascimento Pelé, considerado uno de los mejores futbolistas de todos los tiempos, y su legado en la Copa del Mundo es único. Debutó en 1958 en Suecia a los 17 años y él ya era mundialista. 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
5: Banda, la radio que manda, señoras y señores. Muy buenos días. Nosotros.
6: Buenos días.
7: Hoy a Casán Ramiro Galicia, 4 de mayo. Hoy 4 de mayo, felicidades a los que cumplen años.
5: Es corrupto.
7: Un día como hoy, hace 20 años fallece el actor Valentín Trujillo, ¿verdad?
5: Ella murió, Valentín.
7: De un infarto al miocardio.
8: Valentín era como los Almada, ¿no? O sea, sí, de esa camada.
7: Y murió muy joven, 55 años. ¿Te acuerdas aquella de Carrera contra la Muerte?
5: Ah, cómo no, Valentín Trujillo. Valentín
7: Trujillo.
5: Que así te dejaron el de este, ¿cómo se llama?
8: El Valentín.
7: El Trujillo.
5: El Valentín. Oye, déjame le mando saludos ahí a la raza de Loner Motors en Gonzalitos, compadre. Ahí a mi comadre Claudia, saluditos.
8: Hoy también es el día, nada más y nada menos que de Star Wars, Antonio. Antonio, a ver si te pones.
7: Ah, sí, hoy es día de la Guerra de las Galaxias. Hoy también cumpleaños, 51 años, el actor Oscar Jaenada, ¿o qué? Jaenada.
5: Jaenada.
7: Hoy cumpleaños, este cuate que hizo el papel de Cantinflas en la película.
5: ¿Qué pasó, cuate?
8: Es que el 4 de mayo...
5: El cuatlo.
8: De 1979, cuando el mundo estaba extasiado tras el estreno, ¿verdad?, de la primera película de las Guerras de las Galaxias, güey. Por eso hoy...
7: Me hace creer que no has visto ninguna.
8: No puede ser posible que exista una persona, bueno, dos, me estoy dando cuenta.
5: No me gusta.
8: Que no sepan de la vida, la historia de Luke Skywalker.
7: Las he querido ver, fíjate, y me voy a proponer a lo mejor.
8: De Anakin,
7: las
8: Skywalker.
7: Verlas en orden cronológico.
5: Yo no, güey.
8: Velas como, ve primero cómo es, las 3, 4, 5. ¿Y sí?
7: Sí.
5: ¿Tú ya las viste?
8: Yo ya todas.
7: No sé por qué ninguna así de galaxias de Star Wars.
5: Ni a mí, güey.
7: Cosas del espacio.
8: No te.
7: Naves, no me llaman
8: la atención. No, pero sí. La verdad, tienes que verla. Es increíble.
5: Pues mira, yo acabo de ver Santita.
7: Oye, hoy cumpleaños. A felicitar a nuestro amigo Maximiliano Coronel Vidós.
5: Ah, cómo no.
7: Hoy cumple 51 años.
5: ¡Felicidades, don Maxi!
7: Es mejor conocido, nació en Buenos Aires, Argentina, es mejor conocido como Pablo Ruiz.
8: Pablito Ruiz.
7: Más que
8: hoy cumpleaños Pablo Ruiz.
7: Su nombre real es Maximiliano Coronel Vidós.
8: Hay que hacer una rocola de Pablito Ruiz.
7: ¿Verdad?
5: Ella me ha besado.
8: Cachetada.
5: Ella me ha besado. No.

0: Y muchas niñas.
1: Ella me ha besado, la malagueña.
0: Enamorada.
2: Malagueña salerosa.
0: El Pablito enamorado de Ricky Luis. No, de Ricky Martin, ¿te acuerdas qué dijo? Sí. Es que a mí me gusta Ricky Martin.
2: Dijo el vato.
0: Sí. Supuestamente anduvieron, ¿no?
1: Sí.
2: Wow, mamá.
1: Bueno, pues.
2: Ella me ha besado, wow, mamá.
1: Bueno, esta rola también la cantó en algún tiempo
2: Pablito Ruiz,
1: pero aquí la escucharemos con...
2: Oye, saludos a Eric y al Fer, dice, mándenos saludos, muchachos, vamos escuchando a la raza de Tacos y Banquetes Ramírez.

0: Viene la escuelita, niños, a decir presente en esta mañana del lunes, ya 4 de abril.
1: Ya levántate, niño, de mayo, compadre.
0: Ah, de mayo, 4 de mayo.
1: 4 de mayo en el mes de las jefecitas, mes de mamá.

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0: Buenos días, profesor.
1: Hola, Nata, muy buenos días, ¿cómo amanecieron? ¿Cómo están, Tito, Nata?
0: Profe, buenos días.
1: Muy buenos días.
2: Pimo. Lingo.
1: Qué bueno que llegaron y vienen juntos, ¿verdad? Llegaron juntos y se irán juntos.
2: ¿Mande? Ajá. Este es mi papá.
1: No, yo soy el profesor.
0: Este no es papá.
1: El profesor.
0: Usted no es papá.
1: No, soy papá. Soy el profesor. Muy buenos días, mis niños. Josefo, Brian, Calawi, Canuchi.
3: Buenos días, profesor.
1: Muy buenos días.
2: Mi papá pica patas con un...
1: Ya en este lunes 4 de mayo. Es lunes 4. Mande, Calawi.
3: Dice que no se llama... Que no se llama como decía don profesor.
4: Caluchi.
1: El maestro Henry Barra, ¿verdad?
4: Dijo Caluchi.
3: Dijo Caluchi, profesor.
1: Es Calawi. Bueno, ¿cómo están?
3: Bien, profesor.
1: ¿Cómo se pasaron el fin de semana?
3: Bueno, un poquito triste.
1: ¿Por qué?
3: Porque no vimos a los niños.
4: Pero yo quería...
1: Yo les dije que se portaran bien y los iba a dejar bajar, pero se portaron mal y por eso se quedaron en el piso 20, ¿verdad?
4: Yo quería saludar a los tripayazos.
1: Ahí estaban los tripayazos y muchos, pero muchos niños que vinieron por sus regalos, por su sorpresa.
4: Y don Toño vino y me trajo una jaletina.
1: Hasta don Toño, a don Toño le dieron un trapo nuevo.
3: Sí, profesor, y a Meli dicen que le dieron botes, profesor.
1: Botes a Meli.
3: Yo quería ir, profesor.
1: Pues, pórtate bien. Les prometo que vamos a hacer otra reunión con los niños que escuchan la escuelita y ahí sí van a ir.
3: Bueno, profesor.
1: Y felicidades y agradecer a todos los niños, a los papás, a las mamás que vinieron, que trajeron a sus niños, ¿verdad? El
4: vino
1: día de la entrega.
4: Vicente Fernández.
1: No vino Vicente Fernández.
3: ¿Por qué, profesor?
1: ¿Por qué no vino? Porque aparte Vicente ya murió.
3: ¿A poco sí, profesor? Pobrecito, que paz descanse.
1: Exactamente, ya está con Diosito. Pero felicidades.
4: ¿Y el
1: Rocha?
3: Profesor, nos llegaron audios.
1: A todos los niños.
5: Me encantó mucho el evento. Gracias a todos los patrocinadores. A Tropical, a Club de Pollos, a los Tripayazos, a todos que estuvieron ahí. Y también saludos a todos que nos escuchan, como mi abuelito Papachi, mi abuelita Gloria, mi hermana Wendo, mi amiga Maya, mis tías. Y a todos los que nos escuchan en la escuelita de Banda 93.3, ya hay algo que manda en Monterrey.
1: ¡Qué bonito! Oye, sí.
3: Gracias, Jimena.
1: Agradecer al Club de Pollos. Agradecer, claro, que a la Tropical que estuvo con nosotros, ¿verdad?
3: Sí, profesor.
1: Ajá, a la maestra Reina Reyes, ¿verdad? Diputada del Distrito 22 en Juárez, Nuevo León.
3: Por Morena.
1: Ajá, por Morena, que nos trajo regalos, ¿verdad?
3: ¡Regalos! ¡Órale, profesor!
1: Que vamos a... A darles próximamente, pendientes. Porque son de ustedes, de
4: Monarca,
1: los niños.
4: A Monarca.
1: Ajá, Monarca.
3: Monarca, profesor, novedades y juguetes, profesor.
1: Lógicamente a la Tropical...
4: Que a los tripayazos.
1: A los tripayazos que estuvieron con nosotros. ¿Verdad?
3: La verdad, sí, profesor. Es
1: que nos la pasamos muy bonito. Muchas gracias a todos los niños, a los papás de los niños.
3: Potaedos.
1: Y que nos digan los niños cómo se la pasaron.
4: Para
1: ¿verdad?
4: Otro día.
1: Con nosotros.
4: Otra fiesta.
1: Sí, y vamos.
4: Que haya carne asada.
1: Carne asada, no, los niños.
3: Sí, profesor, y unas chavecitas.
1: No, son niños. Vamos a hacer más y más eventos.
3: Sí, profesor.
6: Buenos días, corazones.
1: Y
6: ya
1: también...
6: les extrañaba.
1: Hola.
4: Calma.
7: Buenos días, escuelita. Soy Alfonso.
1: ¡Alfonso!
7: Oye, Nata, ¿por qué no fuiste el sábado a lo de los regalos?
0: Es que me tocó...
7: Yo te quería ver.
0: Me tocó trabajar.
7: Te estuve esperando. ¿En dónde andabas?
1: Vino Ponchito,
7: saludos,
1: Nata.
7: Saludos, amigos, y que tengan nuevo un bonito día.
0: Profe, que me tocó trabajar.
1: Mira, vino Ponchito, Doña Poncha y Don Poncho vinieron.
3: ¡Órale!
1: Vinieron, aquí estuvieron.
3: La familia ponchada.
1: La familia poncharelo.
4: Ahora vinieron muchos niños.
1: Muchos niños y niñas.
3: Uh-huh. Dale.
4: Y yo no fui, ¿sabes por qué?
1: ¿Por qué? Porque estás castigado.
4: Y luego me pegan los piojos.
1: Ningún niño que vino tenía piojos. Qué bueno que no fuiste porque les hubieras pegado tú tus piojos.
4: Y uh-huh. ahora tenía...
3: ¿A poco sí, profesor?
4: Ya le tenía un regalo a Meli.
1: ¿Le tenías un regalo? Oh.
4: Oye,
1: le trajeron botes a Meli.
3: Sí, profesor.
1: Los niños, porque Meli junta botes, ¿verdad?
3: ¿A poco, profesor?
1: Pues ella dice.
8: Buenas tardes, escuelita. Soy Geraldine. Ya vamos con la Bernardo Gruesa ahí. Y ahí se hace. Profe, gracias por el sábado. Me gustan los regalos. Gracias por los quiero mucho. También a los tripayazos.
1: Mira.
8: Gracias a la banda 93.
4: Pase. ¡Qué bonito! Oscar de 10 años.
8: ¡Chao!
4: De San Nicolás, que gracias por el Xbox.
1: ¿A quién le dieron un Xbox?
3: ¡No se ganó un Xbox!
1: ¡No!
9: Hola, escuelita, me llamo Juliet. Me gustó mucho y cómo le hicimos. A mí me dieron bolsita, fui con mi amiga y estuvo todo muy padre.
1: Felices todos los niños.
10: Le voy a mandar las mañanitas para Victoria con Calawis. Y un saludo a mi compadre Dorombolo.
11: Kiki, do you love me? Mambe Roy, my Tarayari.
4: Kiki.
3: Felicidades a la que cumple años, profesor.
1: A todos los niños que cumplen años hoy, muchas, pero muchas felicidades. Hoy lunes, profe, 4 de mayo.
0: Yo cumplo años, profe.
1: Tú no cumples años.
0: No, profe.
2: ¿Es usted mi papá?
1: No.

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3: En Apodaca, durante el programa Recorridos Contigo, el alcalde César Garza Redondo ha sido felicitado por los vecinos, quienes le agradecen acuda hasta sus colonias y la apertura que ha tenido su administración municipal al realizar semanalmente las tradicionales audiencias ciudadanas. Nuestra prioridad es escucharte, atender a cientos de familias y reafirmar que para nosotros todos los temas son importantes. Somos un gobierno abierto, humano y cercano, les expresó el joven edil apodaquense. 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
1: Buenos días, escuelitas.
2: Hola.
1: Soy Milenka. Mi mamá hoy cumple años. Que Calawi le cante las mañanitas.
3: Kiki, Monterrey.
4: Hola, escuelitas. Soy Gabriela. Un saludo a mi amigo Nata. Y a mí se me hace que Brian no se bañó. Y Nata, ¿por qué no fuiste a lo del Día del Niño? Te estaba esperando. Y, profe,
2: hola.
4: Muchas gracias por el pollito y por el regalo. Estaba muy rico el pollito.
2: Ay,
4: y, profe,
2: mande.
4: Ya le entregaron el trapo a Don Toño.
2: ¿Ya? ¿Ya tiene trapo,
5: profe,
2: Don Toño? Es mi amiga,
5: profe.
6: Buenos días, escuelita. Aquí escuchándolos. Saludos, ahí va. Vamos rumbo a Piedras Negras, el equipo TEP. Saludos a todos.
7: Profesor, saludos para Gerardo, que cumple años hoy.
2: ¡Felicidades!
7: Va en camino de escuela, profesor.
2: Muchas, pero muchas felicidades a todos los niños que cumplen años hoy, que es 4 de mayo.
7: Profesor.
8: Y me gustó la...
7: ¿Qué le gustó, profesor?
2: Le gustó sus regalos.
9: La radio que mándanos. De Monterrey.
7: Órale, profesor.
2: Qué bueno. Felicidades a todos los niños que vinieron el sábado, que estuvieron aquí con nosotros, que se llevaron sus regalos, póster de los tripayazos, se tomaron fotografías con los tripayazos, con el profesor. Qué bonito, la verdad, nos la pasamos el sábado, todos los niños juntos. Y esto nos da pie, fíjense lo que les voy a decir, a que sigamos haciendo eventos, ¿verdad? Para reunirnos con todos los niños. Para reunirnos con todos los niños.
7: ¿A poco, profesor?
2: Claro que sí, Josefo. Tenemos que hacerlo porque la verdad se la pasaron y
7: no. No, hombre, profesor, ¿para qué?
2: De maravilla, nos la pasamos.
7: Ni nos dejó salir a nosotros, profesor.
2: Porque se portan mal, pero ya se van a portar bien, ¿verdad?
7: Sí, profesor.
2: ¿Qué está haciendo don Toño?
7: Don Toño, profesor. Está viendo cosas.
10: Le dieron el trapo.
2: Ya le dieron su trapito a trapo nuevo.
10: ¡Ánimo,
2: a Don Toño.
10: ¡Ánimo!
2: ¡Ánimo, mis niños! Digan presente. 811-6908-933. A ver.
7: ¿Adonso qué?
2: ¿Y por qué? ¿Por qué mañana no vamos a tener clases? A ver. ¿Saben por qué?
10: ¿Por qué?
7: Porque es día del trapo.
2: No, quiero que me digan ustedes por qué.
10: Los profesores borrados.
2: No, señor. A ver, díganme por qué mañana no tenemos clase.
7: ¿Por qué, profesor?
2: ¿Por qué?
10: Porque llega el chimpancini.
2: No, es lo que yo quiero que me digan ustedes. ¿Por qué?
10: Porque es día de... Día de...
2: A ver.
10: De la
2: ¿Por qué mañana no tenemos clase?
10: Porque es día del perro.
2: Hoy sí tenemos clase, aunque muchos papás no mandaron a sus hijos a la escuela hoy. Y menos mañana.
7: ¿A poco sí, profesor?
2: Mañana es día festivo. Pero quiero que me digan qué es...
7: ¿Qué es de qué,
2: mañana? ¿Por qué mañana no tenemos
7: mañana
2: clase?
7: Es, profesor, mañana es martes.
2: Martes 5 de mayo, ¿por qué?
7: ¿Por qué?
2: A ver. Es lo que yo quiero que ustedes me digan, que por qué.
7: A ver. ¿Usted sabe?
2: Yo sí sé.
7: ¿Entonces para qué pregunta?
2: Porque quiero que ustedes aprendan.
10: Pues no sé.
2: Que ustedes sepan.
7: Pues sí, profesor.
10: ¿Cuál es su problema?
2: No, yo no tengo problemas.
5: Pope, ¿cuál es su problema?
2: Yo no tengo problema.
5: ¿Quiere problemas?
2: No. Lo que menos quiero son problemas.
5: ¿Qué problema?
11: Hola, querida, me llamo Archie. Y me gustó el pollito, bastante rico. Y me gustó el delgado. Me tocó uno que tenía una cochata. Un chado. Y me gustó.
10: ¡Ánimo, ánimo, ánimo!
7: ¡Gracias
2: a todos los niños!
7: ¡Te quiero mucho! ¡Gracias, público!
2: ¿Todos?
7: ¡Los quiero mucho!
2: Todos los niños los quieren mucho a ustedes.
7: Yo, sí, profesor. Les doy una disculpita.
2: ¿Por qué?
7: Porque no.
2: Pórtate bien y a la otra vas. Pórtate bien.
7: Sabres.

0: Pero no estamos en Puebla, ¿para qué no hay clases?
1: ¿Y es por no tenemos clase? ¿Por qué?
2: Mañana porque vamos a faltar, es la batalla de Puebla. Un saludo a mi amigo Nata. Y a mí se me hace que Brian no se bañó.
3: No se bañó.
1: ¿No se bañó?
3: No se bañó.
4: ¡Sí, es escuelita! Mañana no vamos a ir a la escuela por la batalla de Puebla.
0: Pobrecita Puebla.
1: ¿Puebla?
0: Sí, ¿y por qué batallan con Puebla, profesor?
1: No, fue la batalla.

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1: ¿Y si la justicia fuera, no sé,
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2: Vamos, gran cumpleaños. Un saludo. Kiki,
3: saludos.
2: Disculpita, me llamo Yerandir. Mándele un rayo alivianador a mi hermana Monse porque viene enojada.
4: ¡Ánima, ánima, ánima, Monse!
5: Mañana en la batalla de Puebla, pero profe, pero si sí, en la escuela ya no se enseña historia.
6: Hola, muy buenos días.
3: Hola.
6: Quiero felicitar a mi niño Gerardo Rodríguez, decirle que lo amo y que me siento muy orgullosa de él por la persona que es.
2: Kiki.
6: Gracias.
7: No es tu mamá.
8: No es tu mamá.
9: No es mi mamá.
8: Es mi tía. No es mi tía, profe.
10: Buenos días, profesor.
3: Hola.
10: Soy Don Toño. El trapo. Gracias por los trapos nuevos. Pero porque son naranjas y dicen en tiempo y forma.
4: Pa' que son pa' que limpien.
3: Les dieron un trapo, es que a Don Toño le trajeron el sábado pasado.
4: Y una escoba y un tapiz.
3: Los niños le trajeron regalos. Dale. Y aparte a Meli también le dieron regalos porque cumplió años.
4: Cumplió año 40, ¿verdad, profesor?
3: No. Meli cumplió años y todos los niños la felicitaron y le cantaron.
4: ¿Ya le di un regalo?
3: Y le cantaron las mañanitas.
4: ¿A poco, profesor?
3: A Meli, sí.
4: Profesor, hay que mandarle un saludo a la tía Reina.
3: ¿A la tía Reina?
4: Sí, profesor.
3: ¿Le mandamos un saludo a la tía Reina?
4: ¿Qué maestra? A la maestra Reina, profesor.
3: Claro que sí. A la maestra, a la profesora. Y vamos a dar los juguetes que nos mandó.
4: Sí, profesor. Saludos a mi amigo Kevin y a su hermanita Gladys, que va a cumplir 7 años.
3: Muy bien.
4: Y le van a hacer su fiesta.
3: Muy bien.
4: El sábado.
3: Muy bien.
4: Yo quiero ir a la fiesta, profesor. Ándele.
3: Sí, vamos a ir todos a la fiesta. Pero mañana no hay clases. ¿Por qué dijimos?
4: Porque va a jugar el Puebla.
3: Fue la batalla de Puebla.
4: Porque batallaron con Puebla.
3: Fue un episodio muy glorioso de nuestra historia. Por eso es importante que sepan historia de México. El 5 de mayo de 1862, el ejército de Oriente, comandado por el joven general Ignacio Zaragoza.
4: López Tazo.
3: Sí,
4: Ignacio Zaragoza.
3: Derrotó a las tropas.
4: Sí.
11: Vallenatas.
4: A las tropas.
11: Colombianas.
3: No, a las tropas invasoras.
4: ¿Y invasoras?
11: No, la invasora ya ni existe, no sea mentiroso, profesor.
3: Eran tropas invasoras de Napoleón.
4: Sí.
11: Napoleón.
3: Napoleón III.
4: Sí. De Napoleón III.
3: Y fue por eso.
11: ¿Qué pasó a cuarto?
3: En Puebla.
11: Pasó a cuarto.
4: Fue por eso.
3: A ver. ¿Y de dónde era Napoleón?
4: Sí.
11: ¿De dónde era, profesor?
4: ¿Eso?
11: ¡De todo el cuerpo!
3: Por eso, ¿de dónde era?
4: ¿Eso? ¿De dónde era?
3: Quiero que me digan.
11: De todo el cuerpo, era Napoleón, de todo el cuerpo.
3: Fue la batalla de México contra...
11: Contra los alemanes.
4: En el mundial.
11: México-Alemania y le ganamos 1-0.
3: No, perdimos contra Alemania. Pero a ver...
11: No es cierto, profesor, le ganamos 1-0.
3: ¿Cuándo?
11: En el mundial.
3: ¿En el mundial?
11: Sí, profesor.
3: ¿En cuál mundial? Porque nos hemos enfrentado varias veces contra Alemania. Pero no es de Alemania.
11: Gol de Chucky Lozano.
3: Es.
11: De hecho, es Día de las Madres.
3: ¿Qué?
11: De Chucky Lozano.
4: Sí.
3: De Chucky Lozano. Bueno, a ver. ¿Contra quién se enfrentaron los mexicanos en esa batalla de Puebla, el 5 de mayo de 1862.
4: ¡Contra los poblanos!
3: No, o sea, fue la batalla, fue en Puebla.
4: Sí.
3: ¿Pero contra quién?
11: Fue en Puebla.
3: En Puebla. ¿Pero en contra Puebla. Quién?
4: ¡Contra los gorgonitas!
3: No hay gorgonitas.
11: ¡Contra Querétaro!
3: No, Querétaro no, estamos hablando de Puebla.
4: ¡Ah, ya sé! Contra Frichu, Frichu.
11: No. Fue contra Monterrey.
3: Fue en Puebla.
11: Gol de Edwin Pérez.
3: No, fue en Puebla donde mexicanos, sí, cierto. Mexicanos valientes vencieron a la fuerza militar mejor organizada en aquella época.
11: Oh, sí, de profesor.
3: En aquella, sí, en aquella época y la más poderosa del mundo.
11: Sí. Oh, de profesor.
4: La más poderosa.
3: Poderosa.
11: Poderosa.
3: La poderosa.
11: La poderosa.
3: Ajá.
4: FM.
3: ¿Contra quiénes? ¿Contra quiénes?
11: ¿Contra quiénes?
3: La batalla de Puebla.
4: ¿Contra el Cruz Azul?
11: ¿Contra Monterrey?
3: No, no sabía hablando de fútbol.

0: días, Polita. Oiga, profesor, sus alumnos saben más de fútbol que de la escuela. Qué bar...
1: Hola, escuelita. La respuesta es Francia.
2: Hola, escuelita, soy Aleisha.
3: Hola.
2: El 5 de mayo los mexicanos batallaron con Puebla.
3: Batallaron.
2: Que fueron franceses.
4: Dale, profesor.
3: Todos los niños saben, todos saben menos ustedes.

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0: 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Edson Arantes do Nascimento Pelé, Mundial de 1958 en Suecia, solo tenía 17 años, marcó 6 goles, incluyendo un hat-trick en semifinales y 2 goles en la final contra Suecia. Brasil ganó su primer Mundial y ahí nació la leyenda Pelé. 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
7: La batalla de Puebla fue contra Francia de Zidane. Y me gustan los regalos del sábado y domingo.
8: Sábado.
7: Muchas gracias.
8: Mi
7: hermana. Adiós.
9: Vas a venir. Adiós. Vinieron muchos.
10: ¿Cuál domingo, profesor?
8: Bueno, el sábado.
9: Muchos niños y niñas.
8: Vinieron por su sorpresa, ¿verdad?
9: Le dieron pollo.
8: Y a ustedes también les dieron sorpresa, ¿verdad?
9: Sí.
10: La sorpresa fue que no nos llegó nada, profesor.
8: Es que pórtense bien. Pongan atención. Aprendan historia. Es muy importante saber la historia de México.
10: Yo no siempre estaba viendo esto.
11: Pofe. Y como batallaron con Puebla, se llama la Batalla de Puebla.
8: ¿Batalla de Puebla?
9: Pues sí, pues sí.
8: Y de hecho, ahorita les voy a poner una canción que quiero que le escuchen de la Batalla de Puebla, ¿verdad?
12: Buenos días, escuelita. Soy Sarita. Los que se enfrentaron con México son los franceses. Saludos, soy Sarita.
10: ¿Los franceses, profesor?
8: Los franceses.
10: ¿Y los bidotes?
8: No, escuchen.

0: peleando por
1: se
0: fin.
1: Se estaban peleando.
0: Son bien peleoneros.
2: Pobre.
1: No, Torombolo no es peleonero.
2: Profe, yo no soy peleonero, profesor.
1: Y no le digan Torombolo, se llama Nata.
0: ¡Profe!
1: ¡Mande!
0: Y mañana van a venir los...
1: Mañana no tenemos clase. Mañana no tenemos clase, mañana no venimos a la escuela.
0: ¿Cómo se llama la canción?
1: ¿Esa? La batalla del 5 de mayo. La batalla del 5 de mayo, escúchenla.
0: ¿Quién la canta, profe?
1: Tren de Lázaro.
3: De
1: Lázaro.
0: Lázaro Cervantes.
1: No, Salazar.
3: De siempre.
1: ¿Eh?
3: Sí, profesor.
1: La batalla del 5 de mayo.
2: Decía
1: por eso mamá, mañana, como mañana es 5 de mayo.
2: Traigan la consigna, la vamos la nación.
1: Cántala, Nata.
0: Pero un bolo se la sabe.
1: Nata.
2: Sí, de otra,
1: cántala, hijo.
2: Napoleón, cayeron 10 y ninguno mexicano. Y dieron otros 6 y empezaron a matar. Y ni siquiera el 5 de mayo.
0: Se quiere. Se quiere mucho porque estudia.
1: Porque estudia, porque quiere aprender historia.
3: Se quiere mucho, profesor.
1: Todos deben de saber la historia. La historia de México es muy importante.
3: ¿A poco sí, profesor?
1: Mañana es un día muy importante para todo el país.
3: Mañana no venimos.
1: Mañana no tenemos clases.
3: ¡Bendito Dios!
1: ¿Te gusta no venir a la escuela?
3: Es que ¿para qué venimos, profesor?
1: ¿A aprender?
3: ¿Aprender qué?
1: Por ejemplo, ¿hoy qué aprendieron?
0: ¿Qué?
1: ¿Qué?
3: Que Napoleón se casó el 5 de mayo.
1: ¡No! ¿Qué aprendieron hoy? Que mañana...
0: Día de...
3: Será otro día.
1: Si mañana es 5 de mayo. Sí, ¿qué pasó? Un 5 de mayo.
0: Pues no sé, todavía no es.
3: Entonces, hoy es 15 de mayo.
1: ¡No! ¿Qué sí pasó?
3: Es 15 y 25, ¿no?
1: ¡No!
0: ¡Pasó un camión!
3: Y 2 Washington.
1: ¿Qué pasó un 5 de mayo?
0: Pero sí.
1: Mande.
0: ¿Sabía usted que antes aquí era un panteón?
1: No era un panteón. ¿Qué pasó un 5 de mayo de 1862?
3: Sí, profesor.
1: ¿Qué pasó? ¿Qué es lo que aprendieron hoy?
0: Que debemos de comer pizza.
1: Claro que no. ¿Qué aprendieron hoy? Díganme.

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1: Hola, soy Luz. Ya voy para la escuela con mucho sueño.
2: ¡Pues despiértate, Luz!
3: Es que muchos niños hoy...
2: ¡Ay, Luz!
3: No fueron, hay muchos niños que hoy no fueron a clases. Hay muchos niños.
2: No, profesor.
3: Que hoy sus papás decidieron no llevarlos, ¿verdad?
2: Sí, profesor. ¿Por qué, profesor?
3: Porque hicieron... Pues, el viernes no tuvieron clases, ¿verdad?
2: Entonces, no, profesor.
3: Viernes, sábado, domingo, hoy lunes, mañana martes, que no hay clases. Entonces van a ir hasta el miércoles.
2: ¡Dale, qué padre!
3: Nosotros, porque somos muy estudiosos, sí tuvimos clases. Nosotros aquí en la escuela Pachúgalos sí tuvimos clases.
2: ¡Qué lástima, profesor!
3: ¿Por qué lástima?
2: No hubiéramos venido, profesor, ¿para qué?
3: ¿Qué aprendieron hoy?
2: Nada.
3: ¿Cómo que no? ¿Sí aprendieron algo hoy?
2: Esta clase no tuvo nada.
3: ¿Sí aprendieron hoy? ¿Qué aprendieron? Que mañana es...
4: Profe, aprendimos que es la batalla de Puebla.
5: ¿Sabes qué aprendí?
3: ¿Qué aprendiste?
5: A volar.
6: ¿Qué dijiste, chavo?
3: ¿Aprendiste a qué?
2: ¿Aprendiste a volar?
3: Pues
2: profesor,
3: sí. Mande.
2: Aprendimos que... una batalla con un napolitano.
3: No, fue la batalla de Puebla. ¿Qué año fue la batalla de Puebla?
2: Hoy.
3: Se los he repetido muchas veces. Fue un 5 de mayo de...
2: ¿De?
3: ¿De? No.
2: ¿De 2019?
3: No. El 5 de mayo de mil...
2: ¿De mil?
3: ¿De mil?
2: 1500.
3: No, de mil... De mil o...
2: ¿De mil?
5: Órale.
3: No, mil o...
2: Hola.
3: Mil o... 862. ¡Bravo! El 5 de mayo.
5: Muy bien.
2: Órale.
3: El ejército...
5: muchas cosas.
3: El ejército de Oriente comandado por el joven...
5: Maravilla.
3: No, el joven...
2: ¡Manos de tijera!
3: ¡No! El joven...
2: ¡Jovenzuelo!
3: Se los he repetido...
2: ¡Napolitano!
3: ¡No! El general...
5: ¿General?
2: ¡Show Center!
3: ¡No! El general...
5: ¡Lee! ¡General Lee!
3: ¡El general!
2: ¡El general!
5: ¡Tedán! ¡General Tedán!
3: ¡No!
2: General.
3: Era un joven.
2: El general que cantaba.
5: Electric. General Electric.
3: No, general. Y.
2: General Escobedo.
3: No.
5: Y.
3: Y.
2: Y.
5: Iguana.
3: ¿Cómo que iguana? El general.
2: Y.
3: Y.
2: Y su esposa.
3: No, el general.
2: El general y su esposa.
3: No, se los he dicho todo el día.
2: Pues si nada más llevamos 7 horas del día.
5: Ay, mi mamá es amiga de Lady Pie.
7: Ay, no, desde el jueves no tuvieron clases. Jueves, viernes y luego ahora lunes nos lo agarramos.
3: Desde el jueves.
2: Órale, profesor. Saludos para Marcela, que ya se quiere ir a la escuela, profesor. Y un coscorrón a Daniela.
3: Saludos, niños. Que ya no se les haga tarde.

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2: Aunque los trabajadores de la construcción celebran hoy el Día de la Santa Cruz, una tradición que se mantiene viva en todo el país, y es por eso que se prevé que será hasta este lunes cuando los albañiles festejarán este día cuando regresen a sus actividades habituales. Las tradicionales taquizas o las carnes asadas pondrán el ambiente al festejo que mezcla tradición, compañerismo y fe. Felicidades a todos los trabajadores de la construcción. 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
4: No hay por qué conocer los pensamientos de los demás. Basta con mirar atentamente la expresión de sus rostros.
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0: Comenzar. Muy buenos días, señoras y señores. Bienvenidos al Chicago Morning Show. 7:58 a.m. Vámonos hasta la ciudad, hasta las calles. Pero antes, unos audios pendientes.
1: Esos niños nomás no aprenden.
2: No aprenden, no.
0: También burros.
3: Burros. Muy buenos días.
0: Buenos días.
3: Quiero felicitar a mi niño Gerardo Rodríguez, decirle que lo amo y que me siento muy orgullosa de él por la persona que es.
0: Muchas gracias, mami. Y felicidades para su pequeñito. Le mandamos un abrazo. Un abrazo grande. Dice, hoy un choque en la carretera Dulces Nombres. Para que tomen precauciones, fue un choque de frente entre un carro y un camión. Hay lesionados. Para que manden al parejón. Hay mucho tráfico. Saludos para el Quique y el maníaco.
2: Y hablando del parejón, en estos momentos aparece el parejón después de... este puente largo.
4: Largo. Hombre, pues yo pensé que regresábamos hasta el miércoles.
5: Largo.
2: Hasta el miércoles. No me digas que mañana no trabaja, mañana sí trabajamos.
5: Sí, señor.
4: Sí, ya me dijo la teniente, la patrona, que pues sí trabajamos, que los que descansan nomás son los mocosos.
0: Es correcto.
4: Los estudiantes. Pero aquí andamos, prepárense porque hay este calorcito esta semana y al fin de semana se deja sentir una tormenta eléctrica, ¿sí?, para el fin de semana, ¿eh?
0: Oye, pero no digas porque el 9 de mayo, es este fin de semana. Saludos a Lalo Audio, que voy a estar ahí en el evento de su esposa, que cumple años.
4: Ándele para festejar a las jefas.
0: Villas de San Miguel, ahí mi compadre Lalo Audio, Lalo el Feo.
4: Oiga, salón de todos los automovilistas, mucha precaución, hombre, al volante. Se registran, accidentes viales en algunos puntos de la ciudad, como Revolution, allá en la colonia de Buenos Aires, y Chapultepec, ¿verdad? Revolution y Chapultepec, ¿verdad? Esto en límites de Guadalupe con Monterrey, ¿verdad? A toda la gente que está circulando aquí en el centro de Monterrey.
0: Ajá.
4: Aquí hay otro choque en la avenida Benito Juárez.
2: Simón, Benito Castro.
4: Y Madero. Madero y Juárez.
2: Ok.
4: ¿Verdad? Ahí cerquita, ahí por la calle Arteaga.
0: ¿Arteaga?
4: Y en su cruce con Juárez.
0: Oiga, va a llover este fin de semana, no me digas, hombre.
4: Sí,
0: hombre,
4: se deja sentir agüita, lluvia, ¿verdad? Y pues prepárense, porque por lo pronto hace mucho calor.
2: El miércoles esperan 40 grados de temperatura, porque el jueves hay 50% de probabilidades de lluvia, pero el viernes 70%.
0: Pero estos días, hoy, mañana y
4: siempre,
0: va a ser... Va a hacer mucho calor, ¿verdad?
2: Mucho
4: calorcito. Mucho calor. Oiga, Eloy Caballos.
0: ¿Qué pasó con el torero?
4: Bueno, hay otro choque por aquel lado, Avenida Monterrey y Eloy Caballos, eso allá en la zona de Guadalupe, Nuevo León. ¿Verdad? Así que extreme precaución a todos los automovilistas. Repórtense, por favor.
0: Póngale una multa a Casán, señor, por favor.
2: ¿A mí por qué?
0: Porque no lo has puesto al parquímetro.
2: Qué bueno que me acordaste.
0: ¿Qué dice el público?
6: Para entrar a Laredo hacia Monterrey libre. Vénganse para acá, estamos libres.
0: Órale. Órale, saludos hasta Ciénega de Flores.
7: ¿Qué onda, cochinero? Mándenle un saludo para los albañiles de Promotora de Vivienda. Ajá. Para Bencho, Emilio, el Chivi, Beto y toda la banda.
0: Ajá, para Beto y toda la banda. Muy bien, ahí está otro más.
8: ¿Qué onda, parejoto? A ti te deberían de mandar a hacer las pruebas para el monorriel. Sacrifícate por la patria.
4: No, hombre,
0: hay que sacrificar mejor.
4: Yo no me subo.
0: Hay que mejor subir un chirigüillo. No se pierde nada.
4: Dice, circulando a los que van por la avenida Boulevard Humberto. Que dice Humberto Lozano, allá pasando el centro de Apodaca, allá por Rinconada.
0: ¡Sí, señor!
4: Mucho movimiento en este sector también.
0: Es correcto.
9: Andaba más preocupado el sábado, ahí cuando estaban en el evento con los niños, a ver qué pescabas. Ve, hubiera sido atender el choque que estaba ahí en Escobedo, a la vuelta.
0: Oigan, por cierto, este miércoles todos al Mami Fest.
2: Ya, ¿verdad? Que sigue el 13
0: este
2: de
0: próximo
2: mayo.
0: Miércoles 13 de mayo. La próxima semana, ¿verdad?
4: No, 13 el rabo te crece.
0: Serán el Dogos and Beer. Va a haber grupos invitados, entre ellos LMT. Celebrando mamá. Va a ser con brazalete, así es que en la raza que quiera ir, pues hay que estar pendiente de la entrega de los brazaletes, porque es cupo limitado, ¿verdad? Ya lo saben que los eventos de Banda 93.3 son ¿Cómo se llama?
4: Son ilegales.
0: Son, no, no, no.
2: ¿Son qué?
4: Son fuera de la ley.
0: No, no, no, no. No, no, no. No son de, son leyes. No, son especiales, son eventos.
4: Ah, sí, muy, muy fregones.
0: Muy, muy fregones, de fregones.
4: Oiga, licenciado Raúl Salinas, allá casi con el cruce con Zaragoza, por el río Pesquería, se registra accidente vial. Mucha precaución.
10: Oye, aquí anda una arboleda. Sí, por San Pedro, compadre. Ajá. A ver si paras a esta morra de un Honda Accord con placas EYX928D.
0: Ajá.
10: Que va con el mendigo celular en la mano, que no entienden, que no sirven para manejar.
4: ¿Está buena? Digo, ¿está buena? No, bueno, ahorita vamos para allá.
0: ¿Cómo que está buena, señor? Respete.
11: Muchas gracias, Perigoto. Después de los quiñones que te aventamos, nos dejaste estacionarnos ahí en el evento que hubo para los niños.
4: Ándele como debe ser. Usted repórtese, póngase guapo, póngase la del pueblo ahorita que estamos en la batalla.
0: ¿Sí?
4: Y yo lo dejo circular, por lo, hasta en contra lo dejo circular.
0: No, ¿cuál, señor? 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
2: Sí, bueno, buenos días. Bueno.
3: Sobres.
2: Bueno.
3: Hachis, buenos días.
2: Sí, buenos días, señor. Señor,
3: aquí estamos, tu amigo Don Rules.
4: Don Rules, señor.
3: Contreras.
2: Armando Sanabria, buenos días.
4: No es Sanabria.
3: No me hables en ese tono, papanatas.
2: Buenos días, ¿con quién hablo, perdón?
3: Soy tu amigo Don Rules.
2: ¿Cómo está don Rufles? ¿Cómo está?
4: Usted es Don Guillermo, ¿verdad?
2: Buenos días, señor. Habla, señor Guillermo. Andaba buscando una morrita. Una gorda. Una gorda.
4: Gorda.
3: Estás buscando una gorda. Hachis.
4: Como el pico.
3: Has de ser un pipilullo.
2: Una gordita, ¿no? Por ahí una gordita, señor.
4: Es paloma.
2: O sea, algo que sale. Comer, algo que sale.
4: Hola, palomita.
5: ¿Anda buscando una gordita para comer o qué?
2: No, una gordita, sí, para pasar la noche.
4: Dicen que a él le gustan las...
2: Este fin de semana...
3: presentar una gordita.
2: Este fin de semana tuvo frío.
4: ¿Frío?
2: Hubo frío, sí. Estuvo fresco.
4: ¿Está
2: fresco?
3: ¿Y aprovechaste?
2: No, pues estuve acostado todo el día.
4: ¿Se me la pasó acostado?
2: Sí.
3: ¿No se te antoja una gordita con el chicharrón de fuera?
2: Vi la foto de Paloma. Ahí la vi.
5: Paloma,
4: mi
5: foto.
4: No me la vi.
2: Vi una foto, que subió una foto ahí de niña.
4: En su face.
2: Sí, en su face.
5: Ah, sí, es que mi madrina subió una foto mía cuando era niña.
4: Por el día del niño, ¿verdad?
5: Yo no vi de usted, señor Casán.
2: Pero usted...
5: Todavía no existían las cámaras.
4: No, sí, pero...
2: Te ves bien bonito, de chiquito, sí, chiquito.
5: ¿Le gustó?
2: Ahorita viste el viejazo ya.
5: Ay, que hice la boca.
4: Eres joven, ¿no?
5: Apenas rebasando los 30, los 30 y tantos.
4: Muy apenas, ¿eh? Muy apenas.
2: Oye, no, este fin de semana estuvo cansado.
5: Ah, sí, ¿a poco se fue a trabajar?
2: No, estuvo fresco, es que estuvo acostado y mi mamá hizo caldito. Mi mamá.
5: Ah, caldito. Ay, qué rico.
2: Y ahorita amanecí como el de la mochila azul.
4: ¿Cómo el de la mochila?
2: Con los ojitos dormilones.
5: Búsquese un trabajo el lunes, ya actívese.
4: Es como, pues amaneció muy nubladito, se antoja.
5: Tiene que trabajar para conseguirle un regalito a su madre.
4: Ya viene el 10 de mayo.
2: Es correcto, sí.
3: A ver, le van a regalar algo a su madre. Achis.
4: Sí, hay que... Al menos llevarla a comer, señor.
2: Pues sí, yo quiero invitar a la Paloma a comer algo.
4: Pero la Paloma no es su mamá.
5: Yo no soy su madre.
2: No, pero es una mamacita.
5: Ah, bueno.
4: Sin duda, pero...
2: ¿Y qué más que saliera con un 10 como yo, ¿eh? Bueno, soy un 10, pero yo de morrío me traía una moneda de un peso, entonces soy un 11.
4: Este 10 de mayo, ¿cuándo
2: vengo
4: va a caer?
2: Siendo como un 11, ¿eh?
4: Este 10 de mayo va a caer en domingo.
2: No me diga. Ah, Simón, ¿verdad?
4: Domingo 10 de mayo.
2: Si montas un caballo.
5: Saludos a mi amigo Toño, que también subió una foto de chiquito.
2: Ah, sí.
4: ¿Antonio?
5: ¿Se la enseño?
4: ¿Sí?
2: Sí. Ah. Oiga, pero ahorita...
5: Una foto de Toño de chiquito.
2: Estaba viendo que ya vi que aquí en la cuadra subió...
5: Se fue la luz.
2: No, tres vecinos subieron una foto de del mismo niño.
5: Ah, caray.
4: ¿Cómo?
2: Feliz día del niño, pues era el mismo niño.
5: No se ponen de acuerdo, ¿verdad?
2: Sí.
5: A ver, ¿quién es el bueno? ¿Quién es el papá?
2: Era el mismo chiquillo y era el tuyo, Paloma.
4: ¿Tú cómo eras cuando eras una niña?
5: ¿Mandé?
4: Cuando estabas chiquita, ¿cómo eras? Importada, traviesa.
2: Era traviesa.
5: Sí me gustaba, hacía poquitas travesuras.
4: Ajá.
5: Pero sí me gustaba brincar así en la cuerda.
4: ¿Jugabas a la cuerda?
5: Sí.
2: ¿En la barra no te gustaba brincar en la barra?
5: Ay, no, ¿cuál barra?
4: ¿En la barra?
2: Sí, en la barra de eso de...
5: Cállese, viejo pelado.
6: Ah, señor. Palomita, bonito día. ¿Cuándo irás a tener significados de sueños, Palomita?
5: Ah, pues dígame qué soñó.
2: Díganos qué soñó. Es que suelte el sueño, señor Mimi. Suelte el sueño. O sea, Lolo. O sea,
5: diga. Soñó con hormigas, con...
4: ¿Qué soñó, señora Mimi?
2: Pregúntale a la señora Mimi si trae ganas.
5: ¿Viejos encuerados?
2: Si trae ganas, yo se las quito.
4: ¿Qué?
5: Hay respeto, señor.
2: Saquen algo, ¿no? Saquen teplano o algo. Traigo un 20 bolas para loquear.
4: ¿20?
5: Caíste la boca. Miren, soñar con víboras. Ajá. O serpientes.
2: Yo soñé con víboras, sí,
5: son miedos internos, ¿verdad? Son situaciones de ansiedad.
4: Las víboras.
5: Difíciles de superar, ¿verdad? Y si sueña la piel de la víbora, significa que un viaje... O va a cambiar de trabajo.
4: Órale.
5: O hasta de relación va a cambiar.
6: Llevan dos veces que tengo este sueño. Hace como una semana soñé un montonal de zapatos. Muchos zapatos, pero entre los zapatos yo buscaba sandalias. Pues no lo tomé mucho en cuenta, pero volví a tener ese sueño. Que yo miraba dos mesas, pero llenas de zapatos. Muchos, muchos zapatos. En el primer sueño yo buscaba pura sandalia, zapato cómodo. Y ahorita, en este sueño, pues yo miraba muchos zapatos. ¿Significará algo eso, Palomita?
2: Sí, tiene una vida de la patada.
5: Si está trabajando, significa un estancamiento laboral y profesional, ¿verdad? Debido a obstáculos con compañeros o jefes. Uh-huh. Ahí hay alguna situación que no está bien y hay que trabajar en ello. También es la necesidad de un cambio, ¿verdad? Momento de abandonar viejos hábitos, relaciones o caminos que ya no les sirvan, así como los zapatos viejos.
2: Pues depende, ¿no? Si están rotos, sí. O están nuevos.
5: Si los zapatos son nuevos, sí. Significa que va a tomar nuevos caminos.
2: Significa que se siente la cenicienta, ¿no?
5: Y alguien le invita a acompañarla a algún viaje o alguna situación, ¿verdad? Que quiere... Alguien quiere que usted le acompañe.
2: Si son zapatos, si le aprietan, no le depende, ¿no?
5: ¿A usted le aprietan?
2: Si están rotos, a ti te aprietan tú.
5: Me aprietan.
2: Te aprietan.
5: Los zapatos.
2: Ah, pues sí, ¿verdad?
7: Un saludo para toda la racita de TMGR Transportes, que la vamos aplicando a San Luis Potosí.
5: Saludos.
7: A la Moya y al Casal.
5: Saludos. A todos los transportistas. Pero a mí sí me cala la punta.
4: ¿Qué?
2: ¿La qué?
5: De los zapatos.
2: Ah. ¿Cómo te creo?
5: A veces...
2: ¿Un trailero?
5: Sí, me cala atrás el tacón, el talón. Sí.
2: De hecho, ¿no usted sabía que el tío de Paloma es trailero?
5: Ah, sí, mi tío.
4: Es trailero.
5: Se llama Ramiro como su compañero. Mi tío Ramiro es transportista.
2: Es trailero, sí. No manotas que tiene el señor.
4: Bárbara.
5: El dedot.
4: ¿En qué anda viendo las manotas, señor?
5: Le dicen el dedote.
2: El dedote, sí.
4: Parece guante de cacho, ¿no?
2: Sí, sí.
8: Era... Eso de soñar con zapatos significa que se ponga a recoger su casa en vez de estar todo el día en la...
2: Era coreback.
5: Pero ahora es transportista, es trailero.
4: Sí, nada más.
2: ¿Sí?
5: Un día se lo presento, señor Casas.
2: Oye, ya me te bañaba, ya es tarde.
5: Ay, sí, ya me voy a bañar. Sí. Pero voy a cerrar la ventana.
4: Cierra la ventana porque te está viendo ese fisgón.
2: Sí, no la cierres.

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0: 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En el Mundial de 1962 en Chile, Edson Arantes do Nascimento Pelé llegó como una estrella, pero se lesionó en el segundo partido. Aún así, Brasil logró el bicampeonato. Su compañero Garrincha fue clave en su ausencia. 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
11: La rocola de esta mañana hoy del cumpleañero.
12: Esta persona que cumple años, que naciese un día como hoy. Y parece mentira, pero sí tiene muchos seguidores. Seguidoras, sí, sobre todo, ¿eh?
11: Bastantes.
12: Pablito Ruiz. 51 años tiene.
13: Ella es mi amiga.
12: Tin, tin, tin, tin, tin.
13: Mi amiga fiel.
12: Es la primera.
11: Aquí está la primera, él es Pablito Ruiz.
14: El que clavó un clavito.
12: Pablito. Ah, esa se llama. Orgullosa. Orgullosa nena. Ay, qué bonita.
14: Así le decían a Toño. ¿Cómo? La orgullosa nena.
12: ¿A Toño?
14: La orgullosa España.

0: Bueno, cuando viene a Monterrey, sí le va muy bien, ¿eh?
1: Sí.
0: Y viene muy seguido a Monterrey. Ah, pues había clubs de fans, ¿verdad?
1: ¿Club de fans?
0: De...
1: Yo estaba en un club de fans.
0: De Pablito.
1: Yo fui presidenta.
0: Era cachetada.
1: Presidenta del club cachetada.
2: Pablito Ruiz.
0: ¿Quién cumple años hoy, Pablito Ruiz? Bien, adelante.
2: Pablito.
0: Esa se llama bofetada.
3: Dame una bofetada.
0: No, cachetada. Ah, de 1987 esta canción, ¿eh?
2: 1724, Pablito Ruiz.
0: 1987 sonaba
2: esto.
0: Esto es una.

0: Pues muchas señoronas que tienen la edad de Pablito, o sea, 50 años. O sea, ¿están enamoradas de Pablo?
1: ¿A poco?
0: Claro.
2: En exclusiva, Casan Contreras afirma que su la novia maragueña está enamorada de Pablito Ruiz.
0: ¿En serio, sí?
3: No, señoronas, dices tú.
0: Sí, sí.
3: Pero ¿qué tipo de señoronas?
0: Unas señoronas.
2: Señoronas. Pues tú ya entras en la etapa de señorón, güey.
0: 50 años, sí, hijo.
3: Son como mil.
0: ¿Qué?
2: 1500. Unas de 1500. Bueno, pues ahí está Pablito Ruiz. ¿Cuál se queda de las?
0: Ahí está el bonus track.
2: Se me hace muy viejo ya este cotorreo, ¿verdad?
0: Aquí está Espejo Azul.
2: ¿Espejo?
0: ¿Espejo Azul?
2: Espejito, espejito.
0: Pablito. Hola, ¿cómo estás? Se la dedicaba a una novia, güey.
2: Espejo mágico, muéstrame otra vez la cara de Fiona.

0: Bueno, pues ahí está.
1: Chica, había una de mi chica ideal, ¿no? Esa estaba muy bonita.
0: Chica ideal.
2: Chica de humo.
3: Por ninguna, también empinadas.
4: Hola, muchachos, soy Popo, el de la Bravo. Será el sereno, yo voy por el Chiches Caídas.
0: No son de nadie, Popo. Pon atención, Popo. ¿Ya se te está yendo el avión o qué?
5: Pobrecito, hombre.
6: Se me hace que Cazán es el último fan de Pablito.
0: Yo no me acuerdo de él.
7: Ahorita tiene la voz bien gruesa. Espero y nomás la voz. Así como tipo Cochiloco, que se aviente la frase: esta vida es el mismito infierno, mi Beni.
0: ¿Quién dijo?
5: El Cochiloco.
8: ¿No se acuerda?
5: De la película.
7: Estaba hablando ahorita, tiene la voz bien gruesa.
0: Es ese. Ok, muy bien. Otro más, échale.
9: Bueno, buenos
0: días, ¿quién habla?
9: Hola, Socorro.
0: Socorro.
5: ¿Verdad que sí le gusta a Pablito Ruiz, Socorro?
9: Sí, me gusta mucho.
5: De niña, de adolescente, ¿usted?
9: Ah, pues sí.
5: Claro.
0: Pues claro, güey. ¿Hace cuánto? ¿Ciento qué?
9: 185.
0: 185
5: 1985.
0: Bueno, pues ahí está.
9: 185.
0: ¿Por cuál vota?
9: La bofetada.
0: La bofetada, gracias.
10: Yo pensé que era el momento Genruco.
0: El momento Genruco.
11: Buen día, chiquero. Votó por la de Ramiro Ruiz.
5: ¡Pablito!
1: Roberto Ruiz.
12: De seguro el Cazán es chiquilla boquetona.
13: Por Pedrito Fernández.
0: Güey, nadie.
5: No, ya ponte la que quieras, Toño, ya, hombre. No.

0: Wey, nadie, nadie.
1: Dame, ya ponte la que quieras, doña, ya, hombre.
0: No. No, ¿qué dijo la señora? A ver.
2: Por la polla.
1: No, no, por la polla. Yo creo que la señora Mimi sí le gustaba a Pablito Ruiz, quiero pensar.
0: ¿Pero no votó?
1: No ha votado.
0: ¿Eso quiere decir que no?
1: ¿Verdad? No le gustaba, a lo mejor le gustaban los chamos.
3: Yo voto por la polla, por la polla.
4: ¿De? Ramiro, nos mate falta decir, pale, y no hay rolita.
5: Ándale, momento Genruco, celebrando a Pablito Ruiz.
6: Se queda entonces la más escuchada, señores. Aquí está, celebrando los ciento qué años de Pablito Ruiz.
1: 51.
6: Ah, 51 años.
7: ¡Los rules!
5: Está chavo el
6: Está chavo. Saludos, Rodo. ¡Saludos!

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1: 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Sí, señor, que vamos a una música y luego ya regresamos con el Temaxo. 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

0: 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En San Nicolás, este fin de semana, el gobierno municipal que encabeza el alcalde Daniel Carrillo Martínez llevó a cabo una jornada de 200 esterilizaciones gratuitas para lomitos y michis, a fin de apoyar a las familias nicolaitas y ciudades vecinas, dijo el edil, quien acudió al Centro de Bienestar Animal Municipal, donde los médicos veterinarios realizaron esta encomiable labor. Sigamos construyendo el mejor lugar, más responsable, más consciente y con mucho amor por nuestros animalitos de compañía, expresó Daniel Carrillo, quien agradeció el trabajo en equipo con la agrupación Unidos por el Bienestar Animal. 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
1: El técnico del equipo de los Tigres, Guido Pizarro, habla después del partido del sábado pasado en donde ganaron 3-1 las Chivas. Él comentó: nos centramos en tratar de hacer un buen partido, ir partido a partido en la competición que nos toque. Creo que el rival fue mejor en el arranque, después nosotros nos acomodamos y fuimos justos ganadores. Así lo dijo Guido Pizarro.
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1: 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Estamos de regreso, señores. Semana de celebrar a mamá, semana de hablar de mamá.
2: De hecho, se viene el Mami Fest, ¿verdad? El próximo 13, miércoles 13 de mayo en el Dogo San Pierre.
3: Mami Fest.
2: Pendientes de la entrega de los brazaletes, ¿eh?
3: Así correcto.
4: Hoy un muy saludo, bien, dice, para. Saludos, soy fan de Yoda, dice Pepe Guerrero. La raza de la Ciudad de México, alcaldía Gustavo Amadero. Saludos, Pepe.
3: De la Gustavo Amadero.
2: Desde Atlanta, de la América.
4: Atlanta, Georgia también, Cris, escuchando 93.3. Síganos en El Chiquero, en Facebook, Chiquero, S-H-I-K-E-R-O. Ajá.
2: Muy bien,
3: correcto.
2: Bueno, oye, y después de haber vivido la semana pasada el Día del Niño, ¿verdad? Que muchas razas subió sus fotos de niño. Si estás, sí. Si estabas gacho de niño, no subas esas fotos. Vi un camarada que subió una foto, le dije, ay, compadre, con todo respeto, qué feo niño eras.
3: Ajá. Horrible, claro.
4: Así es.
3: Y todavía el vato.
4: Bueno, hombre, ya no vuelvo a subir nada.
3: Así es. Por favor.
2: Yo no quise decir tu nombre.
3: Por favor, ya no.
2: No lo hagas, Ramiro.
3: Bueno, pero vamos a hablar de las mamás, ¿no?
2: Sí, pero
3: pues ya pasó. El día del niño.
2: Es que ahí va.
3: Es que ya pasa. Ah, bueno.
2: Ya no tardan en subir las fotos de mamá.
3: Ajá.
2: Mi madre es.
4: Que se emociona.
2: Mi madre santa.
4: La mamá.
2: Ve a verla. No subas fotos.
3: Sí, ve a ver a la mamá. Sí, hombre, Chihuahua.
4: Sí, ve a verla. Mi jefa. Consciente a tu jefa.
3: Bueno,
4: atiéndela.
2: ¿El tema de qué es? Oye, por favor.
3: Vamos a hablar acerca de.
2: Desmenúzalo.
3: De las mamás que no aceptan a su hijo como realmente es. Ellas piensan que su hijo es diferente.
2: ¿Quieren?
3: Ellas se quedaron con el niño aquel que sonreía y que no hacía ninguna diablura. Pero.
2: ¿Diablura?
3: Pero por. Sí, una travesura. Pero realmente no acepta. Oiga, doña Juani. Fíjese que Ramiro lo vimos fumando.
2: No.
3: Mi Ramirito no fuma, mi Ramirito.
4: No toma, no fuma.
2: Es bien portado.
4: Oye, en la esquina como te por ocho ahí tirado.
3: Sí, güey.
2: Ajume.
4: Fumando y tomando.
3: No acepta la señora que, ¿cómo son los hijos? No los acepta, ¿verdad?
2: Yo tenía una tía, creo que ya murió, una tía de mi mamá, más bien.
3: Ajá. Sí. En exclusiva, Kazán Contreras le da felicidad que su tía haya muerto.
2: No. Bueno, esa tía de mi mamá.
3: Ajá.
2: Pues yo también le decía tía, pues, ella estaba bien orgullosa de sus hijos. ¿Sabes por qué?
3: ¿Por qué?
2: Porque eran mujeriegos.
3: Ajá.
2: Así decía, yo estoy bien orgullosa de mi hijo. Y mi mamá me acuerdo que le preguntó, ¿por qué tía? Si es mujeriego. Bien mujeriego, mi hijo. Salió re bueno para las viejas.
3: ¿A poco son primos ustedes dos?
4: O sea, orgullosa.
3: ¿A poco eres primo de Ramiro?
2: Lo que sorprendía a mi mamá era que tía, ¿cómo? ¿Sí?
3: Ajá.
2: ¿Se ve bien mujeriego? ¿Tiene muchas mujeres?
4: Estoy orgulloso de mi hijo que tiene muchas mujeres.
3: Sí, puede con mujeres. Sí, y hay mamás que están orgullosas, o bueno, que se sienten orgullosas de su hijo, pero realmente no lo conocen, ¿verdad?
4: Sí.
3: Es una basura como persona. Es un soquete.
5: Yo conozco a un camarada que también su mamá dice, no, mi hijo es muy bueno.
3: Ajá.
5: No hace nada malo, no se droga. ¿Sí? De repente, ay, güey, toda la nariz polviada. Saludos, Chuy.
3: No, saludos al Chuy. No,
6: ¿qué tranza, chiquero? Buenos días. Trío de Maguelos. De seguro tu tía era Sara García y tus primos eran los tres García. ¿O qué tranza?
2: Aunque no lo dudes, sí se apellidan García.
3: ¿Sí?
2: Sí, de mi tía.
3: Sí.
2: Juana García, creo.
3: Juana.
2: Pero no tiene nada que ver con los.
3: Juana la cubana.
2: Juana la cubana.
7: Ese primo que tienes, que es bien mujeriego y todo, se terminó quedando con la palomita.
3: La palomita.
2: Sí, pero.
3: La palomita.
8: La palomita.
3: Sí, ya lo dijiste, no, ya tres veces, ya lo dijiste.
9: Bien asustada porque Kazán, desde chiquito y hasta la fecha, no tiene ninguna gracia.
2: Fíjate.
4: Sí, ha habido casos de mamás que no aceptan o el comportamiento de sus hijos.
3: Sí, güey. Que son, son una basura como persona.
2: Sí, o que su hija, su muchachita sea.
4: Sí, de ojo alegre.
2: Pirugía.
3: Ah, sí, también.
2: No aceptan las mamás, sí. No, mi niña no. No, hombre, señora, en la esquina
3: si
2: de la
3: supiera, ¿cómo se?
2: La traen a pan y agua en la colonia.
3: Oye, yo traía un plátano hablando de.
2: ¿Dónde es mi plátano?
4: Hablando de cosas.
3: Lo dejé en la camioneta,
2: pero. Pero es que ese es el amor de la madre.
1: Sí, vamos a hablar el día de hoy de las mamás que no aceptan cómo son sus hijos. ¿Conoce alguna? Díganos. ¿Sabe de alguna? Díganos al 811-69-08-933.
4: Le da vergüenza.

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2: ¿Qué dice el público? Buenos días.
3: Hola. Saludos para todos aquí de las aplicaciones. Uh-huh. Lamentablemente conozco a dos personas así: mi mamá y mi suegra.
2: Ajá.
3: Esos hermanos que tengo y esos cuñados, en serio, que no, hombre, qué bárbaros.
4: Dejan mucho de que... ¿verdad? Sí. Pero vuelvo a lo mismo, ahí entra el amor de la madre. Y contra ese amor de madre no puedes hacer nada. No hay nada que mate un amor de madre.
2: Ajá.
4: O sea, las mamás, algunas, ¿verdad? Así son. El amor de una madre es... Yo, gracias a Dios, tengo el amor de mi madre. Y sí, tengo a mi madre.
2: Sí.
4: Bendita mi madre.
2: Sí. Dice, ¿podría mandar un saludo a mi hermano Marco Antonio Martínez, chofer de aplicación? Ya tiene 40 años y aún vive con mi mamá. Ay. Ay. Joan Martínez, saludos, compadre. A ver, otro más.
5: Ya, el vato dice, esos hermanos que tienen esos cuñados, o sea... El vato nada más es el único bueno.
2: Pues es que sí, güey. Hay hijos que salieron buenos.
4: Sí, sí, sí.
2: Hay hijos que salieron, porque se dieron profesionistas o tienen su trabajo, su familia. Y hay otros que todavía viven ahí, ¿verdad? Están con su mamá.
4: Bueno, es que mira.
6: Ordeñando la pensión.
2: Sí, espérame, chupándole la sangre, ¿verdad? Todo lo que se pueda. Trayendo sus termos al trabajo,
4: es que mira,
2: robándole su fruta.
4: Es que mira. ¿Por qué volteas a ver?
2: Llega y todavía le agarra su salmón. Mira,
4: me voy a comer un vino tinto.
2: No, basta. Eres una cosa.
4: Es que mira.
6: Mi mamá, fíjate, nunca aceptó que yo fuera locutor. Sangre, ¿no? Me preguntan.
2: Sanguijuela, la sanguijuela
6: a
2: contra...
6: ¿A poco su hijo es locutor?
4: ¿Tu madre?
6: No, sí. Mi hijo está en el bote. Ella prefiere decir que estoy en el bote. Mi hijo es travesti.
2: Se viste,
6: vergüenza.
2: ¿Pero se viste de Yuri en el Guateque?
4: Pero dicen su nombre en el radio.
2: Canta el apagón.
4: Le dicen a tu mamá, pero yo oigo que lo mencionan en el radio.
6: No, es otro. Dicen, sí. Es otro, Galicia, es otro.
4: No tiene nada que ver conmigo.
6: Que mi hijo, pero no.
4: No tiene nada que ver conmigo.
7: No, fíjese que no, oiga. Así te dice.
6: Porque no aceptan.
2: ¿Y qué le dices tú, güey?
7: ¿Qué onda, jefa?
6: ¿Qué onda, jefa?
7: Ya no se salga.
4: Aliviánese,
2: jefa. Ya no se salga. Saludos a tu jefa, güey. Un abrazo.
4: ¿Cómo no?
6: ¿Cómo se dice? ¿Quién más? Mande su WhatsApp.
2: ¿Por qué se desamarra?
6: No la tenía amarrada.
2: No.
8: Todavía existen miles de corberos. Toda esa raza que vive en la Moderna, en la Fabriles, en la Argentina, colonias antiguas.
6: ¿Qué?
8: Están derrimados con todo y vieja e hijos en casa de su mamá. Sí. O si no, de la suegra. Ahí atrás, en el fondo, en el último cuarto que tenía su tío Pepe, ahí se fueron a meter.
4: El tío
8: Pepe. Qué bárbaro. Sálganse, háganse de una vida. ¿Qué le ganas?
6: No quieren, sobre todo, a lo mejor se habla de nuevas generaciones que no quieren esa responsabilidad de hacer una vida aparte, ¿verdad? Sí, quieren estar ahí con los papás.
2: Sí.
9: Sí, cochinero. Yo conozco a una señora. La señora tuvo nada más dos hijos varones. Y mi compadre, el mayor, siempre andaba atrás de ella, no la suelta. La señora tuvo problemas de salud, estuvo internada en el hospital y pues mi compadre se aventaba 2-3 días seguidos, día y noche ahí pegado con su mamá, como debe de ser, ¿no? Y el otro hijo menor, cuando mi compadre le decía que si le hacía un paro un día, ¿verdad? Carnal, échame la mano una noche para irme a descansar yo, ya nomás una noche. Pues haga de cuenta que tenía que pagarle, porque el señor no podía dejar de trabajar en la mendiga fábrica, fábrica pichurrienta. Mi compadre le daba lo del turno de la fábrica para que el hermano se quedara con su mamá cuidando.
6: Sí, trabajaba.
9: Y
2: trabajaba aquí,
10: Toño.
9: Ya,
6: pero aquí no es fábrica.
9: No. Sé, pero mi compadre es el que la mueve para las consultas y cuando.
7: Ajá.
9: Y hace días mi compadre arregla, pinta y arregla carros.
7: Sí.
9: Y total, hace días pues andaba ocupado él y por allá andaba el hermano. Y le dijo a la mamá, oye, me llevas allá a tal parte. Y no, sí. Pero pues, como antes, como siempre, así como es el vato, pues siempre se la vive como yo. Con la nube bien baja, siempre anda llorando por todo. Del dinero, ¿verdad? Nunca se completa el pobre cabrón. Y le digo que sí, pero porque la llevaba en el carro de mi compadre, tiene un turbo cuñado. No, sí, jefa, yo la llevo, pero pues la llevamos en el carro de carnal, digo, porque yo no tengo gasolina. Bueno, total, la llevó a hacer el mandado. Pues la mamá le pagó el viaje al hijo.
7: Sí.
9: O sea, cosa que ni no tuvo ni por qué haberlo hecho, porque el carro no era ni de él. O sea, todavía aparte que se gastó la gasolina de mi compadre, todavía le agarró el dinero a la mamá. No, y otras megacosotas que ha hecho el vato. Y la señora como quiera está bien ciega, está bien ahí. Dijo, no, porque mi compadre le pelea mucho. Como él le ha invertido a la casa que tienen, le ha invertido un chorro, le puso barandales y le ha hecho muchas modificaciones. Total, al último, la señora anda ahí y dice, mi compadre, dijo, yo le digo bromeando, compadre, le digo, no, jefa, pues ahí como quiera, pues ya le invertí, dijo, pues para el día que pues llegue a pasar que usted falte, pues yo me quedo aquí, como quiera, pues mi carnal tiene su casa. No, ¿cómo lo voy a dejar desamparado a mi hijo? ¿Cómo lo voy a dejar desamparado? Y él nunca se acuerda que cuando la mamá está en el hospital, ni siquiera para llevarle un bote de agua, aunque sea el que la está cuidando. No, esas sí son mega fregaderas, pero bueno, cada mamá, pues ella siempre dice que pues, usted es su hijo, y pues hay muchas mamás así de que...
7: Sí, compadre, ya te aventaste toda la gona, güey. Sí,
4: compadre, me está cortando las venas, güey.
6: Hijo ingrato, o sea, oye, pues es tu jefa, le cobras la carrera, le cobras todo.
7: Sí. No, ahí sí no, güey.
6: Ahora digo, sí, cuando, por ejemplo, cuando está en el hospital, que se pongan de acuerdo, si son demasiados hermanos, pide permiso en el trabajo, o sea, para que puedas ir a cuidar a tu jefe.
4: Cuides a tu madre, tu santa madre.
7: Sí, eso sí.
4: Vamos a abrazarnos los tres aquí ya.
7: Vamos a ir con música y volvemos 9:19. Buenos días, Chiquero Morning Show. Próximo miércoles 13 de mayo.
4: El Mami Fest 2026.
7: Está bueno, ¿eh?

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4: Estamos a nada de que claro. Se llegue el Día de las Madres. Sí. Las santas
5: tu madre,
4: madres.
5: La tuya.
4: Las benditas madres.
5: Mamás.
4: Y tenemos el Mami Fest, ¿verdad? Que será el miércoles 13 de mayo, allá en el Dogos and Beer en Guadalupe. Va a estar. LMT Renacidos con un invitado especial.
6: Déjenme nomás.
4: Y por supuesto, en la comedia, ¿qué tal? Mira, mira.
6: Fulano.
4: La Huicha.
5: ¡Ándale!
4: ¡Huicha de oro!
5: Va a estar la huicha.
4: Mi huicha de oro, de puro oro, mi huicha.
5: Mami Fest.
4: Que sí tuvo que ver con la Polla, ¿verdad? En un tiempo.
5: Sí. Yo hace mucho pensaba que eran hermanos.
4: Sí, se parece.
5: La
4: ¿no?
5: Polla y Marcos, por el parecido.
4: Y sobre todo porque son bien pompuditos.
7: Ese vato como que no tiene pareja para desahogarse, se vino a desahogar aquí en la radio.
5: ¿Y chisme de qué? ¿De un compañero? Que...
4: El vato que se aventó 15 minutos contando y ya después.
8: Ya cállate. Tienen un programa ese güey.
4: El que habló.
9: Bueno, este camarada no tiene con quién platicar o qué.
5: No, pues quería pasarnos el chisme, sí, o sea, hijos ingratos o mamás, hay de todo, ¿cómo dices tú? En la viña del
4: Señor. En la viña del Señor, de todo hay en la viña del Señor.
5: Tanto mamás muy duras, muy tremendas,
4: muy bárbaras, sí.
5: Y yo, hace mucho supe, hace poco, ¿no? De una mamá que nunca permitió que sus, tenía como cinco hijos, tres hijas y tres hijos, hizo todo lo posible al chisme que me contaron, para que no se casaran, güey. Porque a mí también se me decía raro de que no, ni uno casado, güey.
4: ¿A poco?
5: O sea, ya grande, ya están grandes, ya casi mi edad. Ajá. O sea, ya 70 y... viejo.
4: Mi edad. Bueno.
5: O sea, ya, bueno. Sí, ya rebasan los 40, los seis hijos de la señora. Y no. Bueno. Pero es ella, dicen que ella, le espantaba a los novios o a las futuras nueras o yernos, a sus hijos. Y ahí se quedaron.
4: Es que hay mamás, hay unas muy buenas.
5: O sea, no
4: mamás,
5: los dejó hacer vida.
4: Pero también hay mamás que, bueno, hasta películas han hecho, ¿no?
5: Sí.
4: Hay una muy sonada, ¿te acuerdas de esta? Que hacía que su hija se enfermara. ¿Eh? Para cobrar pensión y todo, o sea, del gobierno.
5: Ah, ok, o sea que...
4: Sí, con el novio. Esa película, vean, ¿cómo se llama, Toño? Buenísima película.
5: La de...
4: Pero era una mamá mala.
5: Sí.
4: No, también hay...
10: Fíjate, pollita, buenos días, Ramiro. A mí me tocó al revés. Esta morra...
4: ¿La morra?
10: Con la que iba yo a hacer una vida, me dijo, es que yo no me veo en una vida de pareja si no está mi mamá conmigo. Dije, no, mija, como que córtate el cordón umbilical y ahí nos vemos. Y ya no anden ventilando la vida del Kazán, ya sabemos que el vato pues no sale de casa de su mamá o de su suegra.
4: Fíjate, bendito Dios la tengo, compi.
5: Sí, gracias.
4: Bendito Dios,
5: sí.
4: Gracias a Dios. No, no.
11: ¡Ay, ya cállelo!
5: Oye, pero sí está ese caso, sí, el de la película que dices.
4: De la película, sí, de hecho estoy checando cómo se llama.
5: Saludos, Polla Ramiro Kazán, saludos, Tacos Michael, ah, Tacos Michael, saludos.
4: Michael, Michael.
5: Están escuchando, saludos.
10: No. Kazán, dile a tu carnal que no esté contando tu historia, Kazán.
12: Oye, chiquero, oye, díganle al vato que tardó mucho con el audio, que le marque el picus.
13: Hola, para que me platique. Mi número de teléfono, a ver si está hablando, para que hablar conmigo, por favor.
12: Saludos.
14: 9:33.
5: Es la hora sagrada.
4: Y se nos fue el Toño.
5: ¿Habrá hora sagrada?
15: ¿Quién sabe? Ahí sí no te puedo decir nada.
4: Yo creo que no.
5: No, que no, porque es ese.
4: Oye, dice.
16: Dice Kazán.
4: ¿Qué?
16: No, gracias a Dios que la tengo. Sal de ahí, huevón.
5: Dice, saludos, chiqueros, laleros, a los laleros de Santa Catarina de parte de Robertillo.
4: Saludos, Robertillo. Bueno, dicen que por eso Mauricio Garcés no se casó. Por cuidar a su mamá.
5: Ah, por cuidar a su mamá.
4: Por estar con su madre toda la vida.
5: Por eso no se casó.
4: Por eso no se casó Mauricio.
5: También este. Nunca se casó el hijo de María Félix,
4: ¿eh? Este.
5: Enrique.
4: Ah, Enrique Álvarez Félix.
5: Se llama Corre, Corre. La película, dicen, Kazán. Corre, Corre.
4: No me acuerdo cómo
5: es
4: se llama.
5: Es de terror,
4: es una, es un, sí, es una niña que está. Una,
5: en silla de ruedas.
4: En silla,
5: ¿no?,
4: de ruedas, sí.
5: Y la mamá la está enfermando adrede. O sea, y la niña la descubre.
4: Sí, sí.
5: Ah, ok, sí, ya sé cuál dices. Sí, se llama.
4: Junto con el novio.
5: Se llama Rosa Salvaje, güey.
4: ¿La película cómo se llama?
5: Rosas al
10: Macaco. Que dicen es una serie de HBO.
17: Este...
10: La morra ya salió del bosque, güey.
17: Forma...
16: Dame, Kazán. Yo también tengo mi jefecita, Kazán, pero yo no estoy ahí en la casa ahí con ella. Ya salte de ahí, mantenido.
4: No, compi, fíjate que... No,
5: no, pero es que, tú mantienes.
4: Aparte, no te voy... No, ¿por qué te voy a contar?
5: No, no, tienes
4: cosas...
5: que... ¿Quieres dar una explicación o qué?
4: No, no quiero. No, no,
5: no tienes por qué.
4: No tengo por qué. Tengo madre bendita.

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1: ¿Qué dice la banda?
2: ¿Qué dice? ¿Hagas caso, casa, a esos que dicen que no vivas con tu mamá? Yo creo que son los que vivieron con una mamá borracha y que metía hombres.
3: Qué feo comentario, güey.
4: Pero sí, de todo hay, compadre, de todo hay. O sea,
1: sí. Se oye tu celular, polla. Se está oyendo tu celular, polla. Bájale.
3: Polla,
5: que sí, chico, pero hay mamás que no quieren soltar a sus hijos. Ahí está la señora que la semana pasada mató a su nuera a balazos en el baño. Y todo quedó grabado en cámaras. La película se llama Corre.
4: Corre.
5: Así, búsquela, Corre.
1: Ah, sí, estuvo feo ese caso en la Ciudad de México, ¿eh? Bueno.
4: Sí, hombre.
1: Corre, run.
4: Run, de run se llama.
1: Y hay otra, ¿no? Serie que se llama Gypsy, El Acto, ¿ah? ¿Eh? The Act. También trata de eso, ¿no?
4: Sí, de una mamá que por cobrarle al gobierno y no trabajar y no hacer nada,
1: enferma a su
4: hija.
1: A propósito.
2: Ajá. No les hagas caso, casa.
1: A ver, ese ya. A ver,
4: muy acá bien, estaba otro. Compirri.
6: Miren, yo la semana pasada acabo de renovar otros 5 años más ahí con mi jefita.
4: Bendito Dios.
6: Con opción a infinidad de quedarme.
4: A compra total, ¿verdad? ¿No?
7: Enrique Álvarez Félix y el otro Mauricio Garcés eran huizos, por eso no se casaron, aparte de que estaban con la mamá.
4: Bueno,
7: yo tengo
4: que
7: unos primos que también así, mi tía,
1: ¿por qué
7: no los dejó de casarse? Hasta los 50 años, no se pasó de lanza.
1: ¿Por qué hay esa creencia? O sea, del que vive con la mamá es...
4: Es del otro lado.
1: Sí, gay, es gay.
4: O sea, ¿qué tiene?
1: O sea, no.
4: Yo ahorita...
1: ¿Porque no hizo vida? ¿O?
4: Yo en esos momentos, o sea, por cuestiones estoy con mi madre.
1: Sí, se entiende. Hay mamás que también... Digo, hay mujeres que viven con su mamá o su papá, con sus papás, porque se divorciaron o así tomaron la decisión de no casarse, no hacer vida.
8: Saludos, que sean, saludos, cochineros. Denle una CRS a ese hombre que se les anda comiendo.
9: Oye, chiquero. Entonces yo tengo el derecho de quedarlo con mi mamá, ¿no? Porque pues, yo construí el cuarto donde estoy viviendo ahorita.
1: Sí.
9: Ahí con mi jefa. Pero como que ya me quiere correr porque me dice, oye, no te han dado los puntos de Infonavit.
1: Ah, sí. Esas situaciones se tienen que hablar. O sea, es con que... tiempo y platicarlo, ¿verdad? O sea, pensando a futuro y cuando, sobre todo cuando hay hermanas, hermanos, más familia, la familia es grande, que estén de acuerdo. Oye, voy a construir aquí en casa de mis papás.
4: Voy a construir.
1: Pero ¿por qué me voy a quedar a vivir aquí?
4: En casa de mi abuelita sí estaba. Eran la casa de mi abuelita y los de arriba.
1: Y no hubo problema.
4: Los que vivían arriba.
1: No, porque después ya vienen los problemas de que, oye, ya no está mamá, ya no está papá, ya no están los viejos. ¿Qué onda? Vamos a venderla.
4: La casa
1: espérame,
4: es de todos. Sí. Pero tú vives arriba. Ah, pues.
1: Claro, ese es tu problema.
4: Sí,
1: tú construiste porque tú quisiste.
4: Ahí te dijo.
1: Por eso hay que hablarlo y llegar a un acuerdo, ¿no?
4: Sí, porque así era con mi abuelita.
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1: Al afirmar que su administración municipal sigue construyendo un Monterrey más humano y solidario, el alcalde Adrián de la Garza Santos anunció que recientemente fue ampliado el convenio entre el DIF municipal y el Hospital Universitario, a través del cual se amplía el número de mujeres que serán beneficiadas con el programa gratuito de reconstrucción mamaria, brindando atención médica, apoyo psicológico y acompañamiento integral a sobrevivientes de cáncer de mama. Porque en Monterrey ninguna mujer está sola en su lucha. Aquí se resuelve, expresó el edil regio a través de sus redes sociales. 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
2: Se dice que varios camiones van a viajar de Monterrey a Guadalajara para el partido de vuelta el próximo sábado entre el equipo de las Chivas y los Tigres, cuartos de final. Qué bueno, porque los felinos necesitan apoyo. Además de llevar ventaja, esto en el marcador, hay que también tener aliento de la gente que sigue al equipo en las gradas.
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10: Buenos días, tengan todos y cada uno de ustedes, suele mi Toñito. Bienvenidos en este lunes. En este lunes ya 4 de mayo del 2026, estamos completamente en vivo. Después de que me fui una semana, Toño, estuve una semana Bueno, estuve 4 días, ¿eh? Pues fue una semana, güey, porque pues el viernes fue de asueto, ¿va? Me fui desde el lunes y en la tarde estuve allá en las paradisíacas playas de Mazatlán, Sinaloa. Entonces estuve la tarde del lunes, estuve todo el martes, miércoles, jueves y ya me regresé. Estuve ya en Mazatlán, Sinaloa, ¿eh? ¡Qué hubo, Toño! Ah, pues me invitaron, Toño, y dije, pues vamos, ¿no? Anduvimos por allá una semanita completa, bueno, 4 días. Estuvimos allá en Mazatlán, pero ya llegamos, ya estamos aquí. Ya estamos aquí en Monterrey, dice.
11: ¡A cómo lo traigan, mi amor!
10: ¡A cómo lo traigan, mi amor! ¡Oye! ¡Pachón, pachón!
11: ¿Qué talla de pantalón eres?
12: Soy talla 5, Sefi.
10: ¡Chiquita mamá! Oye, muy buenos días, ya estamos listos y dispuestos, pero como quiera dejé todo armadito, ni la gente ni se dio cuenta, amigo, ¿verdad? Que yo estuve por allá en Cancún, Quintana, en Cancún, en Mazatlán, estuvimos en Mazatlán una semana, 4 días estuvimos en Mazatlán la semana pasada, pero ya estamos aquí en la Sultana del Norte. ¡Ea, perros! Oye, pues ya estamos listos para arrancar. Felicidades a toda la gente que el día de hoy esté cumpliendo años o estén festejando algo en especial. En este lunes, ya 4 de mayo del 2026, y tenemos una temperatura, mi querido Antonio Sánchez, de 23 grados. La máxima para hoy va a ser 31, ¿eh? 31 grados la máxima para hoy. Así es que bueno, pues todo el mundo escuchando la banda 93.3 en esta mañanita. Está mi compadre Toño en el padrote, en la consola digital. Un servidor, Luis Covarrubias, el CCC B-Boy.
11: Soltera, casada, viuda, dejada, abandonada.
10: ¿Rejuntada de quién, mamita? Oye, pues ya estamos listos. Ahí está ya el oso bañoso, ¿eh? Ella mandó la foto, no, ya mandó el video, míralo, ahí está. Súbale, mi oso. Haga. Ahí está el oso mañoso, todos en Tacos Michael. 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Oye, los niños tuvieron clases, ¿no va? ¿No va? ¿Agarró un puente o no agarró un puente? Mañana. Nos hubieran agarrado puente, hombre, hoy no vayan ni mañana, hombre. Ah, porque los niños agarran su puente, también los maestros, hombre, ¿va? Y agarran su puente, hombre. No, hombre, pues, qué rico, hombre. ¡Muy buenos días! Bien provecho a toda la gente que está escuchándonos y a toda la gente que está deleitándose el paladar ahí en Tacos Michael. 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Vamos a buscar, compadre. 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Saludos, buen provecho. Amiga. Amigo, amiga, buen provecho. 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Oye, qué juegazo el de ayer, güey, ¿va? El de los Pumas y el América, digo, ¿sí va? Pumas y América ayer que se vendaron a 3-3, güey. No. Sensacional, y bueno, pues. ¡Ahí vamos, mija! Y bueno, pues vamos a arrancar, vamos a iniciar, mi compadre Toño, el padrote. En la consola digital, un servidor, Luis Covarrubias. Apréndetelo, grábatelo. Luis Covarrubias. Mejor conocido como el Sepi Boy. Pura banda 93.3.
13: Vamos a poner la fiesta.
10: Vamos a bailar muchangas. Este ritmo que enloquece. Oye, pues Pachuca le ganó 1-0 a Toluca. Tigres le ganó 3-1 a la Chiva. Oye, no, va a estar bueno. Las cuartos y ahí van, Y mis rayados están de vacaciones. Ahorita Monterrey, no, Toño, no lo pongas, güey. Estamos de vacaciones. Estos mis rayados andan de vacaciones en Europa. En Uruapan. No. Vamos a arrancar, vamos a iniciar. Muy buenos días, buen provecho. 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Mañana le quedamos a Cacho. Mañana le quedamos a mi compadre Juan Carlos Galindo para darle un bateado en Infonavilla Joya en Santa Cruz. Y en Pedregal de Linda Vista, Tacos Don Chuy, por supuesto, Toñito. Mañana caemos ahí en la Joya, ¿va? Mañana le queremos darle un bateadón a mi compadre Juan Carlos Galindo. ¿De qué quieres tú, chicharrón picadillo o deshebrada?
14: Surtido.
10: ¿De qué?
14: Surtido.
10: ¿Surtido? ¿Cuánto, Toñito?
14: Ocho.
10: Ocho, Toño. Ocho y una Pepsi, dice, ¿va?
14: Por favor.
10: Por favor, ¿va? Vamos, arrancamos a iniciar. Fuera la hueva, la pereza, los malos pensamientos, los gruñones, los malvibrosos. ¡Fuera de aquí! ¡Váyanse! Queremos gente positiva, Toñito, gente que aporte a la sociedad. Ahí está el Rayo Vallecano. ¡Ven para acá, Sonso! ¡Y huehueva! ¡Vamos a arrancarnos a iniciar!

0: ¡Llévale! Vamos a arrancar, vamos a iniciar. Saludos al Cheque, hombre americanista, que yo le estaba tirando carro ayer cuando iban perdiendo las Águilas 3-1. Le dije, no, ya mamaron, Cheque. Y palo que empatan, dijo, ¿qué hubo, mi Cepi? ¡Ah, perro! ¿De quién bien baila la cumbia?
1: Quiero de veras.
0: Hoy no más.
1: Son para ti mis canciones.
0: Son para ti mis canciones. Muy buenos días, bienvenidos. Al show del Sepi Boy. Que bien bailar la cumbia. 1-8-11-6-9-0-8-9-3-3 para que manden sus audios también, Bartolito. ¿Por qué no, mijo? También para que manden sus audios.
2: Mi Sepi, ahí con la buena mañana, mi Sepi. La vaquita voy, mi Sepi. Bien presente, mi Sepi, ya te la sabes. Los transportes Segovia. Ahí papá, la buena banda, los transportes Saldívar. La vaquita presente, mi Sepi, los transportes Segovia. Y güey.
0: Todo mi vaquita voy. Y los caigorditos del tramo. Oye, saludos a todos los depósitos de Red de Mil Coronas, de Red de Mil Coronas, de Red de Mil Coronas, de Red de Mil Coronas, de Red de Mil Coronas, de Red de Mil Coronas. ¡Suba la ruque! Ahí nada más, ahí en Pomerrey 1, Toñito, antiguos ejidatarios, en Esquistos, en la 102 y la quinta, el Rey de Mil Coronas, Batito. A todo volumen, escuchándolo siempre, el Roque, el Rey de Mil Coronas.
3: Buenos días, mi Sepi, buenos días.
0: Buenos días, buenos días.
3: Para toda la banda de la 26, acá en Santa Catarina, en Castillo, Colombia.
0: ¡Parle! ¡Súbale, carnal! Llegaste tú.
4: Ese es Mr. Sepi Boy, el Larry de Tierra Propia. Un cordial saludo para usted, Sonia el Padrote, Neto también loco, el Negro y el Flaco, Mr. Sepi Boy.
0: Y huevo.
4: Los traían allá en Mazatlán, ya subieron la foto, y huevo.
0: Todo, carnal, anduvimos allá en Mazatlán, sí. En Mazatlán, Sinaloa, anduvimos por allá vacacionando. Y bueno, pues mamalón, nos la pasamos en mero más, en mero más, en mero más, carnal. Allá anduvimos en el. Me hospedé en el Holiday Inn Resort. Ay, güey. ¡Súbala, Toñito! 93.3, échame líneas de contacto, mi amigo. Bueno, buenos días.
5: Buenos días.
0: Buenos días,
5: Sepi.
0: ¿Quién habla?
5: Ángeles de acá de la Estanzuela.
0: Ángeles de la colonia de Estanzuela. ¿Qué andas haciendo, Ángeles?
5: Aquí estoy en la casa.
0: Esa, mija, rascándote el ombligo.
5: Ya sé.
0: Dime, no, hombre, chingándole. ¿Estás en la Estanzuela, mami?
5: Sí, en la... mi casa.
0: Es todo, mi amita. Ahí en tu casita, descansando. Digo, ¿te dedicas al hogar o trabajas tú, Ángeles?
5: ¿Eh? La de, yo trabajo allá en San Pedro, pero ahorita estoy incapacitada.
0: ¿Trabajas con los Ricardillos?
5: Sí.
0: Es todo, mami. ¿Lo que te lesionaste, te caíste, qué te pasó?
5: Sí, me fracturé el brazo, la muñeca.
0: ¿Azotó la res?
5: Sí.
0: Dime, mendigo, sí. Dime, mami.
5: Ay, sí.
0: No, oye, Ángeles, te vamos a invitar al Mami Fest, ¿eh? Este 2026 va a estar sensacional, mi amor, este próximo miércoles 13 de mayo para todas las mamitas en el Dogus Ambigus. ¿Qué te parece?
5: Sí, está bien.
0: Va a estar, fíjate bien, LMT, Grupo Renacidos, La Huicha, Show de Strippers y mucho más.
5: Ajá.
0: ¿Cómo ves? ¿Jalo tú te enclochas, Ángeles?
5: Sí, sí, claro. ¿Sí?
0: Dime, ¿jalo, ah?
5: Sí, jalo.
0: Papi, oye, Ángeles, ¿y luego qué te pasó? A ver, ¿qué te resbalaste, te tropezaste?
5: Sí, ya iba para el rumbo, para el trabajo y me resbalé.
0: ¡Chinga!
5: Y me fracturé mi mano.
0: ¿Te fracturaste tu manita, tu muñeca, mami?
5: Sí.
0: Chihuahua, ¿y te la enyesaron o nomás está?
5: Sí, me pusieron yeso.
0: Chihuahua, mija, ¿qué edad tienes de todo esto tú, Ángeles?
5: 57 años.
0: 57 años.
5: Ajá.
0: Bendito mi Dios, mi amor. ¿Te escuchas bien joven, Ángeles?
5: Sí.
0: Yo te tanteaba.
5: Me escuché muy joven.
0: Te tanteaba yo a unos 32 años.
5: Ay, ¿qué te tomas, Sepi?
0: Se dice, ¿qué te tomas, papi? ¿Cómo se dice?
5: ¿Qué te tomas, papi?
0: Para picarte, mendiga. No. Dime, quisiese, güey, ¿va? Pero no se pudiese.
5: Oye, Sepi. Sí, te hablaba porque cumplo 40 años de casado.
0: Bendito mi Dios, mi amor, felicidad. ¿Cuándo? ¡Hoy!
5: Hoy.
0: Hoy, 4 de mayo, hace 40 años, Ángeles, era feliz. Sí.
5: No.
0: Ángeles.
5: Mande.
0: Dime, hoy, hace exactamente 40 años, yo era la mujer más feliz del mundo.
5: Sí.
0: Ay, güey.
5: Y todavía soy feliz.
0: Bendito mi Dios. Estoy jugando, mi amor, es show, mami.
5: Ya sé que
0: es show. Para rebanarle un rato para desestresar. No, recuerda que la mejor medicina universal, mija, en el mundo es la sonrisa, el estar alegre, contento, que purifica el cuerpo y el alma, mami.
5: Sí.
0: ¿Verdad? Pero es eso de estar enojado, mija, atrae puro negativismo, puras enfermedades.
5: El azúcar, más
0: sí,
5: que
0: sí,
5: nada.
0: Pinche azúcar, maldita hija de toda su reverenda y bomba y máquina, va, mami.
5: Sí.
0: Pues, o sea, pero pues si está uno pensando nada más en cosas negativas, lo vas a traer. Piensa cosas positivas, cosas bonitas y te va a ir mejor, ¿va?
5: Sí, claro que sí.
0: Oye,
5: sí,
0: mi amor, ¿y tú hoy cumples 40 años de casado?
5: Sí.
0: Bendito mi Dios. ¿Y cómo se llama su marido, preciosa?
5: Francisco Muñoz.
0: Francisco, y está bien Muñoz. ¿Dónde anda Francisco? ¿Dónde anda Paquito?
5: Ahora le dieron el... No trabajaron ahora.
0: Bendito mi Dios. Pues, ¿en qué trabaja? Pues apenas esta semana vamos arrancando el lunes.
5: Es que andan poniendo piso, pero como trabajaron el día festivo, el patrón le dijo que no, que el lunes no trabajaba.
0: Bendito mi Dios. ¿Y está contigo?
5: Sí, aquí está conmigo.
0: Luego, mija, ¿pero ya están solitos o qué, tienen familia ahí?
5: No, aquí ya estamos solos.
0: Bendito Dios, mija, qué bueno que... ¿Cuántas bendiciones tuvieron, mi amor?
5: Tres.
0: ¿Tres bendiciones? ¿Ya todos casados?
5: Ya todos casados.
0: Ya todos casados, amor. ¿Cuántos nietos?
5: Diez.
0: ¿10 nietos?
5: Ajá.
0: La más, salió un hoyo ponedor, ¿verdad?
5: Ándele, yo no tuve tantos perrillos, ¿qué tal?
0: Tengo su perra más, que quítate que vamos, ¿verdad?
5: Ajá.
0: Oye, entonces tienes 10 nietos ya, pero de los... ¿Cuántas mujeres son de tus hijos?
5: De mi niño.
0: O sea, tú tienes tres hijos, ¿cuántos son hombres y mujeres?
5: No, dos mujeres y un hombre.
0: Ándale, entonces la mamá...
5: El hombre es el que me hizo luego abuela.
0: Sí, fíjate, pero...
5: Un chiquillo de edad.
0: ¿Y las hijas, cuántos tienen las hijas?
5: Tres y tres.
0: Oye, salieron igual que todos. ¿Ya te empataron de un chingazo, mija?
5: Sí.
0: ¿Verdad que sí?
5: Ajá.
0: Qué bonito es lo bonito, mi amor. Qué bonito que la familia esté unida, la familia siempre presente. ¿Verdad que sí, mi amor?
5: Sí, claro que sí.
0: Oye, Ángeles, ¿y luego cuántos días te vas a levantar incapacitada?
5: Pues ya tengo, ya voy para 2 meses.
0: Ya 2 meses, mija, ya te hartaste, vamos, mi.
5: Ya me fastidié.
0: ¿Y en qué trabajas allá, mija, en San Peter de las Colonias?
5: Allá estoy de limpieza en unas oficinas.
0: ¿En unas oficinas de limpieza?
5: Que les mando muchos saludos.
0: Saludos a todos de la oficina. ¿Y cuándo regresas, Ángeles? ¿Cuándo te van a quitar el yeso?
5: Pues mañana tengo cita.
0: Mañana tienes cita. Esperemos, sí, primeramente, mi Dios, mi amor, que mañana ya le quiten su yesecito. Y ahora sí, una rehabilitación y vámonos, mija, ¿va?
5: Ándale, sí.
0: A agarrar el palo otra vez. Dime, sí. Chuy.
5: Sí.
0: ¿Verdad que sí? Dime de hecho. El palo.
5: Claro que sí.
0: No seas mal pensado, Toño, del trapeador, güey, de la escoba, del recogedor. A mí me dicen el recogedor, mami. ¿Cuándo te recojo?
5: Cuando quieras.
0: ¡Epa! Ya te saqué una sonrisa, que es lo más importante, mi amor. ¿Verdad que sí?
5: Sí, claro que
0: Oye,
5: sí.
0: Oye, mi amor. ¿Qué canción quiere mi Ángeles para complacerle de bolón ping-pong?
5: La de Vida de mi Vida.
0: Amor, vida del binomio de oro. Ya estamos a complacerle, mi Ángeles. ¿Qué le va a decir a Francisco, aparte de que está bien Muñoz?
5: Que lo amo y que haga más muchos años más con él.
0: Sí, no, mi amor. Hasta la eternidad, mi amor.
5: Hasta la eternidad. Primeramente, hasta que Dios diga.
0: Pero hasta que Dios diga, ¿verdad que sí, mi amor?
5: Sí.
0: Primeramente, mi Dios, ahora sí, grítelo, mi querida Ángeles, a todo pulmón, preciosita, ahí en la estanzuela donde usted anda en San Pedro. ¿Cuál es la radio que manda, preciosa?
5: La 93.3 con el papi de papis, el Sepi Boy.
0: ¡Se quita, mamá! Hoy nomás aquí está el binomio. Se llama Vida de mi Vida, aquí en el show del Sepi Boy. Sepi Boy, recuerden, ya viene el Mami Fest, este próximo 13 de mayo en el Dogo San Beers. Presente, pendientes, porque ya vamos a entregar los brazaletes. ¡Yule! Para usted.

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pura Chambacú, Toñito, mi barrio. 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

0: su madre. ¡Toño! ¡Qué malvado! ¡No, malvado! ¿Cómo te digo? ¡Malvado! Saludos a mi compadre Juan Carlos Malín. Galindo, hombre. ¿Qué dice mi compadre Juan Carlos Galindo? Dice que sí te manda los 8 tacos, Toño. Dice Juan Carlos Galindo, mi compadre. Dice, muchas gracias, compadre, la joya. Sí, dice, si completa mi compadre con 8 o le mando 10. Los 10, dice Toño, mendigo abusivo.
1: Para redondear.
0: Para redondear, dijo. Y una Pepsi. Súbale, Antonio Sánchez. Súbale, Antonio Sánchez. Los tres más grandes. Sí. 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
0: 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Y a su mame, Toño.
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0: Ay, Diosito, ay, nomás.
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0: no, vamos a continuar. 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

0: la capital de la transformación de todo Nuevo León. Saludos a Andrés Mijes. Mijes. Es Mijes. Buenos días.
1: Excelente mañanita, mi Happy Boy.
0: Excelente mañanita, ¿quién habla, compadre?
1: Habla Vivis, la cuadrilla de eléctricos.
0: ¡De volada, mi Vivis, échale!
1: Mira, pues aquí los que andamos laborando aquí arriba de galerías, mi compa Coyote, mi hijo Chana, el Pochi y Ángel Santos, y para Juan el plomero de aquí de galerías, va, de los de mantenimiento. Y pues para toda la raza del Master Ramírez, que estamos en la final, mi Cepi.
0: ¡Órale, carnal! ¡Súbale, Vivis! ¡Buenos días!
1: Bueno, mi Cepi.
0: ¿Quién habla, hermano?
1: Aquí el Chores de la República.
0: ¡Échale, mi Chores! ¡Échale, mi Chores!
1: Un saludo para mi Teli, que estamos aquí laborando, y para mi hermano, el Galán, que siempre te escucha, sus hijos.
0: ¿Ah?
1: Siempre te escucha, mi Cepi.
0: ¡Órale!
1: ¡Están a todo volumen!
0: ¡Eso! ¡Súbala, compadre! ¡Reviéntenla! Todo el mundo reventando la bocina con el show del Cepi Boy en la oficina, en el trabajo, en el taller, en el taxi, donde usted ande, hombre, ¿eh? En el hospital, dependencias gubernamentales, en todos lados, todos, sintonizando la banda 93.3, la banda 93.3 con el Cepi Boy. ¡Buenos días!
2: Este es Luis Covarrubia.
0: ¡Ese soy yo, hermano! ¿Quién habla?
2: El Cochito Colombia, acá de Metroplex, mi Cepi.
0: ¡Salud para quién, hermanito!
2: Saludos para toda la banda de los camiones Fotón, ¿verdad?
0: Sí.
2: Y, oye, quiero mandar un saludo para mi compadre Juan Manuel Ojeda, ahí en la Alto Altar, La Peñita, la mera punta del tren.
0: ¡Órale! ¿Dónde?
2: Ahí en La Peñita, ahí en Apodaca.
0: ¡Órale! Ahí en La Peñita, en Apodaca, saludos.
2: Oye, mi Cepi, ponte una canción bonita.
0: ¿Cuál quiere, mijo?
2: La de Solo Recuerdos de los Balbuena.
0: Solo Recuerdos de los hermanos, sí. Balbuena. Es un rolo, güey, ¿va?
2: Póntela, mi Cepi, de una vez.
0: Una vez. A ver, Toño, a ver si es cierto que Toño es muy cuerda. ¿Hoy? Es su perra máquina, súbala, carnal.
2: Excelente mañana, mi Cepi.
0: Excelente mañanita, hermano, excelente mañanita. Hoy nomás.

0: Toñito, ¿qué hubo, Toñito? ¿Qué hubo, Toñito? ¡Échame líneas de contacto, mijo, mijo! ¡Nukis, Nukis! Bueno, buenos días.
1: Muy buenos días, mi Serpi.
0: Muy buenos días, Serpenito. ¿Quién habla?
1: El bebé de acá de la 13 de mayo, mi Serpi.
0: ¡Échale, bebé!
1: Póngame una rolita, mi Serpi.
0: La que usted guste y mande, bebé. ¿Cuál quiere?
1: La de No Queda Nada con Nelson Velázquez.
0: ¡Gran saludos!
1: Mira, yo saludo para mi carnal, Valosio, allá en la 13 de mayo. Mi camarada el flaco acá, la Guadalupe Chávez. ¡Y huehuevo!
0: ¡Y huehuevo! ¡Ay, qué daño, eh! ¿Eh? 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
0: ¡Hue, hue, hue!
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0: Sí, buenos días.
1: Buenos días, Tepi.
0: ¿Quién habla, hermanito?
1: El Gorreón es de la Genaro.
0: De volada, Gorrucillo, mándelos.
1: Era un saludo para mi esposa Malú, para mi compadre Neto del Indepe, mi compa Chuy, escrituras de las. Y buen inicio de semana, carnalito.
0: Igualmente, hermanito. Feliz inicio de semana. Buenos días.
1: ¿Qué hubo, me dice, Tepi?
0: ¿Quién habla, carnal?
1: Aquí el Texas de la Guadalupe Chávez.
0: ¡Échale, Peca, saludos!
1: Un saludo ahí para el bebé, para el, su carnal, va, para el soldador de aquí de la de Luis Cavazos y Camino Real, compa.
0: Dale, ¿y para quién más? ¡Sórale, mi bebé! ¡Súbale! ¡Buenos días!
3: ¡Buenos días, Epi Boy!
0: ¿Quién habla?
3: ¡El loco Coco Uni!
0: ¡Échale, mi loco!
3: Un saludo ahí para la isla de Salte que está tirando Barranquilla.
0: ¿Por qué? ¿Por qué?
3: ¡Por anda de vacaciones el cabrón, hombre!
0: ¡Anda de vacaciones!
3: Sí, nada, pues lo quiere mucho el jefe.
0: Bendito mi Dios, ya está, carnal. ¿Para qué más son los saludos?
3: Un saludo ahí para Tartón, para Danis, para Reseni, para Chupetón, para el carnal, para Miki, para Manuel y para Oscar Birma y todo de Coca Uni.
0: Órale, saluditos, hermanito. Vamos a continuar con el show del Semivo. ¡Ah, se le cortó, Toñito! ¡Qué guaje! Bueno, buenos días. Sí, buenos días, la número dos. Bueno.
4: Buenos días,
0: ¿quién habla, hermano?
4: El pollo acá de Alianza Real.
0: ¡Chale, pollo!
4: Unos saludos para pa Lugo y para el Chino, ¿no?
0: Orden.
4: De todos los materiales Gonzalitos.
0: Todo, carnal. Buenos días.
5: Buenos días, mi Sepi.
0: ¿Quién habla, hermano?
5: Desde la Fome 45, tu compa Vallejo, el taquero influencer.
0: ¡Chale, los saludos! ¡Échale, Vallejo!
5: Un saludo para el otro taquero influencer, Wicho, que vende tacos de vapor, para los fruteros, el pariente, para los taxistas del Piratas de la base de Hacienda y Acueducto, para los de la Ruta 5, Metrobús y toda la raza que conoce al Vallejo.
0: ¡El taquero influencer! ¡Buenos días!
6: ¿Qué onda, mi Sepi? ¿Quién habla? Para toda la banda de la Estanzuela, de parte del Gordo Flex.
0: ¡Órale! ¡Salud, mi gordo! ¡Órale, carnal! ¡Buenos días!
7: ¡Compare, Sepi Boy!
0: ¿Qué pasó, compadre? ¿Quién habla?
7: El flaco de aquí de la curva, compadre.
0: ¡Échale, flaco! De ahí de la del car wash, la curva.
7: Así es, compadre, aquí andamos en chinga loca.
0: Es la curva de Don Pancho.
7: Así es.
0: Salud para quién, échale.
7: Pues un saludo para el Vale, para el Chino, para el Cubano y ponos una rolita, ¿no?
0: La que usted guste y mande, cualquier flaco.
7: Ponos la del gato malandrín, compadre.
0: ¡Órale! ¿Para quién y para quién, gato? Tú, flaco.
7: Pues para todos los que están escuchando y pues aquí andamos jalando.
0: ¡Huehuehua, dígalo!
7: ¡Y huehuehua!
0: ¡Todo, hermano! Aquí está el gato malandrín. ¡Qué hule! En el show del Semi Boy, Semi Boy, Semi Boy, Semi Boy, Semi Boy, Luis Covarrubias. A todo volumen ahí en el Car Wash y Mariscos La Curva, ahí por Pedro Martínez, ¿eh? ¡Qué hule, eh! Ahí está reventando la bocina, ¿eh? Ahí en La Curva, Car Wash y Mariscos La Curva de Don Pancho.

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5: 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Para el Mundial 2006 en Alemania, en casa, Miroslav Klose terminó como máximo goleador del torneo, hizo 5 y ganó la Bota de Oro, lideró a Alemania al tercer lugar y se consolidó como uno de los mejores delanteros del mundo. Impacto Mundialista, al momento.
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0: ¡Yole! 93.3, la radio que manda, Toñito, la radio que manda en Monterrey, Nueva York. Oye, saludos a toda la gente que está escuchándonos ahí, el güero, mira las tortas, el güero, las internacionales tortas, el güero, las internacionales tortas, el güero. Saludos, súbale, güero. Hoy no más, échame líneas de contacto, mija, mija. Líneas de contacto, línea número uno, línea número dos, la número dos, bueno.
2: Bueno, bueno, hola, Ceci.
0: Hola, buenos días, ¿quién habla?
2: Ya sabes, la que siempre te habla de la CDMX, Mireya.
0: ¡Ah, Mireya, qué onda, Mireya!
2: Ya sabes, yo siempre aquí saludando.
0: Exacto, Mireya, pero ¿tú eres originaria ahí de la Ciudad de MX?
2: Sí.
0: ¿O de acá de Monterrey?
2: No, de la Ciudad de México.
0: De la Ciudad de MX, Ciudad sí. MX. Oye, mi amor, ¿en qué alcaldía? Ya no son delegaciones, ahora son alcaldías, ¿va, mami?
2: Ajá, son alcaldías, en la Gustavo Madero.
0: En la Gustavo Madero, mi amor. ¿Cómo amaneció la Gustavo Madero el día de hoy?
2: Estuvo fresquecito, pero empezamos el día con un temblorcito de 5.4.
0: ¿De cuánto?
2: 5.4, entró por Oaxaca.
0: Sí, guau, mija, pues estas es zona sísmica, mi amor, güey. Ahí la Ciudad sí. MX, mamita, ¿y dónde te agarró el temblor?
2: Entrando a una cafetería.
0: ¿En dónde te agarró el temblor?
2: Antes no pero no pasa nada, un sustillo.
0: No, pues ya están acostumbrados, mi amor. ¿Qué edad tienes tú, Mireya?
2: 25.
0: Pues estás joven, amor. Sí. Ahora sí, como decimos, estás chiquita, mamá, mi amor.
2: Claro.
0: La verdad que sí.
2: Papi de papi.
0: Ah, como te goofy, mami. Oye, mi amor, qué bueno que amaneciste bien, Mireya, 25 años, originaria de la Ciudad de MX. ¿A qué te dedicas, mi amor? ¿En qué panteón asustas?
2: ¿Desde cuándo sé que voy a Monterrey para que me des chamba?
0: Ah, sí, no, cierto.
2: Acuérdate. Sí, pero ya me comuniqué acá con Gabo Escamilla, ¿eh?
0: ¿Qué te dijo mi Gabo?
2: Andamos ahí, apenas me he estado contactando también.
0: Ah, bueno, si quieres le echo un grito para que te atienda mucho mejor. Mira, ya para decirle a mi Gabo, por favor, ocúpala ahí. Ahí en la estación de radio, ahí en Grupo Radio Centro México, ¿va, mami?
2: Sí, por favor, te lo agradecería muchísimo.
0: Vas a ver lo que sí, mi amor. Voy a hablar con el Gabo, le voy a decir, oye, tenemos una radioescucha ahí en la Ciudad MX, es de la Gustavo Madero, muy buena para hablar. Ella va a ser la próxima locutora, el próximo futuro ahí de la Z.
2: Ay, muchas gracias. Ojalá.
0: Vas a ver lo que sí. ¿Dónde quieres estar? ¿En la mañana, en el morning, a mediodía? ¿O qué horario te gusta?
2: El horario que se acomode, yo le entro a todo así.
0: ¡Epa!
2: Me digan, vete por el café 20 veces, me voy por el café 20
0: veces. No, está bien, mire, ya, eso es lo más importante, mi amor, tener actitud para trabajar, claro. Tener toda la disponibilidad.
2: Claro, claro.
0: 25 años, amor, solterita, sin compromisos, o ya anda de chifladita.
2: No, soltera, no, hombre, ¿para qué quiero compromiso?
0: Pues, ¿cómo que para qué, mija? Pues el cuerpo también pide, exige, pues debe de merecer, mija, una pichoneada, una masada.
2: O sea, sí, pero hay uno que otro sale por ahí.
0: Pues sí, mija, el cuerpo necesita, pues no sé, que tus manos, tu cuerpo sientan otras manos, mami. Una buena masada, una buena agarrada de pompa, mami, ¿va?
2: Pues sí, y sí hay, pues porque sí. Vamos al gym.
0: Es todo, mami. ¿Qué talla usas, Mireya, de pantalón?
2: Híjole, pues es que no sé, como 11, pero ya de la cadera se me caen, de las piernas.
0: Mami,
2: la
0: hay que adelgazar, mami, hay que adelgazar. Llegar mínimo una talla 9, una talla 7.
2: Hay cinturita,
0: Sí, pero quiero que lleguemos una talla 7, mami, ¿sí?
2: Va, perfecto. Hay que ir mandando fotos del proceso.
0: ¡Para que digan, chiquita mamá! ¡Ay! ¡Ah, como lo traigas, amor! Oye, Mireya, ¿pero sí tienes novio o no?
2: No.
0: Ahorita no quieres... No quieres interrupciones, quieres trabajo, mija, quieres trabajar ahí en Radio Centro México.
2: Exacto, ahorita a lo que me importa.
0: Esto.
2: No queremos distracciones.
0: No hay distracciones, queremos trabajo, ¿ah?
2: Exacto, digo, sí soy del pueblo y para el pueblo...
0: ¡Epa! Rey, una vez, mami, vengas en...
2: Claro que sí.
0: Oye, bueno, Mireya...
2: Mande.
0: ¿Y luego qué onda, mija? ¿Qué? No, pues es que la música colombiana no te gusta, ¿va?
2: No, yo escucho de todo, pero ¿sabes qué me gusta mucho? Pegaso.
0: El Pegaso, mija, ¿va? ¿Cuál te gusta del Pegaso, mamita?
2: Niña, todas me encantan, pero Niña Preciosa es 10 de 10.
0: Así como tú, Niña Bonita, Niña Preciosa. ¡Ah, ponle la de Niña Bonita del Binomio! ¿Ya escuchaste? Sí. ¿Ya escuchaste Niña Bonita del Binomio de Oro?
2: No la escuchaba.
0: Quiero que la escuches, escucha la letra, escúchala, está hermoso, va a decir.
2: Muchas
0: qué
2: gracias.
0: Razón. Debes de ser tú universal, mija, de todo tipo de música, ¿eh?
2: Yo escucho de todo, o sea, vallenato, sancocho.
0: Para cuando te digan, ¿qué onda? Bueno. No, me conozco el regional mexicano, conozco lo vallenato, conozco todo de tocho, ¿va?
2: Todos.
0: 80, claro. 90 pop tours y todo. Ah,
2: claro, como tiene que ser.
0: A huevo, mija. Oye, mire ya.
2: Mande.
0: ¿Sí o qué? Ah, no. ¿Vamos o qué? ¿Vamos
2: claro, ¿por qué no?
0: ¿Por qué
2: no? Que vaya.
0: Un amistoso, mija, no? Un amistoso, nadie se le niega un amistoso, mami.
2: Claro que no, es como un vaso de agua.
0: Exactamente, y un palito a nadie se le niega.
2: Eso.
0: Condenado. La radio que manda, mire.
2: La banda 93.3.
0: ¿Con quién?
2: Con el papi de papi.
0: Chiquita mamá. Ahí nomás, aquí está la niña bonita, hasta la ciudad, fíjate, escuchándonos en la ciudad de MX, en la alcaldía Gustavo Amadero. Ahí, saludos a toda la gente de la Gustavo Amadero, y para Mireya, próxima locutora de Radio Centro México. Le he hecho un grito a mi buen amigo, Gabriel Escamilla, o al Tigre Molina. ¡Qué húbole!

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2: En Guadalupe, el alcalde Héctor García pidió a los vecinos que sigan apoyando con sus reportes para mejorar y cambiar la imagen urbana. Los servicios públicos son nuestra prioridad. Mantener iluminadas las calles en las colonias, limpios los espacios públicos, igualmente las plazas sin hierba, lo que hemos logrado hasta hoy, pero falta mucho por hacer, pero vamos avanzando. Estoy seguro que todas las colonias recibirán el mantenimiento con el programa Guadalupe Limpio, manifestó el edil mesista, citando que las acciones de servicios públicos son en sinergia con Salud Municipal e incluyen fumigación y descacharrización. 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
4: Perdonar es el valor de los valientes. Solamente aquel que es bastante fuerte para perdonar una ofensa sabe amar.
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0: arrancar, mi Toñito. Vamos a arrancar ya las consentidas y, por supuesto, invitando a la gente para que nos empiece a marcar aquí a través de... Bueno, pues que manden los audio, ¿no, Tito? Al 811-690-8933. ¿Cómo está aquí el rollo, Toño? ¿Cómo está el rollo? ¿Qué le moviste aquí, mijo? Ah, perfecto, vamos a arrancar las consentidas, Toñito. Sacamos audios, adelante, pícale, mi Toñito, pícale, mijo.
1: ¿Qué onda, mi CP Boy? Hay balas complacidas como la Viviana, ay, por favor, saludos.
0: Órale, con los invasores de Nuevo León, vamos a complacerlos ahorita para arrancar ya las consentidas, por supuesto, las consentidas del CP Boy. ¡Arrancamos! En este lunes 4 de mayo del 2023, aquí está la Viviana, Vivianita de mis amores. Los invasores que andan ahorita de gira en Europa, güey. Andan en Ámsterdam, en Alemania y no sé cuántos países por allá. Andan los invasores de Nuevo León.

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18: Días, amigo, y si me puedes complacer con la de tu cantor. Que tenga.
19: ¡Claro, compadre! Aquí le ponemos su cantor. Aquí está el Pegaso. ¿Qué pasó, Toño? Fue el audio que son las 11 ya con... ¿Cuántos? Son las 11 de la mañana ya con 2 minutitos y tenemos una temperatura. No me lo va a creer, pero tenemos 28 grados de temperatura en Monterrey.

0: ¿Qué onda, mi Sepi Boy? Hay palas complacidas. La de Mandilón, de Carlos y José. Y un saludo a toda la ruta 185, tierra propia.
1: ¡Órale! Aquí está Carlos y José, el Mandilón. Son las 11 con 5 minutitos. Tenemos una temperatura de 25 grados. 25 grados, me equivoqué, Toño.

0: Buenos días, Epi de las Consentidas. ¿Me podrías poner la canción del Rogón con los Cadetes de Linares?
1: Son las 11:07. Aquí le complacemos. ¡Órale! Paloso mañoso, ¿eh? Se llama el Rogón, los Cadetes y las Consentidas. Tacos Michael, Tacos Michael. 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Allí en Guadalupe, Eloy Cavazos y Villafranca. ¡Villafranca y Eloy Cavazos! ¡Súbale!

0: onda, Cepi? A ver si puedes poner la de Los Humildes con Hilo Azul, por favor.
1: Claro, compadrito, aquí lo complacemos. Son las 11 con 10 minutitos en este lunes 4 de mayo de 2026. Aquí están Los Humildes de Don José Luis Ayala, ¿eh? Con Hilo Azul y Las Consentidas. ¿Qué quieres escuchar? Mándame tu audio, ¿eh?

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3: Onda, Epi Boy, buenos días, Epi Boy. Ay, por favor, la de agüita de melón.
4: Agüita de melón.
3: Ay, por favor, Epi Boy.
2: Órale, súbale, mi Tony. Aquí está la agüita de melón. Fito, Fito, es Fito Olivares. En las consentidas 11:16, 25 grados de temperatura en Monterrey. ¿Y qué quieres escuchar? Mándame tu audio, 811-690-8933. Ya viene el Mami Fest, te lo voy a platicar del Mami.

0: Ay, por favor, para las consentidas, a ver si me puedes complacer con la de lo que un día fue no será con el gran silencio. Saludos.
1: Aquí está el gran silencio, tributo a José José. Lo que no fue, no será. Pues aquí está. Y las consentidas, 11:19, 11:19. Temperatura 25 grados. Tú escuchas las consentidas del Sebi Boy, Luis Covarrubias.

0: de Grupo Flash, mi ranchito.
1: 11:24, aquí está el Grupo Flash, mi ranchito, ya en mi rancho bonito, aquí los consentidos del Sepi Boy. ¿Qué quieres escuchar? Mándame tu audio de Balón Pimpón 811-690-8933 en las consentidas del Sepi Boy. Luis Cobar Rubia.

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0: 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Llegó el Mundial de México 1970 y Edson Arantes do Nascimento Pelé. Su regreso fue histórico. Lideró a uno de los mejores equipos de la historia. Marcó 4 goles, dio varias asistencias. Brasil ganó su tercer mundial. Compartió equipo con figuras como Jairzinho y Carlos Alberto Torres. Pelé nuevamente campeón del mundo. 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
5: Para tu consentido, no puedes complacer con la de Le Creí de Pesado. Muchas gracias y buenas tardes, Pepe Boy.
6: ¡Olé! Aquí está el Grupo Pesado, se llama Le Creí. Y las consentidas son las 11:30. Pesado. Y las consentidas.

0: habla Cepi. Buenos días. Ahí ponme la de Triste y Solitario, el grupo Topaz. Ahí, por favor.
1: ¡Vámonos! Son las 11, ya con 32 minutitos, 11:32, temperatura en Monterrey, 25 grados. Aquí está el grupo Topaz. ¿Qué húbole? Y las consentidas, 811-690-8933. Saludos a mis amigos de Antojitos Mexicanos, Doña María, es cañón, ¿eh? Escuchando las consentidas, Sepi Boy.

0: Sí, muy buenos días, mi Luis Covarrubias, el Cepi Voz. Oye, ¿me puedes completar con una canción de don Federico Caballero, el Pipiripau? Un saludo para usted y para todo el auditorio, gracias.
1: Para todas las muñecas chulas.
2: Hoy nomás, aquí está el Pipiripau. Federico Caballero, son las 11:35. 11:35.

0: Buenos días, mis Sepi, saludos.
1: Buenos días. Dígame.
0: Regalo de amor, de liberación.
1: Sensacional. Ahora le compré todo. Aquí está Liberación Libre.

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2: Buenos días, buenos días, buenos días. Buenos días, Happy Boy. ¿Me podías complacer ahí la canción de los Tigres del Norte? Una carta a mi mamá ahí, por favor. Se dedico a mi madrecita hermosa que está en Honduras, de parte de aquí en México, Monterrey, papi. Y un saludo para todos los adoquineros ahí que están en Almazán ahí, dándoles duro como canguro, dijo mi rey. Dele, mi papá, bendición.
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por sentidas la cumbia de la tortuga con los hermanos Barrón ahí para el Reyes Pastores de mi compadre Fabián Torres, mi compadre Lucas, la vida de los Masters del Pedra, de parte de la Parca, Master y Guerreros. Y

¿Qué onda, mi Cepi? ¿Qué onda, mi Cepi? Buenos días, soy saludito a todas las razas de Audrenaje, acá al Maestro Meche, al Chino Rush, al Edwin, y por supuesto a mí, al Chivito. Ese nos puedes poner la de Hasta la Cima del Cielo, de Sólido, compadre. Saluditos.

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1: Con la renovación de la dirigencia, el partido Morena busca blindar sus avances territoriales y asegurar que el relevo nacional mantenga los ideales que dieron origen al partido. Durante la convención nacional realizada en el World Trade Center de la Ciudad de México y donde se eligió a Ariadna Montiel Reyes como presidenta del partido, el senador Waldo Fernández participó activamente en el séptimo Congreso Nacional, cuyo eje central fue, además de renovar la dirigencia nacional, el fortalecimiento de la estructura interna de la Cuarta Transformación, y dijo que lo que hay que destacar de este congreso es la unidad, esta unidad que nos ayuda a consolidar nuestro movimiento. El objetivo no es solo ganar elecciones, sino consolidar la regeneración de la vida pública de nuestro país, comentó Waldo. 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
3: La vida es como un espejo. Te sonríe si la miras sonriendo.
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Son las 12:06.

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2: Ay, Dios mío, perdón, es que me estaba echando una bebida etílica. No, no es cierto, no, nada de eso, no, para nada. Nunca mente, mis queridos chavacanos, mis queridos Carlitos, bienvenidos a la Universidad de los Medios de Comunicación, el show con su amigo Germán Pluma. ¿Cómo la ven? Ah, verdad. Un show cómico, mágico, musical. Pita Mez, mi productor en turno, está preparándose ya para llevarles 2 horas de sano entretenimiento. Ah, verdad. Oye, la raza quiere el enigma de Michael Jackson, mi querido Pedrito. El enigma de Michael Jackson, hombre, está todo lo que anda viral, ¿eh? Está viral ese enigma de Michael Jackson. ¿Cómo la ven? Ándale, ahí está, mira. Ándale. Mira nomás. Oye, qué buen papel, dice la crítica, que está haciendo este muchacho. ¿Cómo se llama? El hermano de... Es el sobrino de Michael Jackson, hijo de Jermaine Jackson. Es el que interpreta, que le da vida, que lo trae a la vida una vez más. Yo ya lo vi, no he ido a ver la película, pero pues, el vato sí le da el parecido y baila con madre el vato. Y canta casi igual, ¿verdad? Que es su voz. O sea, está cañón, ¿verdad? Voy a tener, no, pues no lo hurta, dicen por ahí, lo hereda, ¿verdad? Es el talento de la familia Jackson, lárgame Dios de mi vida. Lados al aire, buenas tardes, el enigma de Michael Jackson, buenas tardes. Nadie, los teléfonos siguen sonando. Pueden marcarnos también si ustedes gustan, porque a huevo no, a través del 811-6908-933. Ya tenemos una llamadita, Boti. Bueno.
3: ¿Quién es?

0: Buenas tardes.
1: ¿Quién habla?
0: Aquí andamos.
1: Sí, ¿cómo te llamas?
0: Dándole ganas.
1: ¿Tu nombre?
0: Ah, Tadeo.
1: Tadeo, a ver, tranquilo, Tadeo. Parece que te vienen correteando, te da un ataque calmado, Tadeo. ¿Qué te dedicas? Respírale. A ver, respira.
0: A ver.
1: Anda, por ahí no saques el aire, güey. Oye, güey, ¿cómo andas en clases de pajarología, Tadeo?
0: Ah, pues nada, tírame una ahí de Michael Jackson.
1: Pero primeramente un pájaro para aliviarte, ¿ok? ¿Tú sabes cuál es el pájaro que es excesivamente rencoroso y excesivamente vengativo?
0: A ver, dímelo, papi, dímelo.
1: El pájaro que es excesivamente rencoroso y excesivamente vengativo es el pájaro que dice: a mí el que me la hace, me la para. Digo, me la paga, ah, me la paga. No. Oye, Tadeo.
0: ¿Qué hola, papi? ¿Qué hola?
1: ¿Y a qué te dedicas, Tadeo?
0: Hacia los adoquines, mi hermanito, acá en el almazán Topo Chico.
1: Ah, yo pensaba que a los préstamos gota a gota. Oye, güey.
2: Oye, puño.
1: Ah, ya ves. Oye, ¿de dónde eres tú, Tadeo?
0: Uy, mi hermano, vamos de Honduras.
1: Ah, está bien. Pórtate bien, güey. Así como se trabaja.
0: Hay que portarle bien, papi. Ya tú sabes.
1: Oye, no, es que mira, la neta, güey, mira, te voy a decir una cosa, Tadeo. Ya hablando en serio, calmado, mira, te voy a dar un consejo, si tú quieres tomarlo.
0: Ah, dígamelo.
1: México es un país hermano. Les abrimos los brazos para que venga cualquier parte, cualquier persona, cualquier parte del mundo. Entonces, si uno les da la confianza, pórtense bien, güey. No vengan a delinquir, por favor, ¿ok?
0: Vengan a ser mamadas.
1: Sí, ya lo dijo aquel baboso, exactamente.
0: No, es que es cierto. Es que, o sea, por una vez se lo pagan todo, papá.
1: Exactamente, tú tienes razón. No quiero decir que todos sean iguales, pero por uno la pagan todos. Pero hay gente que de repente les abre una de las puertas de la casa, en este caso de nuestro México, que es hermoso, y empiezan a hacer desmadre aquí, o sea, empiezan a hacer cosas malas. Y pues, por favorcito, pórtate bien, ¿ok?
0: Sí, claro.
1: Estás oyendo.
0: Echándole ganas siempre, gracias a Dios, pa.
1: Y quiero que te alivianes, Tadeo.
0: Y es bueno que la gente, bueno, la gente aquí siempre ha apoyado a la gente, porque.
1: Claro.
0: Que abren las puertas, siempre hay bendiciones donde abren las puertas.
1: Y sobre todo que te alivianes, porque te noto medio torombolo, tú, Tadeo. Aliviánate.
0: Más o menos.
3: Piche puñetas.
1: ¿Cuál enigma quieres, Tadeo?
0: La que pronunciaste ahí, mi hermanito, ahí, la de Michael Jackson, mi negrito.
1: Esa vaina, hermano, cómo no me da la vueltica de una. Ahí te va el enigma de Michael Jackson, ¿te parece?
0: Dale, papi, dale.
1: Está fuerte, mi rey, no importa.
0: Usted dale ahí, macizo.
1: El enigma de Michael Jackson es cuando... ¿Qué te pareció?
0: ¡Lave esta perrona!
1: Un abrazo por el Unión de América. Besos.
0: ¡Ey, papi! ¿Qué? ¡Bájame otra ahí, pues!
1: No, nomás una, güey. Tampoco abuses, sí. O sea, mamón. Vamos a continuar, mis queridos chavacanos. A verdad. Menciones chipocludas, mis carnales. 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Tenemos un corte y ahorita regresamos.
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1: Ya me desmaria Julianicé. Ahora vamos a presentarles. Ah, esta canción. ¿Quién la canta esa canción?
5: Aquí está J Balvin y Karim León, el hombre que canta y encanta.
1: Ándale, está bien.

0: no tomo ácido fólico, yo que no podía ver el tequila, y ahora domename más. Así, güey, mate nada más, güey.
1: ¿Qué pensaría, por ejemplo, Pedro Infante, güey? ¿Qué pensaría el tenor continental Pedro Vargas? ¿Qué pensaría el barítono de Argel, Emilio Tuero, al oír estos güeyes ahora? Pero es lo que jala, es lo que jala, ni modo. Te aguantas, Germán, y te callas el hocico y a cantar todos como Bad Bunny. Así, güey, es lo que jala, es lo que jala. Por lo pronto vamos a presentar un tema mamalón, chipocludo, mis queridos chavacanos.
2: Que pinta cumbia.
1: Cambias mi mundo. Lila Down. Oye, esta mujer es una artista. Esta mujer se cuece aparte. Esta mujer se cuece aparte. Lila Down, Cambias mi mundo, 93.3 en exclusiva. Ah, verdad. Mira, hasta

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1: Madre, en este momento tu muñeco se va a recorrer el mundo. Agasájate, madre. Y no sé si me alcance la vida para gastarme todo el dinero que me gané en la lotería.
0: Ahí.
1: Ahí.
2: Ay, Pedro, eres bien carrillita, ¿eh? Un saludo para la raza aquí por la avenida Colón, en la Sarabia, la raza de Charcos, las ranas, están escuchando la banda, qué rico. Saludos aquí en el Mercado del Norte, ahí en la Sarabia, qué rico, qué delicia, oye, tiempo tan loquillo. En la noche está fresco, friecito, ¿va? Y en el día, bochorno, calor, válgame Dios de mi vida, ¿qué está pasando? ¿Qué nos está pasando, Laureano? ¿Qué nos está pasando? ¿Tenemos un corte? ¿Qué tenemos? Sí, corte y regresamos con el enigma viral. ¿Cuál es el enigma viral, Pedrito? Diles.
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4: 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Estos son los números históricos de Edson Arantes do Nascimento Pelé, único jugador con 3 Copas del Mundo, 1958, 1962 y 1970, un total de 12 goles en mundiales, un ícono global en el fútbol. 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

0: Charlie, muchas gracias. Vamos a continuar en el loco mundo de Germán Pluma. Escuchando esos temas, me vuelvo a la época ochentera, güey. Yo creo que fue la época más fuerte de Michael Jackson, sin duda alguna. La década de los ochentas. Bueno, él empezó su carrera muy joven, desde los sesentas comenzaron ellos, desde 60s, 70s, 80s, 90s. Una carrera muy prolífica. Michael Jackson empezó con sus hermanitos, los Jackson Five. Yo creo que Michael Jackson tendría 7 años, yo creo, ¿eh? De hecho, por lo pequeñito y lo chispilla que se veía, pues pegaba mucho en el grupo, ¿eh? Y el papá de él, pues, ¿eh?, al estilo Luisito Rey, dijo, no, este güey es una mina, ¿eh? Hasta que terminó corriéndolo, ¿eh?, como Luis Miguel, ¿eh?, que ya no quiso saber nada más del papá. Ándale, mientras Jackson 5. Ah, qué buena rola. ABC, ABC, 1, 2, 3, ABC. De hecho, había esta serie de animada de caricaturas de los Jackson 5, ¿verdad? Sí, ¿verdad? Yo la veía, me acuerdo. La pasaba en el canal 5. ABC. Ah, qué buena rola. Muy buena rola. La 1 al aire. Chavo ti. ¿Quién te la 1? Buenas tardes. Bueno.
1: ¿Qué tal? Buenas tardes.
0: A las 2 de la tarde llega el maestro Tomás Valdés. Larga vida al maestro. ¿Quién eres?
1: Abraham.
0: Abraham, ¿cómo estás, Abraham?
1: Abraham Celano.
0: ¿Cómo está, mi querido señor Celano? ¿Cómo estás?
1: Todo bien.
0: Qué bueno.
1: Aquí.
0: ¿A qué se dedica usted, señor Celano?
1: A la albañilería.
0: Qué bueno, hermano. Una labor, una profesión, un trabajo, un oficio muy bonito. Te felicito, hermano. Te felicito. Oye, hermano, ¿cómo andas en clases de pajarología?
1: Bien empinado.
0: Este pájaro que te voy a echar es raro, carnal. Tú sabes, mi querido carnal. ¿Me estás oyendo?
1: Sí.
0: Te voy a echar uno fácil. Para comenzar. ¿Te parece bien?
1: A ver, sí, está
0: ¿cuál
1: muy
0: es
1: bien.
0: El pájaro Blancanieves? ¿Yo no?
1: No, no.
0: Es el pájaro que le hace un beso y se levanta. ¿Ya? Te voy a echar otro.
1: A ver, échamelo.
0: Ya que estamos hablando de cuentos de fantasía.
1: Échamelo. Aquí en la mano, échamelo.
0: Ahí te va en la mano, güey. ¿Tú sabes cuál es el pájaro Harry Potter? A ver, güey. ¿Cuál es, Pedro, el pájaro Harry Potter?
1: ¿Cuál es? Que te da con la varita.
0: Por ahí va. ¿Sabes cuál es el pájaro Harry Potter?
1: ¿Cuál?
0: El que levanta su varita y te avienta el hechizo. Te avienta el hechizo. Ay, mira cómo digo Dios que le aviente el hechizo. ¿Por qué seré tan agra? ¿Cuál enigma quieres, güey?
1: El de Michael Jackson.
0: El enigma de Michael Jackson. Es cuando. ¿Qué tienes, menso? Le dio como un ataque el güey. A ver, márcale, güey, no sé, no le haya pasado algo a este baboso.
2: Le dio un vaguido.
0: Esa palabra bien vieja, eso mucho que lo dio. Un vaguido, así decía mi mamá. Ay, no, ten cuidado, no te va a dar un vaguido. Un vaguido.

0: La raza quiere el enigma de Michael Jackson, ¿no? Este grupo es Senda Norteña, ¿verdad? La Sendota. Ese grupo canta muy bonito. Tiene muy buen estilo. Tiene buen estilo. Oye, ya viene el miércoles 13 de mayo, Mami Fest. Miércoles 13 de mayo, Mami Fest. Viene la Huicha. Viene Renacidos. Viene el MT. Va a estar Mamalón. ¿Cómo la ven? Va a estar padre. Miércoles 13 de mayo en el Dogo Zambir. Al tiro. Va a estar chido.
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1: Ay,

0: llevar un saludito para la racita aquí en el mesón. ¿Cómo nos oyen en el mesón? Aquí en Espinosa y Colegio Civil, la racita de Runner Alimentos. Qué rico. Saludos a toda la gente también que nos escucha en Ciénaga de Flores. Amigos allá en todos los mercados sobre ruedas que hay en toda el área conurbada y en toda la República Mexicana. El otro día me marcaron de un mercadito en Hermosillo, Sonora. Se me olvidó el nombre del mercadito. Ahorita déjame mandar un saludo, aguántame tantito, para la familia Geno López en Santa Cruz, Tlaxcala. Saludos a mis paisanos en Santa Cruz, Tlaxcala. Tlaxcalita la Bella, a ver si me mandan chito. El chito es una carne seca que se hace allá de chivo. Bueno, la hacen en Puebla, pero es muy popular en el estado de Tlaxcala. Chito, se llama chito. Es una carne de... Aquí ves que aquí en Monterrey nos comemos el cabrito cuando es bebé, cuando es joven. En Tlaxcala y en Puebla hacen el chito, que es el mismo bebé, pero ya se convierte en chivo viejo. Y lo hacen en carne seca. Carísimo, el kilo de chito vale como 1,000 bolas. Carísimo. 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Oiga, hay un corte y regresamos.
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1: 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Vamos a continuar, hombre. Saludos al Brandon Ortiz y al Ricky Canallín, que son huizos. Saludos, no, está bien, ¿qué tiene? ¿Cuántos son niñas? ¡Órale! Ah, ¿verdad? Don't Stop. De 1979, mis queridos carnales. En ese álbum donde se dispara este tema, esta canción, ya Michael Jackson ya estaba en planes de separarse de sus carnales, de los Jackson 5. Hizo este álbum, ya lo hizo él solo. Y el vato, pues ya iba como, ya perfilaba para ser figurón, ¿verdad? Este tema se llama Don't Stop con Michael Jackson en 1979. Esta música, por supuesto, que el que es un experto es Don José Tentero, el ruco de la música disco. Él es el que sabe de esta música. Yo soy un pequeño imbécil. ¿Quién te la traes? Buenas tardes. Bueno, hola.
2: Buenas tardes, Tumán.
1: ¿Quién habla?
2: Habla César, acá el Carmen.
1: César, ¿cómo estás?
2: Muy bien, gracias a Dios.
1: Bueno, mi querido Cesarín, ¿a qué se dedica mi César de Oro? ¿Qué hace?
2: Aquí andamos entregando pan en las tiendas.
1: Ah, qué bueno, hermano. Oye, hermano, ¿cómo te va con la venta del panecito?
2: Ah, muy bien, gracias a Dios. A veces andamos acá en Laredo, en Monclova.
1: Bendito mi Dios, ¿a poco hasta allá vas?
2: Hasta allá andamos, compadre.
1: Qué bueno. Oye, hermano, ¿tú sabes cuál es el pájaro que es panadero?
2: A la madre, échamelo.
1: Este pájaro es panadero, pero es bien tacaño. Bueno, no es panadero. Bueno, no es panadero. Este pájaro, mejor dicho, cuando va a la panadería, es bien tacaño.
2: Es bien tacaño.
1: ¿Cuál es el pájaro que cuando va a la panadería es tacaño? ¿Sabes cuál es?
2: No, échamelo, compadre.
1: Es el que dice, un pan 8 pesos vale. No, hombre, no quiero nada. Y se va. ¿Cómo ves? Bien enojado. Bien tacaño, ¿ah?
2: Además, como el viejo que tengo aquí al lado.
1: Ándale, sí. ¿Quién es ese viejo?
2: Un señor ya grande, de 60 años.
1: ¿Cómo se llama el viejo?
2: ¿Eh?
1: ¿Cómo se llama?
2: José Luis.
1: José Luis, aliviárate, güey.
3: ¡Está bueno!
4: ¡Me echo puñetas!
1: No se aliviar.
4: ¡Me echo puñetas!
1: Oye.
2: ¿Y tú dónde, compadre?
1: ¿Cuál enigma quieres?
2: El de Michael Jackson.
1: Está fuerte, güey. ¿Alguna canción que te guste de Michael Jackson para complacerte? ¿Cuál te gusta?
2: Ah, la de los zombies. ¿Cómo se llama?
1: Thriller.
2: Alza mera.
1: Ah, poco sí, güey. ¿Te gusta esa?
2: Si te gusta fiesta.
1: ¿Te gusta esta? Oye. Uy, de los zombies. Oye. Pero te va a dar miedo. Seguro que no vas a tener miedo. Seguro que no te va a dar miedo. ¿Eh?
2: Poquito, échalo.
1: Oye, a la manga. Y mira, hoy nomás. Oye. ¿Qué tal? ¿La quito o la dejo? ¿La quito?
2: Ah, oh, déjala.
1: Oye.

0: enigma de Michael Jackson.
1: Échamelo.
0: Es cuando...
2: ¡Ay, ay, ay!
0: Bueno, ya, mira, es un payaso. 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Para las mamis, Mami Fest, habrá de todo, ¿eh?

0: nuestro se convierta en algo eterno. ¡Rezo, ay, güey!
1: ¡Ay, pues mucho! No sé cómo pueden cantar estos güeyes. Ya, ya me ando muriendo la muela que se me anda cayendo. Me lo voy a tragar. Vamos a continuar. 93.3 Caldito de Reyes, la Universidad de los Medios de Comunicación. Esto es 93.3.

0: vamos a continuar en el loco mundo de Germán Pluma, ahí para la raza, ahí por la calle de Arteaga, 20 de noviembre, aquí en el centro de la ciudad, escuchando la banda aquí en el Hotel Plaza 2020, echando patitas, Pedrito. Se antoja estar ahí enclimaditos, ahorita con este bochornito enclimaditos ahí. Ahí por la Plaza Santa Isabel y por Venustiano Carranza, centro de la ciudad. Qué rico, tenemos corte, volvemos.
1: 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En Monterrey, dentro del marco del Día del Niño, el DIF municipal reunió en un gran evento a las infancias usuarias de sus espacios como estancias infantiles, centros, unidades de rehabilitación, clínica del autismo y ciudad de la inclusión, a los que celebró con una gran fiesta. Ante la presencia del alcalde Adrián de la Garza Santos y de su esposa, la presidenta del DIF Regio, Gaby Ollervides, los asistentes al festejo se divirtieron en los juegos inflables de Corilandia, instalados en la ciudad deportiva. El festival infantil ofreció un entorno seguro y accesible, donde niñas y niños participaron en dinámicas deportivas y espectáculos diseñados para fomentar la convivencia. 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
0: Mi mamacita linda. Vamos a continuar en el loco mundo. ¿Qué te parece, mis queridos chavacanos? El loco mundo de Germán Pluma. Buenas tardes, Germán. Quisieron que me apoyas con una broma a mi jefe. Resulta que es tránsito. Su nombre es Jaime. Intenta ser influencer, pero la verdad es que no la arma. Él tiene una ex, Perla. Marroquín, dile que no, de la cual no la ha podido olvidar. Sigue pendiente de sus redes sociales, la estoquea. Y de la persona que actualmente es su pareja, de nombre Mario López, vive en Estados Unidos. Quiero que te hagas pasar como Mario, donde le pides que ya no moleste a Perla. Dice, le pides que ya no moleste a Perla porque pronto se van a casar y te la llevarás a ella y a la niña. Le dicen Bebichi. A vivir contigo, vamos a ver. Vamos a marcar este vato. 82.
8: Esta broma puede ser buena siempre y cuando
0: contesten. Exactamente, Perito, esta broma puede ser interesante siempre y cuando contesten. No hagan perder tiempo. Porque no, no hagan perder tiempo, por favor. ¿Ese vato cómo se llama?
8: Chequen antes.
0: Espérame.
9: Bueno.
0: Bueno. Con Jaime. Bueno. Con Jaime.
9: ¿Quién habla?
0: Mira, tú eres Jaime, ¿verdad, güey? Oye, güey, mira. Te hablo para lo siguiente. Quiero que dejes de molestar a Perla, güey. Por favor.
9: ¿A Perla? ¿Quién Perla?
0: Sabes de lo que te estoy hablando, ¿verdad? Perla Marroquín, no te hagas güey.
9: Por eso, ¿sí? ¿Pero quién la está molestando?
0: Mira, güey, tengo toda la información, sé que checa sus redes sociales, sé que las toquea, sé todo, güey. ¿Sí?
10: Nomás te pido de favor eso, mira, güey. Yo quiero, pero, no quiero pedos, güey, porque yo ya voy a formalizar con ella, güey.
9: Sí, no hay sin pedos, a eso voy.
10: Te voy a escuchar, güey.
9: Vamos a escuchar uno al otro, no hay falla.
10: Dime, te escucho.
9: Mira, güey, si tú vas a formalizar, no hay pedo, güey, por mí no hay falla, va, porque lo de nosotros ya se acabó, va, y ya fue una relación, y ya, pues, yo también tengo una pareja, va. Pero en este caso, güey, o sea, no es de que molestar, porque no me gusta que también siga versión de que, por ejemplo, la esposa dijo, no, cada vez que ando de noche, me molesta. A mí me marca, oye, lo de la niña está bien.
10: A ver, te voy a interrumpir, mira, güey, yo tengo todas las pruebas de que tú eres el que le marcas, güey. Yo nomás tengo una cosa, güey, si no tienes los suficientes tanates, güey, ¿sí? No le estés hablando, güey. Porque mira, yo tengo una cosa, ahorita te estoy hablando bien, güey, no quiero que me vayas a colgar porque sé dónde jala, sé todo de ti, güey, ¿sí? El pedo lo puedo hacer grande, yo soy de tirar madrazos, güey, ¿sí? Una vez te lo digo, güey. Entonces yo nomás te digo, o sea, en buen pedo, güey, o sea, ¿qué ganas con estarla molestando, güey? Ahora tú dime, te escucho.
9: Ah, no, no es molestar, güey, pero pues al chile, güey, digo, si tú vas a formalizar con ella, pues solamente que me entregue lo que es mío, güey, la que es la casa, güey.
10: Chinga, ¿y por qué te la va a entregar, baboso? ¿Por qué?
9: Porque es mi casa, güey.
10: Yo me tengo una cosa, güey, o sea, fíjate.
9: Tu casa es mía.
10: Fíjate con quién te metes, güey.
9: Yo más te digo eso. ¿Con quién me meto de qué, güey?
10: ¿Cómo dices?
9: ¿Con quién me meto de qué, güey?
10: Por teléfono es muy fácil abrir el hocico, güey. ¿Dónde estás ahorita, güey?
9: Donde quiera, güey, tú sabes dónde estoy, tú sabes.
10: ¿Ahí vas a estar o te vas a esconder, güey?
9: No, dale, con idea.
10: Voy a llegar, güey, y no quiero que te escondas, güey, ¿eh?
9: No, pues dale.
10: A ver si eres tan atudito como lo pues, estás diciendo.
9: Pues aquí es como tú le das, güey.
10: ¿Cómo dices?
9: Tú eres el que estás amenazando.
10: ¿Y por qué tienes miedo, güey? ¿Por qué estás temblando, güey? ¿Para qué quieres llorar? Te pregunto.
9: ¡Ah, la verga! ¿Ahora llora de qué, güey?
10: ¿Por qué quieres llorar, güey? ¿Por qué lloras?
9: ¿Llora de qué, güey?
10: Baboso.
9: Baboso, a la verga.
10: ¿A la qué, güey? Yo más tengo una cosa, güey. Mira, güey. Quiero calmarme, güey, porque yo soy de tirar madrazos. Yo no te voy a llegar hablando, güey. Yo te voy a llegar descontando, güey. Así te lo digo, güey.
9: Ah, bueno, descontar es otra cosa, güey. Pues si tú vas a tirar otra cosa, pues yo también tengo conde que lo puedo tirar,
10: güey. ¿Y para qué tienes miedo, baboso? ¿Para qué quieres llorar, güey? ¿Para qué lloras, güey?
9: ¿De qué hablas, güey?
10: Y te digo una cosa, lo más importante de esta plática, güey. Que es una broma, no te creas, de la banda 93.3, no es cierto. Soy Germán Pluma, te mandaron a hacer una broma de parte de tus compañeros de trabajo. Hey. No se le hizo nada chistosa la broma que le mandaron a hacer a este güey. No se le hizo nada chistosa. No, pues, no, ¿eh? Ay, pero ¿por qué seré tan agra? Vamos a continuar en el loco mundo de Germán Pluma. Mira qué bonito, así cuando los teléfonos que mandan funcionan, es bonito porque el programa se hace ágil. ¿Ah? Digo, ¿no?

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0: Una broma a mi esposa, dile que la engaño, se llama Yaira. Yara, ¿qué? ¿Yara? ¿En qué trabajas tú? ¿En qué trabajas? Ponle aquí más datos para que me la crea. Son flojos, hombre. Oye, yo creo que ya nadie escribimos con pluma y lápiz. Ya si no, ya nadie, ya se nos olvidó, ¿va? Puro teclado. Bueno, mi esposa, dile que la engaño, pero ¿por dónde vives? Se llama Yara Yaritzi Maldonado. ¿Tú qué edad tienes, güey? ¿Qué edad tienes? ¿813? Amigo, 813. 813. 824. Ay, Dios mío. 69. 30 y perfectamente. Vamos a marcarle a esta señora, que su marido la engaña. La uno le dé. Ah, está chavo, tiene 23. Bueno. ¿Es el teléfono de Roberto Carlos, el del Didi?
1: Bueno, es de mi esposo.
0: A ver. ¿Usted es algo de este hombre, de Roberto?
1: Sí.
0: Ah, pues qué bueno que hablo con usted. ¿Dónde puedo localizar a este güey, amiga?
1: ¿Por qué?
0: Pues mire, ¿usted qué es de él?
1: Pues es que ¿para qué lo ocupa?
0: Bueno, pues se lo voy a decir. Este güey le anda tirando pedo a mi vieja, ¿verdad?
1: Okay.
0: Le chequé el celular a mi mujer y venía el teléfono de este güey. Lo tiene registrado como Roberto Carlos Amor, así lo tiene. Es el güey del Didi, ¿verdad? Sí, es el del Didi, ¿verdad?
1: Sí, me permito.
0: No, me permito nada. Yo nomás digo una cosa, señora. Dígale a su marido que le baje su pedo.
1: ¿Sabe cuál es el nombre de su mujer?
0: ¿Perdón?
1: ¿Cuál es el nombre de su mujer?
0: Se llama Fernanda. Gloria Fernanda.
1: Gloria Fernanda.
0: Ella la conoció por... Es el güey del Didi. La conoció por el Didi. Yo me digo una cosa. O sea, usted como una mujer, déjeme calmarme antes que nada, le pido una disculpa si le hablo un poco alterado.
1: Sí, sí,
0: me
1: no, oye. No,
0: pero
1: sí.
0: Debe de comprender que esta situación es un tanto delicada para mí. Sí. Usted como una dama, porque yo la considero usted una dama, no es justo que este güey y que mi vieja también, pues nos estén viendo la cara de idiotas, ¿no lo creen?
1: Sí, ok. ¿No sabe desde cuándo están juntos o pues, mire, cómo se ven?
0: Aquí tengo, de hecho hablé con mi mujer y le quité el celular. ¿Usted tiene WhatsApp en este número?
1: Sí.
0: Le voy a mandar las conversaciones porque si usted lo enfrenta al rato, este güey lo va a negar.
1: Sí.
0: Para que usted le demuestre con pruebas, oiga, porque no se me hace justo, señora. ¿No es justo? ¿O sí es justo?
1: No, pues claro que no.
0: Yo no quiero ir a casa de él a hacerle un escándalo, ¿sí?
1: Ok.
0: Porque usted no tiene la culpa.
1: Sí. ¿Verdad?
0: Yo imagino que ustedes tienen a lo mejor esta familia.
1: Sí, tenemos una niña.
0: Imagínese de que yo llegue y le haga un escándalo por culpa de este baboso.
1: Sí, sí.
0: No se me hace justo, señora. No se me hace justo.
1: ¿Y apenas lo descubrió hoy?
0: Pues ya hace algunos días lo sospechaba, pero ahorita en la mañana, pues ya tuve una discusión fuerte con mi señora. Le quité el teléfono y pues ahí descubrí todo.
1: ¿Cree que me puedo enviar las capturas?
0: Discúlpeme que me ponga así, señora, pero...
1: No, sí, yo entiendo.
0: Es que no es justo, señora. O sea, yo le doy a mi vieja, le doy todo, ¿verdad? Para que este güey salga con esas cosas, ¿verdad? Ella, ¿verdad?
1: Me puede mandar las capturas.
0: Pero están fuertes las capturas y las fotografías están fuertes, señora.
1: No, sí, quiero, no pasa nada.
0: No quiero ofenderla. ¿Usted sabía que este güey es así de descarado, de chiflado?
1: Me había pasado hace unos años, pero no pensé que me lo estaba haciendo otra vez.
0: Pues mire nada más, o sea, la clase de rata que es este infeliz.
1: ¿Cree que
0: aquí tengo una conversación, mire, aquí lo tiene, mi mujer lo tiene grabado como Roberto Carlos Amor, así lo tiene, ¿verdad? O sea, ¿no tiene por qué grabarlo así o sí?
1: No, pues no.
0: ¿Verdad que no? Aquí hay una parte, no, ¿sabe una cosa? No me atrevo a mandarle los videos, señora.
1: No, mándemelos, no hay problema.
0: Están muy fuertes,
1: señora. No.
0: Están muy fuertes, señora.
1: No, no pasa nada.
0: A ver, me llama la atención algo que usted dice. ¿Cómo que ha visto hasta lo que no?
1: ¿Qué ha visto?
0: Dígame. Vamos a hablar ahora sí que de adulto a adulto, porque ahorita ya no estamos para tapar a nadie.
1: No, sí, yo sé que
0: usted
1: no.
0: Dígame, vamos a hablar de adulto a adulto, como personas que estamos heridos. ¿Usted qué es lo que ha visto? Dígame.
1: No, o sea, yo no he visto nada que...
0: No, pero
1: siempre
0: usted...
1: me niega todo.
0: Pero es que usted... Pero usted dijo... Que no se asusta porque usted ya ha visto cosas, ¿o qué ha visto?
1: O sea, me refiero a...
0: ¿Videos porno? ¿Ha visto videos porno?
1: O sea, con mis amigas...
0: Sí, claro, es lo que le digo, porque no quiero que usted se vaya a ofender, señora.
1: Sí,
0: pero yo le pregunto, y contésteme como adulto, por favorcito, se lo ruego con todo respeto. ¿Usted ya ha visto videos porno?
1: Ay, ya sé quién es usted, es el de la radio.
0: Soy Germán Pluma.
1: Sí, ya sé quién es.
0: No se crea, es una broma.
1: ¿Cómo? Y me dijo, un día te voy a hacer la broma. Y yo,
0: ¿por qué se enoja?
1: Ya hasta que la escuché la voz, dije,
0: chiste. ¿Cómo ve? La broma se la hizo Roberto Carlos, que dice que la adora y que la ama con pasión.
1: Ay, Dios.
0: Pero ya lo descubrió que este güey andaba de chiflado hace algunos años, ¿no?
1: Ay, mejor ya no digo nada.
0: Ándale, ya lo descubrió, porque el güey anda y ya lo descubrió, ¿verdad? Oiga, fue una broma, no se crea, oiga.
1: Ay, no, qué vergüenza.
0: Oiga. Oiga, pero sí tengo unos videos así calientes, ¿los quieren?
1: Ay, no, no diga eso.
0: Tengo
1: no.
0: un video para que se lo muestre a Roberto. Es una página que se llama Viejos Mañosos en Baños Públicos. ¿Sí?
1: Ay, no.
0: De hecho, él me la recomendó.
1: Ay,
0: y
1: no.
0: También tengo otra broma. Tengo otra página que se llama Señores Eróticos con Perros Pitbull.
1: Ay, no, qué asco.
0: Qué asco, dice. Es que no las ha visto, oiga. No se crea, fue una broma. Le mando un abrazo y un beso.
1: Gracias, saludos.
0: Ándele. No, pues qué bárbaro. Ah, el vato le hace una broma a su vieja. Si anduviera de chiflado, pura madre que se la hacía, güey. No, quédate loca. 93.3, ya viene el Mami Face, miércoles 13 de mayo, en el Dogo Sambir, LMT, Renacidos y el Show de la Huicha. Va a estar mamarón, habrá de todo.

Bien dice el dicho, perito, a la mujer ni todo el amor, ni todo el dinero, ¿eh? Allá por la Fumarra 116, allá por Aztlán y Cabezada, la raza de pollos a la leña Ochoa, saludos, hombre. Que nos manden unas costillitas de cerdo, coin, coin. Saludos allá en la Fumarra 116, allá en Aztlán y Cabezada, saludos, chavos.

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0: 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Después de muchas décadas, Edson Arantes do Nascimento Pelé es considerado el jugador más grande en los mundiales, el número uno, debutando en 1958 a los 17 años y ganando su tercer Copa del Mundo en México 1970. Es por eso que hoy por hoy no hay nadie quien iguale al gran Rey Pelé. Impacto Mundialista al momento.
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0: Alan, ¿me puedes avivar con una broma? Esta persona se llama Rosanelli González. Ella es una misa en una guardería. Órale, ahí en Guadalupe. Perfecto. Dile que te pasaron su teléfono, que si te puede, pues, cuidar, así va. 818.
1: Yo soy un ruco, ocupo que me cuiden, ¿no? Porque yo no tengo piernas. Pero les mañana voy a correr y luego ya usted me puede cuidar.
0: Ándale, ¿quieren que mande un Yajeros allá por Austin, la uno al aire?
2: Ay.
0: Bueno. Buenas tardes. Disculpe, con la señorita Rosanelli González.
2: ¿Dígame?
0: Buenas tardes, mire, me pasaron su contacto. Al parecer usted es enfermera.
2: A ver, permítame tantito.
0: Gracias, qué linda, muchas gracias.
2: No, yo no soy enfermera.
0: Ah, pero usted no cuida personas.
2: Yo cuido niños, pero...
0: Ándele,
2: ¿qué sí tendría que hacer?
0: Pues mire, me gustaría que cuidara a mi padre.
2: Ajá.
0: Estoy batallando un poco para encontrar una cuidadora, pero ¿usted tiene conocimientos de enfermería o solamente es cuidadora?
2: Nada más, cuidadora.
0: Cuidadora. Ande. No, pues mi papá está, o sea, más que nada lo que ocupa, pues, es compañía y que le den sus medicinas, ¿verdad? Con cierto horario. Ajá. Pero es todo, ¿verdad? Mi papá es una persona de casi 80 años, pero está bien sano el señor.
2: Sí.
0: Entonces, y yo ocuparía, pues, que me lo cuidaran, pues, medios días.
2: ¿Qué día sería?
0: Pues sería toda la semana, de lunes a sábado.
2: Sí.
0: La verdad estoy batallando un poco, ya teníamos una persona pero siempre no pudo. Uh-huh. Y pues ahora sí que estoy desesperado, lo que usted me cobre. Sí. ¿Usted trabaja? Ah. ¿Tiene trabajo?
2: Sí.
0: Válgame Dios. ¿Y de qué horas a qué horas trabaja? Perdóname.
2: De 7:30, de 10 de la mañana a 7:30 de la tarde, o sea casi todo el día.
0: Uh-huh. De 10 a 7 de la tarde.
2: Sí.
0: Mire, lo que pasa está en que, ¿por dónde está usted? Perdóname, ¿cuál es su rumbo?
2: Yo vivo acá por Guadalupe.
0: Nosotros estamos en el country, ¿se ubica?
2: Ah, pues de hecho aquí trabajo por Paseo de las Américas.
0: Ándale, pues miren, nada más. Bueno, pues por eso empezó el teléfono. Yo estoy aquí en country San Juan, por las Américas, hacia arriba.
2: Ajá.
0: Mire, le voy a decir cómo está el asunto. Mire, nosotros, yo salgo muy temprano de mi casa.
2: Ajá.
0: Y yo no puedo dejar a mi papá solo. Entonces, ajá, yo la verdad me conformaría con que me lo cuidaran un par de horas, nada más, mientras viene el relevo, que es mi hermana.
2: Ah, okay. ¿Qué hora sería?
0: A ver, se puede mover un poquito porque se corta. ¿Cómo dice?
2: Ay.
0: Pues yo salgo de mi casa, que es su casa, a las 6 de la mañana. Y entonces a mí me gustaría que me cuidaran a mi papá, pues, un par de horas mientras llega mi hermana, que es el relevo, ¿verdad?
2: Sí.
0: Sí, podría. En la mañana, ¿quieres? Podría cuidarlo, que no le interfiera en su horario.
2: Pues podría a esa hora que usted se va.
0: A las 6 de la mañana. ¿De 6 a qué?
2: Sí. 9:30 y ya de ahí hago un Uber aquí.
0: Ah, pues está muy bien. No, no, dígame, ¿usted trae carro o paga Uber?
2: Pagaría Uber, porque no sé manejar.
0: Yo se lo pago el Uber, no hay ningún problema. O sea, yo se lo pago. Okay. Lo que quiero es que me saquen del apuro. Uh-huh. Entonces yo lo ocuparía de lunes a sábado, ese problema.
2: Ah, ok, sí, está bien.
0: Bueno, ahora vamos a hablar del costo. Mira, la verdad no me importa lo que cobre, lo que quiero es, pues ahora sí que me ayuden con este problema que tengo. ¿Usted cuánto cobraría por día? Usted dígame.
2: ¿Por día?
0: Sí.
2: ¿500 estaría bien?
0: 500, pues me parece, sí, hasta barato, oiga, la verdad. Sí. Mire, a mí la gente que trabaja conmigo me gusta que esté a gusto, la verdad.
2: Ajá.
0: Que usted esté bien. Por lo pronto, yo le pago los 500 pesos, no tengo ningún problema. Y le pago el Uber, ¿le parece bien?
2: Ok, perfecto.
0: El Uber de venida y el de ida, para que vea, no hay ningún problema.
2: Ah, ok.
0: O sea, sí, ¿usted dónde trabaja? Perdóneme, ¿que por qué rumbo?
2: Por aquí, por la Plaza Encino, más adelante.
0: Ah, está muy cerca.
2: Sí.
0: Cerca es Guadalupe también, ¿verdad?
2: Sí.
0: Bueno, pues le pago, si quiere, el Uber. ¿Cuánto gasta de Uber diario, de ida y venida?
2: Como...
0: Usted dígame.
2: Lo que usted 100 pesos.
0: ¿200 pesos?
2: 100.
0: ¿100 y 100?
2: Sí.
0: O sea, 100 de ida y 100 de venida.
2: Sí.
0: Bueno, no tengo ningún problema. Y le vamos a dar los 700, ¿le parece bien?
2: Ok, sí, está bien.
0: Bueno, perfectamente. Bueno, mire, yo soy licenciado, si gusta apuntar mi nombre, licenciado, ¿sí? Fernando Acosta.
2: Ok.
0: Sí. Mi papá, el señor Don Gonzalo, Gonzalito, ¿verdad? Él, como le digo, pues no le va a poner gorro ni nada. Lo que usted me diga yo le pago, ¿verdad? O sea, los 500 más los 200 días. ¿Puede de lunes a sábado?
2: Sí.
0: Sí puede. Muy bien. Sí. ¿A partir de cuándo podría trabajar? Disculpe.
2: Pues si quiere mañana, pues mañana.
0: ¿Qué día es mañana? Ay, perdón, me saca. Mi hijo.
3: 5 de mayo.
0: ¿Tu abuelo cuándo tiene la cita con el doctor?
3: Va la próxima semana. 14, 15 más o menos.
0: Ah, ok, estoy hablando con uno de mis hijos, señorita. Ajá. Pero me dice que hasta la otra semana. ¿Usted podría en la mañana acompañarlo nada más a una cliniquita que está cerquita, ahí como unas 5 cuadras? Igual y se va con el chofer.
2: Ah, ok, sí, está bien.
0: Sí, porque él lo que tiene es, tiene un problema él de, pues ya sabe, de gente grande, ¿no?
2: Ajá.
0: Entonces yo le hablo con la verdad, digo, para que usted me diga si puede, ¿verdad?
2: Sí, sí.
0: Ahora, entonces, ¿cómo le pagaré yo? ¿Por día? ¿Por semana? ¿Cómo quiere su pago?
2: Si quiere, se me hace que los sábados, o sea que...
0: Todo junto. A ver, ¿se puede mover sí. un poquito, señorita? Porque se corta la llamada para darle mi teléfono para que lo apunte. ¿Se puede mover un poquito? Es como que se corta la llamada con el celular.
2: Okay.
0: A ver, ¿cómo se llama usted, me dijo? ¿Rosanelli?
2: Sí.
0: Ok, entonces, ¿cómo quiere el pago?
2: Los sábados, todo los junto. Sábados.
0: Perfecto. ¿Usted qué edad tiene? Perdóname, disculpe. 28.
2: Ah,
0: no, pues es muy joven, 28 años. Mire, yo le voy a platicar una cosa, digo, de acuerdo a cómo va y a cómo es, ¿verdad? Por, ya de adultos, ¿verdad? Mi papá tiene un problema, él va con el proctólogo. ¿Sí sabe lo que es un proctólogo?
2: Sí.
0: Sí, tiene problemas en sus vías urinarias, ¿verdad?
2: Ah, okay.
0: Entonces yo le digo para que no haya problemas. Yo hablo como es, ¿verdad? O sea, por eso digo lo que me cobre. Porque teníamos otra cuidadora, pero pues haga de cuenta que hubo un detallito ahí que mejor se lo quiero aclarar. Es que mi papá haga de cuenta que, ¿cómo le diré? O sea, pues usted sabe cómo son las personas grandes, ¿sí me entiende?
2: Sí. Sí.
0: O sea, de repente, pues él, ¿cómo le digo, Chihuahua? Para que usted no se me ofenda. Pues él a veces ocupa estimulación.
2: Ajá.
0: ¿Sí me entiende?
2: Sí.
0: Claro que por todo esto, si usted me dice te cobro tanto, yo le pago extra lo que usted me diga. Yo quiero tener a mi papá bien, que es una persona grande. Entonces, se da cuenta que quiero que sus últimos días los pase a gusto, ¿verdad?
2: Uh-huh.
0: Y por eso busco una cuidadora, mujer, no hombre. Y él le gusta que lo... ¿Cómo le digo? Él tiene la necesidad de ser estimulado, ¿sí me entiende?
2: Sí.

0: de ser estimulado. ¿Sí me entiende?
1: Ajá.
0: ¿Usted cree que pueda hacernos este favor de estimularlo? Yo le pago aparte la estimulación. Sí, lo que usted me diga.
1: Pues déjeme lo checo ya, eso sí.
0: ¿Cómo? ¿Pero qué va a checar?
1: O sea, el precio.
0: Ah, el precio. Entonces sí puede estimularlo.
1: Sí, claro.
0: Pero sí estamos entendiéndonos de qué estamos hablando, ¿verdad? Sí, sí. Vamos a hablar claro. ¿Sí me entiende lo que le digo?
1: Sí.
0: Sí, o sea, que lo estimule usted con su mano a mi papá.
1: Ah, ok. Sí, está
0: bien. Sí puedo estimularlo con su mano a mi papá.
1: Sí.
0: Usted cóbreme lo que quiera. O sea, lo que usted quiera. Sí. Vamos a ponerle precio, mire, porque yo soy así.
1: Y una pregunta, ¿quién le pasó mi número?
0: ¿Quién te pasó el número, mijo? Ahí de la guardería. Una persona de la guardería. Es que mi hija tiene ahí en la guardería a sus niños. Creo que a ver si una compañera tuya, una maestra, no lo sé. Pero bueno, volvamos al tema del dinero. Entonces serían 700 pesos diarios, 500 más 200 de tu taxi, ¿verdad?
1: Ajá.
0: Y vamos a hablar por la estimulación, ¿cuánto me cobrarías? Tú dime. Tú dime. ¿Qué te parece? A ver, vamos a poner, ¿te parecería bien otros 700 pesos? Para que fueran 1,400 por día.
1: Sí.
0: Pero sí lo estimularía así mi papá.
1: Sí.
0: Pero obviamente mi papá ocupa que lo estimules, no todos los días. Ya es una persona grande.
1: Sí, ¿verdad? Permítame tantito.
0: Cada tercer día que lo estimules. Habla. Perdón,
1: permítame,
0: así. Hasta que él, ¿verdad? Hasta que se le salgan los pensamientos. O sea, más que nada que le gusta a mi papá ser desflemado, como se dice por ahí, ¿verdad? Bueno. De hecho, aquí está mi papá. Papá, ven.
2: ¿Qué pasó, mijo? Buenas tardes, señorita. Buenas tardes. Oiga, yo soy una persona ya grande, oiga. Yo no tengo piernas, pero a mí me gusta ser desflemado, oiga.
3: Pero tú caminas con las nalguillas, ¿verdad?
2: Pero como yo no tengo piernas, mija, señorita, yo camino con las nalguillas, ñi, porque no tengo piernas, ¿verdad? Pero me gusta que me desflemen. Bueno, señorita, oiga, yo soy el ruco que ocupa la estimulación. Bueno, señorita. Y ahorita, pancita, colita, cuello.
0: Oye, pero dijo que sí, ¿ah? ¿Eh? O sea, le dijo, déjame lo checo. Dije, pues no, dijo, ¿el precio? O sea, ¿cuánto iba a cobrar? Ay, ay, ay, caras vemos, corazones no sabemos. Corte.
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2: Lo voy a marcar otra vez a la enfermera que me dejó, la cuidadora, que me dejó en la línea, para preguntarle por qué me colgó. Le voy a decir que soy el ruco que ocupa ser estimulado. Soy el ruco que ocupa estimulación. Buenas tardes. Con la señorita Rosanelli.
3: La dos. Así nos contesta, güey. A ver si contesta. La broma se la mandó a hacer el novio.
4: Buzón de voz. No. La llamada se cobrará al...
3: Pues al menos ya descubriste que... Si aceptaba a tu novio, ¿verdad? Si aceptaba estimular al ruco. Ya te diste cuenta. Un saludito para la raza. Las niñas de la Arema aquí en Madero y Carvajal y la Cueva, que voy a presentar el sábado 16 de mayo a Luna Bella en un show bastante chispeante. ¿Quién llega? Ándale. El único y auténtico poder del norte. Con los viejones de Linares, que por cierto, viene evento en la Arena Monterrey, ¿eh? ¡Oh, qué chido!

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señores, qué temazazazo, hombre. Viajones de Linares y el único y auténtico poder de Arturo Buenrostro que vienen a la Arena Monterrey. Va a estar mamalón, va a estar mamalón, mis queridos chavacanos. Muy pendientes, muy pendientes. También viene el pega-pega de Emilio Reina en ese evento. Un saludo para la raza allá por la avenida Eloy Cavazos y Cerro del Peñón, allá en la 13 de mayo, frente a la Gasa, en Ciudad Guadalupe. La cita de tacos de carne asada del Borrado. ¡Móchense, chavos! Escuchando la banda, hombre. Hay todos los días la hamburguesa, 50 pesitos. ¡Ah, qué rico, hombre! ¡Móchense con unas dos, 100 pesitos! ¡Qué rico, hombre! ¡Saludos, chavos! ¡Ciudad!

saludo para mi buen amigo, mi carnal José Valenzuela. Muchas gracias, Pepe. Gracias de parte de la banda 93.3, a mi amigo Sotelo también, señor Sotelo. Un saludo, gracias por estar sintonizando 93.3. ¿Qué les pareció, hombre, la intervención de los muchachos de, ¿cómo se llama? De Neon Norte, Te Amo. Bonita canción, buena interpretación. Tenemos un corte comercial, no es cierto, tenemos música. Vienen ahora los nuevos federales, vamos, cabrón. Estos vatos son federales y de la cara. 93.3, caldo de res.

hombre, mira cómo me pongo. Los nuevos federales, se llama la canción, ¿ontas? Órale, güey. Solo para toda la gente que está en la hora de los sagrados alimentos, no solamente aquí en Nuevo León, sino en toda la República Mexicana, Centro, Sudamérica, Estados Unidos, Canadá, a través de las plataformas digitales. El show de Germán Pluma, los 400 millones al aire. Muchas gracias. Saludos para toda la raza por la Avenida Juárez y Lázaro Cárdenas, la racita del Casino Aries, siempre escuchando 93.3 Mamalón. Ahí en Riberas del Río, toda la raza en el Topo Chico, amigos en la Estanzuela, en el Country, también un saludo muy grande. Toda la raza en San Pedro Garza García, un abrazo y un beso.

0: Cuéntame eso, a toda la gente que nos escucha en la colonia, en la estancia, en las puertas, San Nicolás de los Garzas, territorio de Germán Pluma 93.3. Ahí por la avenida Alfonso Reyes, pasando Ruiz Cortines frente a la Coca-Cola, ahí en el Hotel Plaza Regina. Saludos, echando papita, qué rico, delicioso. Ahí en la colonia Regina. Ah, qué buena rola pusiste, Boti. La Boti, mijo, la Boti. Ya no tarda en llegar el maestro Tomás Valdés. Ah, cómo no. Jim Simmons, As Fresley. Ya falleció As Fresley. Peter Criss y Paul Stanley. Ah, ¿verdad? Yo, Chavi, yo tenía pósters en la casa del Kiss. Oye, ¿sabes que Paul Stanley le gustaban los tacos, Pipe?
1: ¿Cómo se llama el vocalista?
0: Jan Simmons.
1: Él le gustaba, pero salseazo.
0: Con salsazo norteño los pedía Jan Simmons de los tacos, Pipe. Sí, los pedía. 10 bañados, Pipe, acá chidos.
1: 15 bañados.
0: Y se llevaba una bolsa de, una botella aparte, sí, de tacos, Pipe, sí.

0: Gracias, mis queridos chavacanos, gracias. 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
0: Qué grande eres, Tomás Valdés. 5 de la tarde. 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
0: Gracias.
1: Gracias.
0: Gracias. 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
3: La presidenta Claudia Sheinbaum descartó hasta el momento daños por el sismo que se registró hoy en la Ciudad de México y que activó la alerta sísmica dos días antes del simulacro nacional programado para este miércoles. Los capitalinos dijeron que no se activó la alerta sísmica en todos los celulares. El Servicio Sismológico Nacional informó que la magnitud preliminar fue de 6 grados con epicentro a 14 kilómetros al noroeste en Pinotepa Nacional, Oaxaca. Luego se ajustó a 5.6 grados en la escala de Richter la magnitud del movimiento telúrico. La Coordinación de Protección Civil señala que en la mayoría de la capital del país se realizaron evacuaciones de inmuebles de viviendas y comercios. Los posibles daños siguen evaluándose.
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5: En Tigres, el que anda muy motivado es Diego "El Chicha" Sánchez, jugador canterano del equipo de los Tigres. Anotó gol en el partido de ida y anda encendido. Esperemos que le vaya bien en la vuelta. Bueno, si es que Guido Pizarro lo utiliza, se ha convertido en un gran revulsivo.
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aquí en la banda. Ellos van a estar en el Mami Fest del próximo 13 de mayo en el Dogo Sunbird de Guadalupe, Nuevo León, LMT. Además, Grupo Renacidos, un grupo norteño formidable, y La Huicha. Va a estar sensacional, sin duda alguna, el Mami Fest en el Dogo Sunbird.

0: 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Dos vías de contacto, mijo, la a tu entera disposición, 83-44-93-93 y el 83-43-80-51. Una vía WhatsApp también a tus órdenes, 811-69-08-93-3. Hoy es lunes 4 de mayo del 2026 y es un gran gusto saludarlos. Temperatura, ahorita les digo, 29 grados, según marca el termómetro aquí en el punto más alto. Temperatura 29 grados. Hoy se espera una máxima de 31 grados, que llegaremos un poco más al rato, seguramente en el transcurso de hoy. Actualmente 29 grados. Cucharadita de hoy. Palabras que alguien necesita escuchar. Lo que no se intenta, no se logra. Vámonos. Cucharadita breve pero sustanciosa. Lo que no se intenta, no se logra. Si no lo haces, ¿cómo quieres conseguir las cosas? Si no te atreves a llevarlo a cabo, a romper con lo establecido, a animarte, simple y sencillamente. Lo que no se intenta, no se logra. Anímese, compadre, ánimo. Viene de ahí, échele al toro por los cuernos, échele ganas y verá que los resultados, mira, seguramente se darán. De una u otra manera se darán, ¿verdad? Ya sea para bien o ya sea para no tan bien, pero se darán. No hay más, no hay nada peor que quedarse con las ganas de intentarlo, definitivamente. Vámonos a... ¿Usted qué opina? 811-6908-933. Dele ánimos a alguien que está pensándolo mucho para animar, para aventarse el tiro de emprender un negocio o cantársela a una chava. En fin, 811-6908-933.
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1: Bueno, esto sucedió en Coahuila. Esto que le voy a platicar, donde hace unos días se suscitó este caso que llamó mucho la atención por parte del público. Madres de familia de una escuela ubicada en la colonia Emiliano Zapata en San Pedro de las Colonias, allá en Coahuila, manifestaron su inconformidad contra una maestra que decidió celebrar el Día del Niño yendo disfrazada de superheroína a la escuela para sorprender a sus alumnos. De acuerdo con algunas de las inconformes, el atuendo fue considerado inapropiado, por lo que solicitaron su destitución del cargo. Ajá, tanto así. Su destitución del cargo tras difundirse el caso en redes sociales, la situación ha generado diversas opiniones. Mientras algunas personas respaldan la protesta, otros usuarios han salido en defensa de la docente, argumentando que no incurrió en ninguna falta. El caso sigue generando debate entre los habitantes de la comunidad. En la página de Facebook, Tomás el Huracán Valdés, voy a compartir las fotos de la maestra que se disfrazó de una superheroína, de Supergirl, al momento de ir a la escuela, y la verdad no se ve grotesca, o sea, usa una capa que le tapa el que le tapa la parte de atrás, ¿verdad? El tremendo, y pues caray, eso inconformó mucho a las mamás, a las madres de familia, que ahí se ven protestando las mamás.
2: Pero mira las mamás, por eso se enojan las mamás.
1: ¿Qué tiene? Son señoras normales. Se protestaron muy machín. Las señoras, ahí se ven enojadas, las señoras, al momento de que ven a la maestra con ese atuendo de Super Girl. Pero la maestra se hizo buena idea, y además era Día del Niño, día de todos los pequeñines, ¿verdad? Para que decidió sorprenderlos, para que se llevaran una grata impresión al momento de que llegaran a la escuela y ver a Super Girl ahí en lugar de la maestra. Bueno, pues no, eso no les pareció a las madres de familia, quienes se inconformaron y piden la destitución, piden que la corran a la maestra esta que se disfrazó de Super Geek. ¿Qué
2: vos dices? Yo sí, llegando, me hubiera impresionado de la maestra.
1: Ajá. No, pues a niños chiquitos, güey. A lo mejor. Y traía una capa, además. La capa le tapaba el tremendo. Bueno, pues total, ahí está. ¿Usted qué opina? 811-6908-933.
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0: 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Continuamos con el número uno en el top de los mejores jugadores en los mundiales. Es Edson Arantes do Nascimento Pelé, considerado uno de los mejores futbolistas de todos los tiempos, y su legado en la Copa del Mundo es único. Debutó en 1958 en Suecia a los 17 años y él ya era mundialista. impacto mundialista al momento.
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1: En la página de Facebook, Tomás, el huracán Valdés, ya está publicada ahí la nota.
8: Pues ¿por qué se van a inconformar, mi Tommy? Buenas tardes, y mi maestra, ¿cómo no alcancé una de esas? Mi maestra iba a decir de esas de chile poblano, o así como la maestra que salía en la escuela de Jorgito Ortiz de Domínguez, de Pinedo. No, qué barbaridad, hombre, qué envidiosa.
1: O sea, una maestra que tuviera esas atenciones para con sus alumnos, ¿verdad? De disfrazarse.

0: Qué bueno que las pupilas no son maestras, mijo.
1: Sí, tuve una maestra, la chinita, era pupila. Era maestra, perdón, de kindergarten. Y pupila también en mi tiempo.

0: que nos deja la raza de la toxinota que leímos hace ratito de la maestra.
1: Saludos a ti y a toda la banda.
0: ¿Qué huele, compadre?
1: Las mamás que se quejaron de la maestra fue por envidia, de seguro. No la he visto, ¿crees? La maestra, sí. Pero me imagino que ha de estar muy bien la señora, ¿verdad? La maestra.
0: Pero no la has visto, güey, neta.
2: Ese Tommy, buenas tardes.
0: Verla.
2: Oye, ¿por qué se van a inconformar las mamás?
0: Pues yo no entiendo.
2: Si la mamá de Chabelo no dijo nada cuando le dio un beso a la salida.
0: Porque hizo los palitos derechitos, ¿verdad? Pero así le quedan palitos.
3: Por envidia, Tomás, por envidia. Las señoras todas chamagosas, todas fodongas. Y pues la maestra, pues, otro rollo. Pues ahí está el problema. No es el disfraz, es la envidia.
0: Se esmeró la maestra por darle una sorpresa a los niños.
4: Yo lo que veo en esa foto,
0: ¿ajá?,
4: están enojadas porque se ve muy hinchada de abajo, por eso.
5: Mira, Tommy, buenas tardes. Oye, que no sean así las señoras, hombre, con mucho respeto. La maestra no hizo mal, al contrario, le está dando una satisfacción a los niños y,
0: claro,
5: y sus clases. O sea, mejor que se pongan a lavar los trastes, Tommy. Las señoras, que no sean envidiosas, hombre. Es más, échame la capa para acá, para el sur, hombre. Yo la cuido a la maestra.
0: ¿Cómo, hombre?
6: Tomás, saludos. ¿Qué pasa? Que a todas las mamás les dio envidia porque la maestra traía un perro.
0: ¿Un perro?
6: Era un perro.
7: Buena tarde, mi Tommy, buena tarde. Oye, ¿cómo se quejan de la maestra? Pero ahorita en el Festival de la Madre ellas van peor y todavía hasta se ponen a bailar enfrente ahí de los morrillos. ¿Cómo ahí no dice nada?
0: Eso sí.
8: ¿Qué onda, tonto Tomás Valdés? Pues la maestra se miraba muy bien. Como quisiera volver a ser alumno de vuelta. Pues que no sean envidiosas las señoras. Como ellas no tienen ya el cuerpo, no se cuidaron. Hay que dejen a la maestra sabrosa, hombre, que dé clases.
9: Tomás, ya vi la foto.
0: Ajá.
9: No, hombre, nada que ver, está muy bien la foto. Digo, la maestra.
0: Pues no, no tiene nada malo.
9: Yo creo que más que nada fue envidia de la señora, ¿verdad? A lo mejor ya quisieran más de dos que se les viera el traje así.
0: Pues sí, sí.
9: Y pues bueno, sí. Imagínate. Lo bueno que no fue para el Día del Padre, sino que hubieran hecho las señoras. ¡Qué bárbaras! ¡Qué envidiosas! Y bueno, pues ahí ya están comentando, señor Tomás, que pues la maestra para pupila.
0: Para pupila, la maestra. No, está tremendo. Vámonos a corte. Volvemos con más aquí en la banda, la que manda, 2:49 PM. ¡Ya!
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0: ya lo digo bien, de Tigrillos, Hanky Panky. Me acuerdo que cuando comenzaba, cuando recién regresé de la onda que tuve, yo no podía decir eso, no podía decir Hanky Panky, decía Panky, Hanky Panky, no, no, se me cuatrapeaban las neuronas, pero ya afortunadamente... Hanky Panky, Hanky Panky, Hanky Panky. Oye, vamos a cotorreo del WhatsApp en la siguiente hora. El cotorreo del WhatsApp es el siguiente, muchachos. Mi pareja, lo que mi pareja hacía mejor que ninguna otra. Lo que mi pareja hacía mejor que nadie. Comente, echa a volar los recuerdos. Y comente algo bueno, cuando menos en los comentarios, algo bueno acerca de su expareja. Mi expareja hacía mejor que ninguna otra. Lo que mi expareja hacía mejor que ninguna otra persona. 811-6908-933. ¿Qué es eso que su expareja hacía como nadie? Comente, a ver, ya, van a decir las cosillas y que esto y que dato. Pero a ver, ampliemos los comentarios, no nada más en la misma,
1: Que me compraba barbacoa temprano, Tomás, los domingos.
0: Ándale, que compraba la barbacoa temprano los domingos. Otro más, lavar la ropa, planchar la ropa. La expareja lo hacía mejor que ninguna otra. A ver, resalten las características buenas que tenía su expareja, cuando menos en comentarios.
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4: En Escobedo, el alcalde Andrés Míguez Llovera lanzó un enérgico llamado para terminar con las obras inconclusas y dijo que Nuevo León necesita gobiernos que cumplan con la ciudadanía. Destacó que en Escobedo sí se trabaja en lo importante, atender lo que sí le sirve a las familias. Esto fue durante una jornada de reforestación en la colonia Las Encinas, donde el edil morenista afirmó que uno de los principales valores de la cultura norteña es cumplir, por lo que criticó que existan obras sin terminar justo cuando Nuevo León se prepara para recibir la atención internacional por el Mundial. 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
5: La alegría es aquello que no ocupa lugar alguno y sin embargo lo llena todo a su alrededor.
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Está Mar García. 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

0: Lo que mi expareja hacía mejor que ninguna otra en su nueva versión aquí en el cotorreo del WhatsApp en la banda 93.3.
1: Tomás, mi expareja me engañaba más que otros. Ajá. Otras. Es la que mejor me engañaba, hija de su
2: Mi expareja hacía mejor que todas. Está fregando, no me... Se pintaba sola.
0: No, solita.
3: Vas a comenzar a hacer broncas antes del 10 de mayo.
0: No, ¿por qué broncas? Al contrario, es para que se una. Bueno, pues son expareja, para que se desunan más.
4: Hola, Tomás. Buenas tardes. Oye, lo que mi expareja hacía mejor que...
0: ¿Qué otras?
4: Otras, era mentir. Ajá. Era buenísima para mentir. Se hacía unos cuentitos, unas historias que... No, caías redondo.
0: Hay personas que tienen una facilidad tremenda para echar mentiras, ¿verdad? Cuentan unas historias que ni el mejor libreto.
4: Oye, a ver si me van escuchando mi ex esposa.
0: ¿Tu actual? Ah, tu ex.
4: Te dije. No vas a encontrar otra igual que yo. Pero lo que hacía bien era... administraba el dinero y por eso obtuvimos la casa cuando teníamos 23 años de edad. ¡Hala! Ya teníamos casa.
0: Órale.
4: Y gracias a ella, porque si no a mí me hubiera valido chetos que para ir allá con los camaradas, que una carnita, que unas caguamas y que esto y que el otro.
0: Qué bueno.
4: Y con la que ahora tengo, tampoco no me quejo. No le gusta ahorrar, ella despilfarra el dinero. Pero ojalá y no esté oyendo la radio. Mi ex. Es todo, Tommy.
0: Pues, ¿qué tiene que lo oiga tu ex? ¿Hablaste bien de ella? Al contrario, compadre. Y lo que no está oyendo tu actual pareja, güey, porque esa es la que sí, pues, la pusiste... La pusiste mal,
5: ¿eh? A mí se me hace que todavía la quiere,
0: güey. No, es reconocer algo que hizo bien tu expareja, ahorrar, en este caso, administrar bien la lana y hacerse sus cositas, ¿verdad? Felicidades por eso. ¿Y en qué quedó? ¿La casa? ¿Quién se quedó con ella? Nada. Vámonos a corte. Volvemos. Lo que hacía mejor tu expareja, mejor que otras.
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Ahí están los funcionarios de Paula Raciel. La linda chiquilla. Tu indiferencia. ¡Vámonos! Vencedor, el Vale Elizalde, a dueto con Edgardo Núñez. Lo que mi pareja hacía mejor que ninguna otra.

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Lo más norteño que viene a la al Domo Care el 8 y 9 de mayo, este viernes y sábado, compadre. ¿Cómo se va a poner el Domo Care? Una clase maestra. La borrachera perfecta. Dios.

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1: Hola, buenas tardes.
0: Hola.
1: ¿Me pueden complacer con la canción On Task de los Nuevos Federales? Dios los bendiga, muchas gracias.
2: ¿Qué onda, Tomás? Buenas tardes. Lo que mi expareja hacía mejor que las demás, parecía que traía un camión máquina 8 para tragar cerveza.
0: Ajá.
2: Se ponía hasta el tronco, hasta no saber nada de ella.
0: Tanto así, compadre. Garganta de cuatro. Garganta profunda.
3: Gracias a Dios. Tenemos 37 años juntos. Saludos.
0: ¿De qué, compadre? ¿De 77 años?
4: Buenas tardes. Oye, para lo que era buena mi expareja.
0: A ver.
4: Era para las manualidades, Tommy.
0: Ajá.
4: Pero unas manualidades bárbaras. Sí, Tommy, hay cuenta que hacía manualidades de esas de tortuguitas. Con dulces, plumas adornadas, de esas. Saludos, Tomás. Buenas tardes.
0: No, bebé. Es que hay muchas.
5: Y luego sobre el chisme. No, mi ex, le dejé la casa. Ella la renta y todo eso.
0: Se
5: gana ahí unos centavos por la renta.
0: Pues bien,
5: no
0: bien,
5: le digo
0: bien
5: nada, hecho. ¿Para qué?
0: Bien,
5: yo ya
0: hecho.
5: Tengo otra casa aparte. De que si la quiero, la quiero, pues es la mamá de mis tres hijos, pero.
0: Ah, pues con más razón, compadre.
5: Como mujer sí la quiero.
0: ¡Hala!
5: Pero de pareja no, porque sí, también tenía sus arranques, pero pues.
0: Era algo tóxico.
5: Eran arranques buenos, Tommy.
6: ¿Quién sabe? Se me hace que
5: pero sí. Ahí está, para quitarle la duda al Wati Wati.
0: Arranques buenos.
5: Ya está, Tomás.
0: Si la quieres como mujer. No, güey, pues sí, te estás abriendo de capa.
7: Mi ex era ponerse yo. Era bien borracho.
0: ¡Hala, man!
7: Se ponía a tomar enfrente de mí con mujeres. Era muy celoso. No me daba dinero.
0: Pinche botarga.
7: No me compraba mandado. Se divertía mucho con las muchachas, señoras, tomaba enfrente de mí, te digo.
0: Que Andrés
7: y
0: Montero.
7: Se enfermaron mis hijos, nunca tenía dinero, a mí no me daba dinero.
0: Ah, qué bueno, Montero.
7: Y pues celoso, se dejaba manipular por mis hermanas.
0: Ah, qué polla.
7: Tenía mamitis, hermanitis. También de que cuando yo me embarazo quería que lo abortara a mi hijo.
0: Me
7: empujaba, llegaba bien borracho. Tuve malas experiencias con él. Qué bueno.
0: ¿Puras malas?
7: Y hasta la fecha, créeme que no me quiere pasar la pensión. Batallo bastante con él. Y me mandaba fotos de mujeres.
0: Pues, ¿qué esperaba,
7: que a
0: ella
7: se invitaba según a comer, se iba a pasear? Pues eso no sé si sea cierto, pero. Hasta ahorita batallo hasta que me manda la pensión para mis hijos.
0: No, hombre.
7: Gracias, Tomás Valdés. ¿Me puedes complacer con la hija de Nadia? Yolanda del Río. Gracias.
0: Con mucho gusto. Gracias. Pero no, que va a esperar de esa fichita. ¿Verdad? Pues,
6: te aseguro que si ese vato le dice, mi amor, voy a cambiar, vamos a regresar. Sí regresa, güey.
0: Sí regresa, sí, Pati. Sí, como regresa. Que lo dijo con mucho cariño, sí, todo sí, el regresa, toda la lista la dijo con mucho amor.
6: Sí regresa.
0: Vámonos a corte. Volvemos con más aquí en La Banda Banda.
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11: Edson Arantes do Nascimento Pelé Mundial de 1958 en Suecia. Solo tenía 17 años, marcó 6 goles, incluyendo un hat-trick en semifinales y 2 goles en la final contra Suecia. Brasil ganó su primer mundial y ahí nació la leyenda Pelé.
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0: Buenas tardes, Tomás, buenas tardes. Oye, esa doña está describiendo al Boti, ¿o qué? Saludos.
1: Casi,
2: se veré muy bien, Morín. Oye, Tommy, esta señora no estará describiendo a todos los de la banda.
3: Ya, doña Mimi. Ya, sabemos que le dice todo eso a Kazán, ya. Claro, tiene sus traumas.
1: No, doña Mimi. Era otra.

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1: ¿Era Tomás en el confesionario? ¿O era, estaba leyendo la letanía la señora? ¿O acaso, cómo se llamaba el cotorreo a todo esto?
2: No. Buenas tardes, Tomás, buenas tardes. Oye, esa doña está describiendo al Boti, ¿o qué? Saludos.
0: No, la señora ahora sí que se abrió de capa, ¿verdad?
3: No. ¿Sabes por qué hablé así ya con más paciencia? Más ya viene, como que, pero no lo amo, no lo quise, quiero. Sí, lo que cueste es de que como fui a terapia psicológica, psiquiatra, todo eso lo superé. Por eso me expresé así, pero créeme que no.
0: No, qué bueno, qué bueno.
3: Como dijo tu compañero, con esa ficheta yo no regreso.
0: No, hombre, qué fregado.
3: Ya terapia, ya todo eso está superado. Pero en su momento sí sufrí, sí. Hice muchas cosas, o sea, coraje y todo eso, pero lloraba, gritaba. Pero no, ya ahorita ya está superado. Gracias a la psicóloga y al psiquiatra. Ya todo se superó y pues espero que esa fichita alguien más se la quede y le vaya mejor que lo que me fue.
0: No le desee el mal a nadie.
3: Pues,
0: digo,
3: pues créeme que no. Y espero que esa mujer que tanto presumía, con ella sí, porque con ella fue muy espléndido el cabrón. Saluditos.
0: No, se me hace que sí, está ahí. De corajillo todavía.
4: Está la mera punta del tren.
0: ¿Qué pasó, Víctor?
4: Oye, Tomás, tocaste un tema complicado, Tomás, al rato que llegues a tu casa, te van a parar ahí en la frente a la pared con orejas de burro, Tomás, ¿verdad? Pero bueno, mi expareja lo que hacía mejor que las otras de ahora, casi creo, es darme de comer hasta la cama, Tomás, ponerme los calcetines. Sí. No, ya las de ahora no, ya las de ahora muy a huevo te quieren dar de todo un poco.
0: Te lleva las de harina, las de arete, las de yeso, ¿verdad? Para el viejón. Vámonos a corte, volvemos con más. Son las 3:43. En la cuenta de Instagram, sígueme como Tomás El Huracán Valdés. 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

0: Valdés. Ya entró al confesionario, ya se confesó la señora, ya regresó después de 3 Ave Marías y un Padre Nuestro, regresó a la resolución.
1: Aquí en la banda 93.3. Mi pareja, lo que mi pareja hacía mejor que ninguna otra, es el cotorreo del WhatsApp, parte final del cotorreo ya.

0: Vamos a ir a las inmortales, ya estamos en tiempo y forma con la inmortalidad. Son las 3:55. ¿Cuál quieren en la inmortalidad?
1: Señor Botti, bonita tarde. Por favor, en las inmortales me podrán complacer con la rolita de Bronco. Parece que se llama Total, ¿qué más da? Porfis.
0: Ya estoy cansado.
2: Está buena. ¿Cuál es el teléfono del psiquiatra donde fue la señora? Para que no lo recomiende, porque lo bueno es que fue a terapia.
0: Sí, está grueso el trompo a la uña que se echó el psiquiatra ahí con el caso de la señora.
3: Tomás, para los inmortales, aprendí contigo de los traileros.
0: ¡Órale! Bueno, pues vamos a la inmortalidad, vamos a ir al corte informativo de las 3:55 y entramos en tiempo y forma con las inmortales aquí en la Banda 93.3.
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6: En Guadalupe, al destacar que la recuperación de la confianza que tiene el ciudadano hacia la policía municipal se debe a las acciones y programas implementados en la actual administración municipal, el alcalde Héctor García destacó los resultados emitidos recientemente, en los que Guadalupe pasó de un 51.9% al 37% en la percepción de inseguridad, según datos de la Encuesta Nacional de Seguridad Pública Urbana, el instrumento estadístico de alcance nacional que mide de manera periódica la percepción ciudadana sobre la seguridad en las principales metrópolis del país. Por ello, la seguridad pública seguirá siendo una prioridad en Guadalupe, expresó el edil mesista. 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
8: Tener éxito en la vida no es llegar a tener fama o fortuna, sino realizar aquello que realmente deseas y ser feliz con ello.
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0: comenzar las inmortales. Aquí en la banda, banda, la que manda, banda 93.3. ¡Bienvenidos! Dos vías de contacto, mijo, 83-44-93-93 y 83-43-80-51.
1: Señores, bienvenidos.
0: Y el 811-690-8933.

0: Bueno.
1: Para una inmortalidad ahí, por ahí se puede o no se puede.
0: ¿Cuál le gusta, mi amigo? ¿Cuál quieres?
1: A mi Tom, mire, bueno, mire, de viento y sol, de viento y sol, sí, creo que se llama así.
0: Sí, sí. Viento y Sol se llama el grupo.
1: Sí, a ver, sí.
0: ¿Y cuál es la canción que quieres de Viento y Sol?
1: Últimas noticias. Últimas órale. Noticias.
0: Última. Órale, ¿para quién manda saludos, amigo?
1: Para ti, a mi amigo 100%, mi Tommy.
0: Gracias. Gracias.
1: Bueno, aquí estamos al 100%, mi Tommy Valdés, y aquí estamos aquí.
0: Órale, aquí. ¿De dónde nos llamas?
1: Bueno, mira, te estoy hablando de acá de... Bueno, no te voy a decir marcas, ¿verdad? Porque no me van a cobrar.
0: Bueno, ya está bien.
1: No, mi Tommy Valdés, una bendición para ustedes. Ahí todas las de Televisa y todo eso y lo otro. Y me dijo que ya comiste, compañero.
0: Ya está, compi, te mando saludos, gracias por marcarnos aquí a la banda la que manda. Bienvenidos, sean todos ustedes a Las Inmortales y comenzamos. Bueno, seguimos con esta de los Mier, ¿quién te quiere a ti?
2: Amor.
0: Los príncipes del cercado.
2: Y más amor.

saludo para Oscar Rivera en Juan Ignacio y Colegio Civil, que están escuchando la banda de parte del Burger. Saludos, Oscar Rivera. Y para todos allá en el taller Espinosa, Mikey, allá en Santa Catarina, Nuevo León. Últimas noticias.

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0: Saludo para Sergio y para Sofi de parte de Lepi Hernández y a su madre Hermelinda, que están escuchando la banda 93.3.
1: Dios te ha dado la gracia del cielo, María Dolores.
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1: Excelente tarde de lunes y súper y bendecido inicio de semana, compadrito Tomás.
0: Es todo, compadre, es todo.
1: Oye, Tomás, ahí para las inmortales, a ver si me puedes complacer con la en el periódico de ayer, de Vaquero Lero Lero, porfa. Saludos, Juan Herrera del centro de Apodaca. ¡Yauti!
0: Buenas tardes, me complacen con una canción de Grupo Mojado, La Gorda. Saludos cordiales desde Orlando, Florida. Les mandamos saludos, bueno, cómo no, buenas, hasta Orlando.
2: Aquí, disfrutando de la tarde agradable que hay con la familia y un chapuzón.
0: Ándale.
2: Si nos puedes complacer con una canción de Javier Pasos que se llama Cumbia Francesa.
0: Es casado y le pegan.
2: Saludos.
0: No le dejan salir.
3: Oye, ponme lo de Pilar de Cantina de Bronco. Pilar de Cantina de Bronco.
0: Sigue tu camino y que Dios te bendiga.
4: Buenas tardes, Tomás. A ver si me puedes complacer con una canción de Emilio Navaira. Una romántica, esa que dice que se llama...
0: Ya. ¿Cuál?
4: Decídete ya. Saludos.
0: Vámonos a corte. Volvemos con más de Las Inmortales aquí en La Banda.
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8: 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En el Mundial de 1962 en Chile, Edson Arantes do Nascimento Pelé llegó como una estrella, pero se lesionó en el segundo partido. Aún así, Brasil logró el bicampeonato. Su compañero Garrincha fue clave en su ausencia. 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
0: Vámonos con el LMT, que estarán en el Mami Fest del 13 de mayo en el Dogos and Beer.

0: pasos. La sacó primero como la cumbia francesa, después Vaquero hizo su propia versión y le puso Era, era el amor, era, era el amor. Pero la conocimos como la cumbia francesa y la canta en un pedacito como en idioma francés, ¿eh? Esa nomás la entendió Guignac. Guignac la cantaba.
1: ¿Puedes poner una de La Revancha? ¿Qué ganas, por favor? Saludos.
0: Solo dime honestamente.
2: Mi Tommy, ay, ¿qué te parece una doble fuego de Javier Pasos, mijo?
0: Pues ya puse una.
3: Dale, Tomás, ay, por favor, para la inmortalidad te encargo la que dice: duda, ¿cuál duda? Cuerno no seguro. Sé. Ay, por favor, Tomás.
4: ¿Qué onda, mi Tommy? Ay, compláceme con una de las inmortales, la de Italianita del grupo Bagdad. Y un saludo para Tamales Fabis en García, Nuevo León.
0: Hasta García, Nuevo León. Grupo Bagdad, que es de en honor a la playa Bagdad, porque son de allá los muchachos.
5: Buenas tardes, Italianita. Tomás. ¿Me puedes complacer con la de amiga mía del grupo Azteca? Y un saludo para todas las quintas, toda la colonia de Las Quintas acá en Guadalupe.
0: Saludos ahí a la colonia Las Quintas, a la calle Nuevo León, ahí vivía yo. En un tiempo viví en la esquina de Nuevo León. Por ahí están los tacos Michael. Tacos Michael, Michael, Michael. Vámonos a corte, volvemos.
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TikTok de un servidor en esta red social. 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El Bobby Pulido, el cazador.

0: Una de las aficiones que tiene Bobby Pulido es la cacería. Y esa rola le quedó al puro tiro como cazador. Bueno, ya nos vamos. Viene a continuación el show más escuchado de la radio de Monterrey, el show de mi compadre Sepi Boy. Él viene en su segunda edición del show del Sepi Boy, Mr. Rating, a continuación. Y a las 6:00 p.m, Germán Pluma, espalda con espalda, los dos mejores programas, El Mundo Loco de Germán Pluma, a las 6:00 p.m. con el gran Tlatoani de la radio, y a las 8:00 p.m, el güerito Henry Ibarra. Gracias, mañana vuelvo a las 2:00 p.m, Dios mediante, y por lo pronto nos vamos con una doble fuego bien bailable.
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3: Luego de los días frescos, las altas temperaturas regresarán esta semana debido a una onda de calor que se presentará en los próximos días y se espera que el miércoles alcancen los 40 grados centígrados. Meteorrede pronostica una temperatura máxima de 39 grados, pero en la zona rural rebasará los 40. El Servicio Meteorológico Nacional informa que el clima será influenciado por una circulación anticiclónica y entre los estados donde se elevarán las temperaturas está Nuevo León, sobre todo en el sur de la entidad. El jueves terminará la onda de calor y regresarán temperaturas más agradables el próximo fin de semana.
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2: 93.3. Oye, qué rápido se va tomando en este lunes 4 de mayo del 2026. Bienvenidos a esta segunda edición aquí del show del Sepi Boy, Sepi Boy, Sepi Boy. Está mi compadre Toño, el padrote, en la consola digital. Un servidor, ¿quién le movió aquí, Toño? ¿Quién la movió? Chihuahuitas, mi homie. ¡Nuques, nuques!
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2: India, que ya no te pintas la cara. India como yo. Vamos a arrancar, muy buenas tardes. Saludos a todos los amigos automovilistas, a toda la gente, ¿no?, que nos va sintonizando, Toñito, a lo largo y ancho de toda esta República Mexicana, hermosa República Mexicana, Estados Unidos, Centro y Sudamérica, Toñito, aunque usted no lo crea, ¿eh?, desde Ontario, Canadá, hasta la Patagonia, hasta la Argentina.
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2: No, pues es que la neta, Toñito, desde la Patagonia, desde Argentina, o más bien dicho, desde Ontario, Canadá, hasta la Patagonia, hasta la Argentina, todos escuchando el show del Sepi Boy a través de Banda 93. 3, la radio que manda, la radio que manda en Monterrey.
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2: Muy buenas tardes, hay una temperatura en la zona centro de Monterrey, que me informarte que hay 30, tenemos 30 grados, Toño. 30 grados de temperatura en la zona centro de Monterrey. Y bueno, ya lo saben, el 811-690-8933 para mensajes, también para sacar llamados al aire. Además de nuestras dos líneas de comunicación, son tres líneas, ¿no? El 81-83-44-9393, el 81-83-43-80-51, además del 811-690-8933.
5: Buenas tardes, mi Sepi Boy.
2: Buenas tardes.
5: Dale, Pompo Veloz. Un saludo para toda la banda de la 26.
2: Ajá.
5: El Mascafierros, el Robin, el Pollo, la Ferchis, el Omar, el Castillo.
2: ¡Órale!
5: Y para mi funda.
2: ¡Ajá!
5: El Pollo.
2: ¡Órale! Saludos para el Pollo, hombre. Saludos a toda la gente que mande sus audios al 811-690-8933. Además, tenemos tres líneas de comunicación: el 81-83-44-9393, el 81-83-43-80-51. Además del 811-690-8933. ¡Suéltala, Toño!
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2: No te enojes, vida mía, hombre. Que voy a voltar. Oye, nomás. ¡Qué bárbaros! ¡Y huevo! 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
2: 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Hoy nomás. 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

0: ¡Y huehue!
1: Hoy nomás.
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1: No, hombre, qué bárbaro. Muy buenas tardes. Bienvenidos. Bienvenidos, muchangos. Hoy nomás, súbal Antunelo. Cumbia, cumbia. Pero colombiana, güey, ¿eh? ¡Ah! Échame líneas de contacto, tenemos tres líneas, el 81-83-44-9393, el 81-83-43-80-51, además del 811-6908-933. Súbale, mijo, 93-3, caldito de arroz.
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1: Está mi compadre Toño, el padrote. ¿Quién más está? ¿Pita Mes? ¿Dónde anda Pita Mes? Ya se fue. Eso, Pita Mes el grande.
4: Buenas tardes, Epiboy. Oye, unos saludos ahí, peraneros y empastadores de mi compadre Fabián Torres, mi compadre Lucas Lucas, la Bibi de los Masters del Pedro, de parte de la Parca, Master y Guerreros, y huehuepa.
1: ¡Huehuepa! Échame líneas de contacto, el número uno. Buenas tardes, el número dos. ¡Buenas tardes!
5: Muy buenas tardes, Epiboy.
1: A sus órdenes, hermano. ¿Quién habla?
5: Ya sabes, como siempre, reportándose a Larry de Tierra Propia.
1: ¡Échale mi Larry!
5: ¿Cómo te fue, Epi, allá en el Mazatlán?
1: Oye, pues sensacional. Estuvimos en los Mazatlanes, allá en Mazatlán, Sinaloa. Anduvimos, por supuesto, allá, pues, pues anduvimos allá de cotarreo, mijo. Mándale saludos, mi Larry.
5: ¿Te cojaste?
1: ¿Fue chiquita
5: mamá?
1: Pero chiquita mamá, güey, en Mazatlán. Los saludos para aquí son, mi Larry.
5: Ya sabes, un saludo para usted. En esto terminó con Toño el Palote, nueva del Echado, que se van a robar a Toño, ¿sabes?
1: ¡A la gran! ¡Buenas tardes!
6: ¡Hola!
1: ¡Buenas tardes!
6: ¡Epi!
1: ¿Quién habla, hermano?
6: Unos saludos, Raúl Soto.
1: Raúl Soto, ¿dónde nos habla Raúl Soto?
6: De aquí, de San Pedro Garza García.
1: De San Peter de las Colinas, mándenos saludos, Raúl.
6: Saludos para el Karim, que no lo deja salir su ruca.
1: ¡Ah, la gran! ¿Y para quién más?
6: Para el Javi La Maravilla.
1: ¿Ah?
6: Y para el Nino Cricri.
1: ¡Órale! Saludos, Raúl Soto. Escuchando la 93.3. Buenas tardes.
7: Buenas tardes, jefe.
1: A sus órdenes, hermano. ¿Quién habla, compadre?
7: Pues ya sabes que habla el Chupanudos.
1: ¡Ajá! ¡Salud para quién tú, Chupanudos!
7: ¿Te gustaría, Happy Boy?
1: ¡Ya digas para pasar otra vez! ¡Siempre hice la mal! ¡Válgale este güey! ¡Ya me cayó gordo, Toño! ¡El chupa! ¡Chúpate esta, güey! ¡Buenas tardes!
7: ¡Adelante, cabina!
1: ¡Adelante, buenas tardes!
7: Habla Javi de los Olos, compa, acá en la Cron Guadalupe.
1: ¡Chile, mi Javi!
7: Mira, va pa' Lady, Chisco, Baba, Roje, todos los Olos allá en la Croc, los necios de Seven Valles y toda la banda ahí, güey.
1: Le colgaste al Chupanudos. Oh, eres un malvado, Toño, no le cuelgues, es chau, güey, no le cuelgues, sonso, es catarreo, hombre. Eres un malvado, Toño. Hoy nomás, el Aguita y el Negrito. Buenas tardes.
8: Este es mi padrino, el Seti Bull.
1: ¿Quién habla, hijao?
8: Habla el Ricky 31, de Tierra Propia, Colombia.
1: ¡Échale, mi Ricky 31!
8: Mire, saludos para toda la banda que estamos trabajando aquí en Transporte Morba, para mi compa Charlie, va, y todo el bandón, el Ricky Full Injection, ¿ah? Y todo el bandón, y que está ahí en el anexo de los Monkeys, la pura vida, y huevo.
1: ¡Y huevo! ¡Buenas tardes!
9: ¿Qué onda, mi Cepi?
1: A sus órdenes, ¿quién habla, hijo?
9: Ahí, unos saluditos.
1: ¿Quién habla?
9: El negro ahí de Escobedo.
1: ¡Échale, mi negro! De Escobedo Bello, Escobedo Hermoso. Escobedo es la capital de la transformación de todo Nuevo León.
9: Así es, así, mi Cepi. Eso lo iba a ir para el Chuy, la Malafama, el Izaguirre, el Kevin y de Antonio. ¡Y güey!
1: ¡Es todo! Échame la número 3, línea número 3. ¡Buenas tardes!
10: ¿Qué onda, mi Cepi? Saludo para Tita, para la Armita. Para mi suegra. Ponme la de cuando yo muera no quiero que lloren.
1: Cuando yo muero no quiero que lloren, no quiero triste. Ya está, hermanito. Saluditos, te lo digo, Mateo. Buenas tardes.
11: Uy, Happy Boy.
1: ¿Quién habla, carnal?
11: Habla César acá de Villajuárez.
1: Adelante, mi Cesarín, desde la zona tamalera.
11: Para mi carnal, Oscar Alexis, aquí estamos escuchándote en la radio.
1: Órale, ¿y para quién más?
11: Nomás para mi carnalito y mi jefe que anda de trailero allá por Villajuárez.
1: 5 trenes, loco. Buenas tardes. Buenas tardes.
12: Hola.
1: ¿Quién habla?
12: Hola.
1: ¿Quién? Saludos.
12: Saludos a todos de Simpa, forma.
1: ¿Ah?
12: ¿Cuál?
1: Papayantos, California. Buenas tardes. Se le cortó a Toño. Buenas tardes.
13: Buenas tardes, Nisapi.
1: ¿Quién habla, hermanito?
0: Habla Ricky Full Injection de Mr. Plus.
1: Adelante, mi Ricky Full Injection.
0: Mira, un saludo para todos mis compañeros del trabajo, para mi carnal que anda en el tráiler, el Iván, para el Crazy de los Olvidados de Escobedo y todos los que me conocen, mi Cepi.
1: Y huevo, estado, hermanito. Oye, qué bárbaro, todo el mundo sintonizando la banda 93.3 en este lunes ya 4 de mayo del 2026. Una temperatura, Toño, tenemos 30 grados, güey. En la zona centro de Monterrey, nubladito. Saludos a todos los amigos automovilistas. Recuerda, somos tu mejor compañía. Tranquilitos, ¿eh? Tranquilitos. Tus manos al volante, tu mirada al frente y tus oídos en el show del Sepi Boy. Buenas tardes.
13: Sepi.
1: ¿Quién habla, hermanito?
13: El Neto de la Indepe, Pipón.
1: Adelante, Neto, te mi loco.
13: Un saludo para mi compadre el Mayelo de la Granja, ¿va? Y para mi compadre el Gorrión de la Genaro, mi compadre el Jan de la Alianza, el Teto de la Muni, el Larry de Tierra, Iván de Zapanada, de parte del Neto en la Indepe, Sepi.
1: Sobre mi Neto, te mi loco. Buenas tardes.
14: Muy buenas tardes, mi Sepi Boy.
1: Excelentes tardes. ¿Quién habla, hermano?
14: Compa, habla el Mauri, compa, el de la Orizaba y los Callejeros, mi Sepi.
1: ¡Échale, mi Mau!
14: Saludos chido para ti, mi Sepi.
1: Iguanas Ranas.
14: Y para toda la banda acá de la Orizaba y los Callejeros, ¿va? Mi compa el Willy y la Granja, ¿va? Allá el Canilla, el Bey, todos los perdidos y todos los crímenes de la joya, compa. Y toda la banda, mi Cepi, allá el Ricky, va. El Ricky Arroyo, va.
1: Arle.
14: Mi compa Lirra.
1: 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Buenas tardes.
15: Buenas tardes.
1: ¿Quién habla? Buenas tardes.
15: ¿Y a ti? ¿Cómo anda?
1: Excelente. ¿Quién habla, hermano?
15: Acá el Black Zeta de Fibra Óptica de Espectro desde Saltillo, Coahuila.
1: Desde Saltillo, Coahuila. Manda la salud, mi chato, échale. Se te corta, chato, ¿para quién? Se le corta, Toño, ¿para quién y para quién? Cheto, bueno, pues se le corta la comunicación, mi Cheto, la número 3.
16: Habla el Pey de la Ermita, Colombia. Un saludo para la Paloma, Patita. Ajá. Y para mi suegra.
1: Órale, ya habías hablado, güey. Buenas tardes. Se le fue la comunicación, perfecto. El 81-83-44-9393. El 81-83-43-851. Además del 811-6908-933.
17: Excelente lunesito, compadre. Un saludo para la Carpe Martínez de aquí del Paso del Águila. Para el compa Pepe, para el compa Bon, para el Michael, para León, para el Tecalmas, para toda la receta que anda bien prendida ahí.
1: Y hueva, Toño el Tecalmas, ahora eres, señor, ¿eh? Toño el Tecalmas, buenas tardes. Se le fue la comunicación a la otra línea, buenas tardes.
18: ¿Qué onda, Cepi?
1: ¿Qué onda, compadre? ¿Quién habla?
18: Habla el Jordan del Muni del Monterrey.
1: ¡Adelante, mi Jordan!
18: No, nomás unos saludos ahí para toda la banda de la zona centro y para el bocho que andamos en chinga aquí salando aquí en todo el centro de Monterrey.
1: ¡Es todo! Échale, Carlito, saludito. La número 3 está picando, se está sonando, Toñito. ¡Buenas tardes! Sí, buenas tardes.
19: ¿Qué onda, compadre?
1: ¿Quién habla, compadrito?
19: Habla el muñeco de caderita.
1: ¡Adelante, muñe! El muñeco de caderita. ¿Saludos para quién, muñeco?
19: No, para toda la raza de caderita ahí de la mina loca, compadre. Que Arale. Sembramos el terror ahí en la cabeza de caderita.
1: Alacrán, dijo un vato. Alacrán. Súbele, hermanito. Buenas tardes. Se le fue la comunicación otra vez, hombre. Buenas tardes. Oye, pues, ¿qué pasa con estas líneas? Pégale bien, Sonso. Te dice que de barro soy, de músculo. Muy buenas tardes. Estamos completamente en vivo. En este lunes ya 4 de mayo del 2000. Oye, saludos a la gente de la Nacional, hombre. Aquí fuimos a comer ahí a la Nacional. Se invitó Toño el Padrote, ¿va, Toño? Ahí la Nacional, buenas tardes.
20: Buenas tardes, Cepi.
1: ¿Quién habla, hermano?
20: Francisco Cepi, un saludazo, Cepi.
1: ¿Salud para quién, Pancho?
21: ¿Qué onda, mi Cepi? No me pides al León, ¿eh? Un saludo.
1: A ver.
21: ¿Quién? El Robles, escúchame.
1: A ver, cállate, Sonso, porque no tengo otra línea.
21: Cálmate, Carol.
1: No digas maldiciones.
21: Estás despidiendo y quiero que le ponga
1: a ver.
21: Culo.
1: A ver, ¿qué? ¿Qué dijiste, Sonso? No digas maldiciones al aire, menso.
21: Ahí de corazón, espérate. Escúchame un momento.
1: No digas maldiciones al aire porque te voy a bloquear.
21: Ahí de corazón para mi suegro el Rufle. Es una rola que lo acabo de enterrar, decir, padre.
1: Dios lo tenga en su santa gloria. Estoy diciendo maldiciones.
21: Por favor, padre.
1: Y estoy diciendo maldiciones, Sonso.
21: Discúlpame, padre. No, salieron en el momento.
1: ¿Y para quién más? Échale.
21: Patita, pa Paloma, pa mi suero, el Chane, el güero, mi suera, y todos.
1: Y güey, porque Dios lo tenga
21: en su santa. Quiero que nos pongas una canción, por favor, para lo que vamos a despedir.
1: ¿Cuál canción quieres para tu suegro?
21: Cuando yo me muero, no quiero que llores.
1: Cuando yo
21: muero,
1: no quiero que llores.
21: Y a toda la familia Chávez, por favor.
1: ¿Dónde nos escucha toda la familia Chávez?
21: En la Ermita Colombia y todo San Berna, venimos de San Berna.
1: Ajá.
21: Y Santa Catarina, va, y hueva.
1: Pero tranquilo tú, pa, o sea, ¿hace cuánto lo enterraron a tu suegro?
21: Pa' mi suegro, el Rufles.
1: ¿Qué hace? ¿Cuándo lo enterraron, Sonso?
21: Hace ahorita, pa. No, me venimos de sepultarlo.
1: Ah, una bueno, Dios lo tenga en su santa favor, gloria.
21: ¿Se sí. puede buscarla?
1: Claro que sí. ¿Cuál es la radio que manda?
21: La 93.3 con el Zepi, boy.
1: Ahí le va, carnal, para su suegro, que con todo el respeto del mundo, Dios lo tenga en su santa gloria, va, Toñito. Chihuahua, hombre. Uno no quiere pasar por estos momentos, pero bueno. Que Dios lo tenga en su santa gloria. 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
1: Negra yo soy, negra te llaman.
0: Oye, vamos a continuar, está Toño el Padrote, Pita Mes y su servilleta, ¿eh? El CCCP Boy, estamos a todo volumen, Toñito, en todos los locales, en todos los negocios. Oye, aquí en 5, 15 de mayo, Garibaldi, aquí en el centro, ¿eh? Aquí en Padre Mier, lo que viene siendo Calzada Madero, todo Juárez, todos escuchando el show del CCCP Boy. Aquí en 5, 15 de mayo, Garibaldi, ¿eh? Ahí todos escuchando la 93.3.

0: ¡Nuki Snuki! 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
1: Ando buscando una
0: Vale, buenas tardes.
2: Vale, soy Sepi Boy.
0: ¿Quién habla, hermanito?
2: El número uno, mi Sepi, Aarón de Tresca.
0: De volada, me arromando los saludos,
2: mi Aarón. Aquí andamos ruleteándole, mi Sepi, jalando, no hay más.
0: Es todo.
2: Y escuchando al padrinazo número uno, Sepi Boy.
0: Todo, mi Aarón.
2: Saludos.
0: ¿Dónde anda, mi Aarón?
2: Aquí vengo en Barragán, voy aquí al Mazán a dejar paquetería.
0: Ajá.
2: Vengo aquí por Barragán a dejar paquetería, ando en chingas, espiar la última vueltecita.
0: Bendito mi Dios, échale ganas. Saludos para quién más, hijao.
2: Quiere un saludo para mi compadre.

0: Quiñones y Alan Palazuelos.
1: ¡Orle! ¡Saluditos, Aarón! El tremendo Aarón de Tresca. ¡Buenas tardes!
2: Buenas tardes, Epi.
1: ¿Quién habla, hermanito?
2: El Elías.
1: Elías, ¿dónde nos hablas, Elías?
2: De acá, de La Zapata.
1: De La Zapata, salud. ¿Para quién, Elías?
2: Para todos los de las Malvinas y en Santa de la 29.
1: Órale, queremos una chiquita, mamá, Toño. Queremos una totonita, todos decimos... ¡Totona! ¡Totona! ¡Totona! ¡Épale! Si hablan vatos, me les cuelgas. Queremos una totonita, güey. Queremos una totonita. Que huela fish, que huela pescado, Toñito. Buenas tardes. Comparito, cuélgame. Usted me marca, cierra una totonita. Cuélguele, mijo, cuélguele. Buenas tardes.
3: Bueno.
1: Se ha educado, mijo, y cuélguele porque quiero una totonita fresca. Queremos unas totonitas frescas, va, Toño. El 81-83-44-9393. El 81-83-44-9393. El 81-83-43-851. Además del 811-690-8933. Queremos una totonita fresca, Toño. Que traiga la. Digo, que traiga todo el buque, toda la esencia, Toño, en esta tarde de lunes, ya 4 de mayo del 2020. Ya casi la antesala del Día de las Madres, va, bueno.
3: Bueno.
1: Compadrito, cuélgale, quiero una totonita. Buenas tardes.
3: Buenas.
1: Quiero una totonita. Cuélguenle, hijos de María Morales, hombre. Por no decirles.
4: A los hermanos latinos.
1: Uno más. Los Ángeles, California. 93.3. Caldito de res, la Toñito. Dijo Germán Pluma. Caldita de res. ¡Ay! ¿Cómo dice Toño? 93.3, buenas tardes.
3: Buenas.
1: Compadre, ¿qué es una totonita, hombre? Buenas tardes. Cuélgale, mijo, cuélgale. ¡Ay!
5: Yo he tenido malas.
1: Hoy nomás, siempre vi. Sí, buenas tardes. ¿Quién habla? Sí, cuélgale, compadre. Cuélgale, queremos una totonita, te dije. Cuélgale, hijos de su María Morales. Buenas tardes. Ahí estamos libres de líneas. Queremos una totonita. ¡Totona! ¡Totona! El 81-83-43-85-1 y el 81-83-44-9393. Bueno, buenas tardes.
3: Sí, bueno.
1: Cuélgale, compadre, no entiendes, hombre, que queremos una totona. Bueno.
6: Padre.
1: Cuélguele al averno. No seas malvado, Toño, eres un malvado, Toño. Tú les cuelgas, Toño. Eres un malvado, ya no eres Toño el Padrón, eres Toño el Malvado Sánchez. Todo el Toño el Malvado Sánchez. Buenas tardes.
7: Hola, sí.
1: Hola, ¿quién habla, hija?
7: Sandra.
1: ¡Sandra! ¿De dónde nos habla, Sandrita?
7: Soy de acá, de Santa.
1: De Santa Catacha, mija. ¿De qué colonia de Santa tú, Sandrita?
7: De acá, de... ¿Por acá o de por acá?
1: Dime, de por acá o de por acá, güey. Oye, ¿qué andas haciendo, Sandrita?
7: Ando de rol y no sabes con quién.
1: Pues no sé, pues ni que yo fuera brujo ni vidente para saber con quién, amor.
7: Debes.
1: Ah, chinga, chinchis.
7: ¿Tú lo sabes todo?
1: Sí, si no lo invento, va, mamá.
7: Exacto.
1: Oye, Sandra, ¿cuántos años tienes, Sandra?
7: 43.
1: 43 años, ¿con quién andas? Peínate, María.
7: Ando con el amor de mi vida.
1: ¿Quién es el amor de tu vida, Sandra?
7: Alex.
1: Alex. ¿Alexander?
7: Alejandro.
1: Alejandro.
7: Alias el Moas.
1: ¿Alejandro es el qué, amor?
7: Alias el Moas.
1: ¿Alias el Moas?
7: Ajá.
1: Alacrán. Bueno, me dijiste la semana pasada que yo era el amor de tu vida.
7: Che, también.
1: Che, vieja mentirosa, va, Toño. Oye, hombre, hombre. A todos nos dice lo mismo, mami. ¿Eh? Y diga tú.
7: No. Y lo peor, tú eres especial.
1: Y lo peor que lo la creemos, ¿eh, amor? Oye, Sandrita.
7: Dime.
1: ¿Y luego qué onda? ¿Para dónde vas con el amor de tu vida?
7: Andamos de compras.
1: Andan de shopping, ¿no?
7: Ando de shopping.
1: Ándale, qué bueno. ¿Qué andan comprando?
7: Cositas para ahora el 10 de mayo.
1: Ah, ok, mi amor. Ya para los regalitos para tu suegra,
7: sí,
1: para
7: ya,
1: tu mamita.
7: Preparándonos con tiempo.
1: Bendito mi Dios, mi amor. Qué bueno, mi amor. Que preparando los regalitos para el 10 de mayo. ¡Vas a ir al Mami Fest, mami!
7: Claro que sí.
1: Va a estar sensacional ahí en el Dogo San Beers. Fíjate bien, renacidos que llevan una sorpresa que se van a quedar cabrón con la sorpresa, Toño. 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Y van strippers y muchas sorpresas más, ¿eh?
7: Uy, Lulú.
1: Lulú, dime a cómo te goofy.
7: Ay,
1: oui, oui. Oye, Sandra, 43 años, ¿qué talla usas, mamita?
7: Soy 9.
1: Ay, estás buena, mendiga. ¿Sí o qué?
7: ¿Sí?
1: Ah, no, cállate, ahí va mi socio.
7: Ya sabe, ¿qué se llama?
6: Sí.
1: No hay pedo, vale.
6: Hay bronca.
1: Hay bronca, minga su madre. Donde comen uno, comen dos, comen tres, ¿va? Oye, sí. Hablan en serio. ¿Cuánto tiempo tienes con Alejandro tú, Sandrita?
7: Tengo 10 años.
1: 10 años, bendito. ¿Qué viene siendo tu segunda, tercera, cuarta pareja, mendiga?
7: Segunda.
1: La segunda. ¿Qué pasó con el primero, amor?
7: Sin comentarios.
1: Sin comentarios. Dime, ya es cosa del pasado, ¿va?
7: Así es.
1: Digo, José José, ya lo pasado pasado no me interesa, ¿va?
7: Así es.
1: Es todo, mi amor. 10 años. ¿Y cuántas bendiciones en total tienes tú, Sandrita?
7: Bueno, ya tengo 2 grandes y ajá, un chiquito.
1: ¡Epa! ¡El chiquito es el que quiero, mami!
7: Ah, pues ya estuvieras.
1: ¡El chiquito es el que quiero! ¡El no me niegues!
7: Estás tardando.
1: ¿Sí le das un mantenimiento, Alejandro, al chiquito, no?
7: Uy, si te platicara.
1: ¿Sí le das un lavadón de cazuela, mami?
7: Todo, todo.
1: ¡Ay, mendiga! Eso lo... Toño, yo nomás vi a un chiquito, Toño. Y lo beso. Me encantan los chiquitos, ¿eh?
7: ¡Epa!
1: No sé por qué, yo nomás veo un chiquito y lo beso, Toño. Soy muy amoroso tú, Ale, tú, Sandra. Discúlpame, pero soy muy amoroso con los chiquitos, amor.
7: Está bien, está bien.
1: ¿Qué tienes? Debe ser uno, va, mami. Cuando veo un
7: claro,
1: chiquito,
7: hay que amoroso. Mimarlo
1: y apapacharlo, va, mamá.
7: Claro.
1: Oye, mi amor.
7: Dime.
1: Y lo... Me. ¡Qué mamón, dime! Oye, pero tú tienes 3 hijos en total, amor.
7: Así es.
1: ¿Y los 2 son del primer matrimonio?
7: Así es.
1: ¿Ellos ya están grandes?
7: Ya soy abuela.
1: Ah, qué buena, mi amor. ¿Y el chiquito de quién es?
7: De Alex.
1: Ah, está, va. El chiquito es de Alejandro.
7: Claro.
1: ¿Y qué edad tiene el chiquito, mami?
7: 6 añitos.
1: 6 añitos. Ay, mi amor, no, pues qué buena, mi amor. ¿Qué tienes a tu baby? ¿Anda contigo ahorita tu baby?
7: No, no, andamos solitos de novios.
1: Ah, cálmate, calmado. ¿Y quién lo cuida?
7: La abuela.
1: Fíjate, por más mensa, ¿va? ¿Y luego qué? Pues aproveche que andan solitos, mami. Luego un mameluco.
7: No, hombre, pues, ¿tú crees que se nos va a pelar este hombre?
1: Ah, huevo, ¿qué estoy andando aquí, güey? ¡Sácate! ¡Epa!
7: Si se platicara.
1: ¿Eh?
7: ¡Epa!
1: ¡Épale! Oye, andas sin cachona, mendiga, ¿va?
7: Que si somos las de 40 para arriba.
1: ¿Mandé?
7: Así somos los de 40 para arriba.
1: Bien, qué mami, dilo, mami.
7: Bien, cachonda.
1: Cachonda, mami. Luego, humedeciendo los labios, va, mami.
7: Así es.
1: Y también los de la boca. Oh. Ay, desgraciada, va. Oye, Sandrita, ¿qué canción quieres, Sandrita, para el Alex?
7: Cualquiera del binomio.
1: Algo del binomio de oro, mi amor. Vamos a complacerle para Sandra y para el tremendo Alex. Oye, mi amor, ¿y para dónde van o qué?
7: Vamos ya para la casita, ya a descansar.
1: Qué bueno, mi amor, qué bueno que ya van a descansar, princesita. ¿Y qué canción quiere, mi amor, para complacerle?
7: Esa de binomio.
1: Esa, la del binomio. Esa es la que tanto quiero.
7: Esa
1: es la que tanto... Esa mera, vamos a complacerle, Toño, con la de... Esa para Sandrita, ¿qué le va a decir al Alex?
7: Que lo amo con todo mi corazón.
1: ¿Qué lo qué?
7: Con todo mi... corazón.
1: Con todo tu culo, corazón.
7: Con todo.
1: Es todo.
7: Con tu chiquito.
1: ¡Apa! Préstamelo tantito para arrullarlo.
7: Vente.
1: Dijo una amiga, ahí está, no lo agarras porque no quieres.
7: Ah, güey, güey.
1: Ay, desgraciada, vámonos, señor. Aquí está el binomio de oro, se llama Esa. Esa es la que tanto quiero y esa es la que tanto adoro. Esa es mi mujer, aquí está el binomio. Vámonos todos, el 13 de mayo, corre la voz. 13 de mayo, el Mami Fest. Ahí, en el

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7: Impacto Mundialista al momento. Para el Mundial de Inglaterra 1966, Pelé fue duramente golpeado por las defensivas rivales. Sufrió lesiones y Brasil quedó eliminado en fase de grupos. Pelé incluso pensó en retirarse de los mundiales, pero el destino le tenía deparada otra historia al gran Rey Pelé. Impacto Mundialista al momento.
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4: Bueno,

0: detalle. Hoy nomás, son las 5 de la tarde ya con 40 minutitos y tenemos una temperatura, Antonio Sánchez, de 30 grados, en este lunes ya 4 de mayo del 2026.
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0: y la súbale, amigo automovilista, a toda la gente que lo va escuchando, que va sintonizando la banda 93.3 con el Cepi Boy, súbale en el taller, en la oficina, donde usted anda, hombre, el de las aplicaciones, súbale, súbale, mijo, súbale, mijo. Siempre en la misma situación, cuando voy por la rufiana para llevarla a pichonear. Saludos a todos los depósitos, al rey de mil coronas, ahí el tremendo Roque, Roque, Roque, Roque, Roque, Roque, Roque. Súbale, Roque, reviente la bocina con el show del Cepi Boy. Oye, saludos a la gente de Escobedo Bello, Escobedo Hermoso. Escobedo es la capital de la transformación, pero de todo Nuevo León. ¿Por qué, Toñito? Porque Mijes es Mijes, ¿eh? ¡Mijes es Mijes! 93.3, caldito de res. Está mi compadre Toño el Padrote con esas barbas asquerosas en la consola digital.
2: ¡Qué bonita que se ve!
0: ¡Y huehuehuah!

0: Vamos a continuar. Échame líneas de contacto. Línea número uno, línea número dos, línea número... La que tú gustes y mandes, Antonio Sánchez. 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
0: ¡Vámonos! ¡El 19 de junio!

0: monstruo. Y por supuesto, el pega pega de Emilio Reina.
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0: Ay, no más, se quita mamá. Va a estar estada, mi Toñito. Él es

0: No, hombre, qué bárbaro, Toñito, para que todo el mundo compre con tiempo su boleto para estar ahí en el 15 aniversario de los viejones de Linares. 19 de junio. Ahí. Y Lorena Monterrey, ¿eh? Con lo que tenemos su boleto, se para ese lugar. Échame líneas de contacto. Hoy nomás.
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0: ¡Qué bule! 19 de junio, no te lo puedes perder. Buenas tardes.
2: Bueno.
0: Sí, buenas tardes.
2: Pepe.
0: ¿Quién habla, hijo?
2: Brian, de acá de Tres Caminos.
0: Échame, Brian. ¿Salud para quién, Brian?
2: ¿Mande?
0: ¿Salud para quién, hijo?
2: Saludos para todos los locos de la Toyota acá, Linda Vista, y de
0: la
2: derecha, Jiménez.
0: ¡Órale! ¡Saludos a los de la Toyota, Linda Vista! ¡Órale, hijo! ¡Buenas tardes!
3: ¡Buenas tardes!
0: ¡Buenas tardes! ¿Quién habla, compadre?
3: Lalo de Francisco, de acá.
0: A ver, ¿Lalo de Francisco?
3: ¿Mande?
0: ¿Lalo de dónde, güey?
3: De La Esperanza.
0: ¿De la Esperanza?
3: Sí.
0: ¡Todo, míralo! ¡Mándalo, saludos, míralo!
3: Un saludo para la Pigua, para el Reno, para la Tucanona de García, para los Diablos de la INEPE, y para mi tío, Cané de Didi, y en García, para el Juan.
0: ¡Órale, carnal! ¡Súbale! ¿Cuál quiere, cachosilla, mijo? ¿Cuál quiere, mijo? ¿Cuál?
3: La de Cumbia Lucero.
0: ¡Papayantos, papayantos, carnal! ¡Súbale, mijo! ¡Y huehueva! ¡Sí, buenas tardes! ¿Quién habla, Carlito?
4: El machín de la red, ¿eh? Y los basureros, no, cosas pesosas, gediondotes, compadre.
0: Échale, no, bájalo, si yo te diga. Adelante, machín.
4: Un saludo para todos los basureros acá en Guadalupe. Y no, hombre, nomás, y huehue.
0: Es todo, machín, la número 3, bueno.
5: Buenas, sí.
0: Buenas tardes.
5: Onda, buenas tardes, Cepi.
0: ¿Quién habla, carnal?
5: El negro de la 113.
0: Saludos, hermanito.
5: A mi carnal el Luli de la 113 de San Berna, y para ti, soy el padrote.
0: ¡Orle! ¡Saludos, hermanito! Candela cumbia a los Estados Unidos. Buenas tardes. Se le fue la comunicación rápidamente. La número 2, Toñito, la número 1. ¿Están libres? ¡Órale, güey! El 81-83-44-9393. El 81-83-43-80-51. Además del 811-690-8933. ¡Bueno! Otra vez, güey. ¿Para qué le cuelgan? ¡Bueno!
6: ¿Qué onda, mi Zape Boy?
0: ¡Qué hongo, loco! ¡Qué hongo!
6: El Honduras de Transportes Lex.
0: ¡Échale, mi Honduras!
6: Pues un saludito para toda la racita trailerística, toda la racita de la Quinta Rueda, que aquí estamos en Libramiento y La Laredo, bien encamotados.
0: ¡Es todo, mi Honduras! ¡Saluditos, compadre! ¡Paciencia, paciencia!
6: Bueno, pues un saludito para toda la racita de la Quinta Rueda, toda la racita trailerística, que aquí estamos en Libramiento y sobre mi CPU.
0: ¡Paciencia, mi Honduras! ¡Paciencia, el tremendo Honduras, hombre! ¡Bueno! Se le fue la comunicación rápidamente, Toñito. Échale, sigue marcando. El 81-83-44-9393. El 81-83-43-80, seguro. Además del 811-690-8933, ¡súbele!
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0: voy a... ¡Buenas tardes! ¡Otra vez! ¡Bueno!
8: ¿Qué onda, mi papi?

0: ¿Quién habla, carnal?
1: Ya sabes, el 45 de la Bonueva.
0: ¡De volada, mi 45!
1: Ya sabes, un saludote para mi compadre, la Iguana, que anda allá en el Festival de Valledupar, ¿verdad?
0: Ah, andan todos en el 59 Festival, ¿verdad? Allá de Valledupar.
1: Ya sabes, allá andan bailando de aquel Laredo, Texas.
0: ¡Órale! ¿Pero quién más, carnal?
1: Ya sabes, para buen Checo de la Tolteca, el Pinky de los Chidos de Pueblo, va la Panacaloca, el buen Jaime.
0: ¿La panadería, ¿verdad? La ideal, güey.
1: Ah, Panchuy, el panadero, va mi camarada, ya me olvidaba, que es medio
0: panadería
1: pulmosón.
0: Panadería, la ideal, panadería, la ideal, ¿va?
1: Ya te la sabes, Epipo, y acá en la Nueva.
0: Órale, carnal, ya te la sándwich, mijo, ya te la sándwich, bueno. Se le fue la comunicación, la número 3, güey, píquele rápido, bueno.
2: ¿Qué onda, Cepi?
0: ¿Quién habla, güey?
2: Luis.
0: Tocayo, ¿dónde nos habla mi tocayo?
2: Acá de la Fama 3.
0: De la Fama 3 en Santa Catacha, ¿qué anda haciendo mi tocayo?
2: No, apenas voy a salir a jalar.
0: ¿Apenas va a salir a jalar?
2: Sí.
0: ¿Saludos para quién, tocayo?
2: Para el WTF de la Fama 3.
0: Ajá.
2: Para ti, para toda la Fama 3.
0: ¡Orle! Saludos, tocayito, para toda la Fama 3. Hombre, escuchándonos toda la Fama 3. ¡Buenas tardes!
3: ¿Qué onda, mi Cepi?
0: ¿Qué hongo, vato? ¿Qué hongo? ¿Quién habla?
3: El Cholo Nay de Casablanca, mi Cepi.
0: ¡A la gran! ¡Adelante, Cholo Nay!
3: Aquí andamos al 100, ya sabes, mi Cepi.
0: ¿Dónde anda el Cholo Nay?
3: Aquí en Casablanca, mi Cepi.
0: ¿Y qué pasó con la barba? ¿Ya nos hizo qué?
3: No, ahora traigo audio iluminación.
0: ¡Ololo! Dijo un vato. ¡Ololo! ¿Saludos para quién, Cholo Nay?
3: Para todos los zampuesanos de Casablanca, para el Gordo, para el Manolo, para el Esi, para el Borra. Y el Grillo, y para toda la racita de Casablanca.
0: ¡Orle!
3: Saludos, mi Cepi, Dios lo bendiga, mi
0: Igualmente,
3: Cepi, lo siga bendiciendo.
0: Dios me lo siga bendiciendo también a mi Cholo Nice, Cholo Nice, Cholo Nice. Vendió una barbacoa este güey, deliciosa. Unas tortas, güey. No, hombre, pero delicioso, no, hombre, iba y me fui de unas bateadones yo, Toño, iba y no pagaba yo, Toño, unas lonches, unas margaritas, güey, con barbacoa. Deliciosa, saludos a mi buen amigo, el tremendo Cholo, Cholo, Cholo Nice, 93.3, ¡súbale! Échame líneas de contacto, mijo, bueno, está, se le fue la comunicación, bueno, está libre la línea, sorry, el 81-83-44-9393 y el 81-83-43-80-51, mitallito, aparte del 811-6908-933 para que todo el mundo se comunique rápidamente. 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Bueno. ¿Quién habla, carnal?
4: Habla Alanis de Coca Uni.
0: ¡Échale! ¡Salud por quién, Alanis!
4: Saludos para toda la banda Coca Uni, todos los preventas, los repartos, toda la raza que la anda rompiendo y todo Coca Juventud y todo lo que me conocen. Saludos, compadre.
0: Ahora, compadre, igualmente. ¡Buenas tardes!
5: Buenas tardes, Cepi.
0: ¿Quién habla?
5: Tacho.
0: ¿Tacho?
5: Sí.
0: ¿De dónde nos habla Tacho?
5: No, Nacho, Nacho.
0: Ah, Nacho, Nacho, Nachito. ¿Dónde nos habla Nachito?
5: De Juárez.
0: ¿De Juárez? ¿Qué anda haciendo mi Nacho?
5: De acá en Santa Isabel. Andaba instalando unos climas.
0: Orden, salud para quién, mi Nachito. Salud para quién, mi Nachito.
5: Saludos para Climas Herrera.
0: Climas Herrera, ajá.
5: Sí, que viene siendo mi cuñado.
0: Ahora, ¿y para quién más, Nachito?
5: Y para mi hermana, para esta Briseida.
0: ¿Sí?
5: Y Nereida.
0: Órale, ya está, mi Nachito. Buenas tardes.
6: Este es mi Cepi Boy.
0: ¿Quién habla, hermanito? ¿Quién anda por ahí?
6: Vicky, anda aquí en el Traficado, Cepi.
0: ¿Dónde andas, carnal? Ilumínanos, ¿dónde andas? Ilústranos.
6: Aquí en Morones.
0: ¿A qué altura de Morones?
6: Aquí por Colón.
0: En Morones y Colón, güey.
6: Y Garzasada.
0: Ah, Garzasada.
6: Sí.
0: Hombre, aquí por Gine.
6: Sí, no, hombre, todo está la madre.
0: Hasta el tronco, por los ordinarios y por el expreso, todo está lleno.
6: Sí,
0: pues, ¿qué pasará, hombre? ¿Qué pasará, hombre? ¿Va? Salud, ¿para quién, échale, compadre?
6: Un saludo para toda la Fome 7, la vida española, Cepi.
0: Órale, carnal, ¿y para quién más?
6: Rúmpele todo, pura totona.
0: Órale, pura totona, loco. Es que queremos unas totonitas frescas, Toño, que huele a fish, que huele a pescadito, güey, ¿va? ¿Qué huele, Toño? Dile a tus hermanos, Navarra, ¿qué onda, Toño?
7: ¿Qué pasó, compadre, viejo?
0: Viejo, hombre. Toño, no sé por qué traigo tanto antojo de unos tacos Don Chuy mañana temprano, güey, ¿eh? Ya quedamos con mi compadre Cachito. Mañana, bateadón. Dijo que te iba a mandar 10, güey. ¿En maíz o harina? Mixto. Una y una. 10 tacos te vas a comer mañana, Toño. Desgraciado, infeliz. ¿Quieres 10 tacos mañana, Toño, de Tacos Don Chuy? Ahí dijo la vila, joya, güey. Vamos, qué ricos. Bueno.
8: Hola, mi tipi.
0: ¿Quién habla, compadre?
8: Meme, Juárez.
0: ¿Quién?
8: Meme, de Juárez.
0: Échale, saludos.
8: Saludos para toda la banda de Juárez, Santa Isabel, los tres. Ajá. Que andamos rompiéndola.
0: Órale, carnal, saluditos. Está libre la línea, ¿eh, Toño? El 81-83. 44-9393, el 81-83-43-80-51, además del 811-690-8933, tres líneas, el 81-83-44-9393, el 81-83-43-80-51, además del 811-690-8933, tres líneas de contacto. Bueno,
9: ¡camisa pibón!
0: ¡Ajá, Miki, quién habla!
9: El Huerta, ya sabes.
0: ¿De dónde nos habla, Huerta?
9: Ah, de acá andamos en Santa Catarina,
0: jalando. En Santa Catacha, ¿salud para quién?
9: Ah, saludos para todos, Escobedo, ya sabe, aquí el Huerta.
0: Escobedo bello, Escobedo hermoso, Escobedo es la capital de la transformación, Toño, de todo Nuevo León. Bueno.
10: Pura
0: totonita, güey, cuélgale entonces a la Berta, güey, vámonos de aquí, ¿va? Queremos totonitas frescas, Toño, que huela, ¿va? Que bufe, ¿va? Que se... Ay, pero va, tranquilo, Toño. Eres bien grosero, Antonio, bueno. Buenas tardes.
11: Bueno,
0: ¿quién habla, carnal? Hola,
11: Jaco de la Gardemelo.
0: Échale, hermanito.
11: Saludos para el Patas, para el Tyson, para toda la banda de la Gardemelo.
0: ¡Órale! Saludos, pura totona. La se quiere pura totonita, Toño, pura panotico. ¡Epa! Pura totonita, Toño, fresca, que huela así, a puro pescadito, güey, ¿va? Sí, buenas tardes.
12: De mi tibón.
0: ¿Quién habla, carnal?
12: Cuando me paro en la esquina, yo vi una chica bonita con un vestido cortiquitiquitiquitiquiti.
0: ¿Quién habla?
12: El tremendísimo Guatibuto.
0: Ah, el hermano de Toño el Padrote.
12: Mi hermanito del alma, ya sabe que lo quiere, que lo amo.
0: Guácala. ¿Salud para quién, Guatibón?
12: Saludos, compadre.
0: Saludos, compadre, ¿para quién?
12: Mire, para mi hermano Toño el Padrote. Y para mi carnal Chovy Matías y mis compadres, los únicos de acá, Oscar Monkey.
0: ¡Guácala! ¿Qué pasó, güey?
12: Póngase una rolita, compadre, para hacer el programa bien bañado.
0: ¿Cuál quiere el Matibor?
12: La minifalda con los únicos de acá está bien bañado.
0: ¡Órale, compadre, voy para allá, pinche Antonio! ¿Cómo que igual? Número 3, Toño, bueno. Eres un malvado, Toño, bueno.
13: Bueno.
0: ¿Sí, quién habla?
13: Denise.
0: ¡Denise, de Calab! ¿Dónde andas, Denise?
13: En el centro de Monterrey.
0: Pues aquí estamos en el centro, mi amor. ¿Dónde estás que no te veo? Bueno, yo estoy aquí en el centro, tú también, pero ¿dónde estás tú, mi amorcito?
13: En Doctor Cos.
0: Pues aquí estamos, Doctor Cruz, ¿con cuál, amor?
13: Treviño y Carlos Salazar.
0: Ah, pues estás aquí bajito, mami. Estamos como a unas 5 o 7 cuadras, amor.
13: Sí, Cepi.
0: ¡Vente, Denise, vente! ¡Vente, mami, vente, vente, vente!
13: Ahorita llego, papi.
0: Vente, mami. Vente, Denise, vente. Termina, Denise. ¡Vente, Denise! Guácala, ¿qué, mi amor?
13: Guácala, qué rico, papi.
0: Oye, ¿dónde andas, Denise? ¿Aquí en el centro? ¿De qué trabajas?
13: En una distribuidora de medicamentos.
0: Ay, mi amor, ¿no tienes por ahí metformina? Toño anda buscando la incresina. ¿Qué más buscas, Toño? Toño quiere la metformina. Incresina P, busca, Toño. ¿Tienes incresina P, amor?
13: Sí, también.
0: 25 sobre 30.
13: Sí.
0: A la crack. Oye, mi amor, ¿y a quién distribuyen ustedes el medicamento tú, Denise?
13: Sí, a otras farmacias y a gobierno.
0: Qué bueno, mi amor, qué bueno, mi Denise. Oye, te escuchas muy pequeñita, mi amor. ¿Qué edad tienes tú, Denise de Calaf?
13: 27.
0: Ay, pinche mentira, se iba a decir 17, ¿va?
13: No, 27, si no, no trabajaría.
0: Pues sí, mija, ¿va? 27, ¿y estás casado o andas de chiflada todavía, mendiga?
13: De soltera, papi.
0: Soltera, mi amor, ¿pero por qué, Denise?
13: Pues no ha llegado el indicado.
0: Ah, chinga, 27 años haciéndote sonza. ¿A poco? Sí. En esos 27 años, ¿cuántos te han pichoneado, mami? Dime, ya perdí la cuenta, ¿va?
13: Ya perdí la cuenta.
0: O sea, ¿ya estuviste arrejuntado o qué?
13: No, nada.
0: Nada, mi amor.
13: No.
0: ¿Qué te dicen tus papás? Órale, mendiga, ya.
13: Ya, ya ni en ripa.
0: Órale, mendiga. Ya huele que te estás quedando, mendiga, ¿va? De primero, no salgas, cuídate, cuídate, no salgas. Sí. Y ahorita, no te quedes encerrada, salte a la chingada, ¿va?
13: Sí, sí, son.
0: ¿Ah? Oye, ¿qué te ayudas a tener tus 27?
13: 7.
0: Estás bien buena, güey. ¿Y dónde vives tú, Denise?
13: En Apodaca.
0: ¿Dónde te saco? Digo, de Apodaca es el motor industrial de Nuevo León, mami.
13: ¿Ah? Sí.
0: ¿En qué colonia de Apodaca vives, Denise?
13: En Los Fresnos.
0: Si quieres, mi querida, te paso por ti, nos vamos, mami. ¿Cómo ves?
13: Ahí te espero, papi.
0: Te paso por ti, mija. Yo ahorita vamos a Los Fresnos, vamos primero a cenar, a echar una cheve y luego un palito y a dormir.
13: Muy
0: dime,
13: bien.
0: Dime, quisiese, dime, mami. Dime, mi amor, quisiese, ¿verdad?
13: Sí,
0: dijo una amiga, si se pudiese, dijo la amiga, y que esté bien, ¿qué, mami? Bien tiese, dijo que esté bien tiese. Oye, Denise, ¿qué? ¿Con quién estás ahí, Denise?
13: Sola.
0: Ay, se escucha la risa de alguien, mendiga.
13: No, soy yo.
0: ¿En serio? ¿Estás solita aquí en el centro de distribución ahí?
13: Ah, no, ya voy en el carro.
0: Ah, o sea.
13: Ya, hombre. Voy saliendo.
0: Ah, ok, mi amor. ¿Por qué iba a pasar por ti, mendiga?
13: Te tardaste.
0: Dime, dime, mamaste por...
13: Por lento.
0: Por lento, ¿va? Mamaste por lento. ¿Qué canción quiere mi Denise?
13: La de...
0: ¿Cuál?
13: Te voy a extrañar.
0: ¿Eh?
13: Te voy a extrañar.
0: ¿Del binomio?
13: Sí.
0: Orle, ¿los super quién son, preciosita?
13: ¿Mandé?
0: Que los saludos para quién son, sorda. Oye...
13: Ay, no, pues no tengo a quien mandarle saludos.
0: A nadie, mi amor. Dime nada más. Dime nada más para ti, papi.
13: Para ti, papi.
0: Papi Carter.
13: Ya casi te tengo, el papi de papi.
0: Sí, quita, mamá. Órale, aquí le complacemos, Denise. Aquí está el binomio, que por cierto, acaba de pasar el Festival Vallenato, el número 59, ya en Colombia. Y fue homenajeado el binomio, ¿eh? Allí en el festival, ahí anda toda la raza. Ahí anda Lázaro, el Chividivi. Y todos, ¿eh? ¿Mandé? Y Chetoyo. Qué bárbaro, ¿eh? No seas envidioso, güey.